0: se siente. Se siente que viene noviembre.
1: La vaina ya se formó. La vaina ya se formó.
0: No, ven.

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2: Tenemos un caso en nuestro sector del señor Luis Eduardo Mercado. Él es un adulto mayor de nuestra comunidad. El señor Luis tiene 80 años. Él tiene una condición médica, tuvo una isquemia cerebral derecha. Él en estos momentos no cuenta con una cama digna, está durmiendo sobre una base improvisada, por decirlo así.
3: Hoy es día de milagro, ¡de milagro!
4: Pero me están escribiendo a mi personal y me están diciendo, tengo la cama y el colchón.
1: 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La otra misión es conseguirle potes de Ensure, paños
5: talla L.
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8: 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Son las...
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0: A la hora en Tropicana. Son las
1: 7:59 minutos.
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0: de Tropicana, la emisora diferente, la más bacana en toda Colombia. Familia bonita, familia bacana. Estamos de jueves, comenzando el fin de semana en firme como tiene que ser. Y por supuesto, aquí en Tropicana lo sabemos. Desde este momento y hasta las 12 de la medianoche, toda Colombia conectada con A Que No Me Duermo. Aquí estamos, el Caballito Castillo, la hermosa Karina Uribe y por supuesto, Julianita Cardona, a quien le decimos bienvenida, buenas noches. ¿Cómo está mi querida Juli? ¿Cómo me le fue? ¿Cómo me la trata el jueves?
1: Pues con esa cara de miércoles que aparezco yo siempre, porque usted como llega y hace lo que le da la gana hacer en este programa.
0: ¿Por
1: qué, mi amor? Sí, ¿cómo hay que por qué? No me hagas. Ve, yo tengo lengua viperina.
0: Sí, es verdad. ¿Cómo te va, mi amor? ¿Cómo te va?
1: ¿Qué hiciste hoy? A usted le conviene que sí. Le conteste Karina.
0: Rece que Karina está conectada. ¿Cómo está, mi amor? Buenas noches. Bienvenida a Que No Me Duermo de Tropicana. Juliana, imagínate.
1: No está, ¿viste?
0: No, pero sí está. Karina, cuidado, me ibas a dejar metido. Bueno, no, comienzo contigo. ¿Cómo estás, mi amor?
2: Es el inconveniente, papito. Es que si ve. No, qué pereza con los hombres hoy día.
0: Cari, yo últimamente estoy teniendo inconveniente.
1: Cari, ¿puedo echar con vos? ¿Puedo echar acá un chisme?
2: Déjame hablar con Juliana, sí. Gracias.
0: Dígalo.
1: ¿Qué más, mi amor? Primero que todo, ¿cómo está lo más lindo de Medellín?
2: Ay, muy bien, gracias a Dios, súper bien, excelentemente, con peligro a mejorar.
1: Bueno, pero sabes que no fui justa. ¿Cómo está lo más lindo de todo el Valle de la Aburrá?
2: Ay, corta, me encanta. Diga lo más lindo de Antioquia.
1: Mi amorcito, vea, usted sabe que los compañeros en pasillo son cizañosos, ¿cierto? Y hablan de los otros y luego es como, ay, tan lindo.
2: Uy, sí, y caballo.
1: Pero como nosotros tenemos ese horario, nos toca de frente como los dementes. Entonces, listo, vamos a hablar de Caballito, ¿listo?
0: Hijo de madre.
2: Listo.
1: Caballito llegó acá, mejor dicho, no, ¿dónde lo pongo, jefe? ¿Qué hago? Póngame a hacer todos los programas, yo los hago todos. Me voy llego temprano y me voy tarde. Usted verá, y yo trabajo 14 horas, 15 días, las que usted quiera.
2: No importa, yo estoy disponible, aquí no tengo nada que me comprometa.
1: Y todo el mundo decía, ve este muchacho, bueno, pero
2: es más, yo no descanso, si quiere yo no descanso.
1: Exacto, no importa, yo hasta la semana pasada dijo, es que no, a mí no me importa descansar, yo no pasa nada y eso. Lo que estoy diciendo es verdad.
2: No, caballo, qué pereza, los pájaros tirándole a las escopetas, ay no, con compañeros así no se puede.
1: Y si fuera un lambón honesto, que uno dice, bueno, pues el lambón. El lambón, pero él es lambón en serio, o sea, sí, él siempre es real. Real. Pero esa cosa que parece camaleón iba cambiando de color, mi hermano, no. Entonces empezó lamboneando y ya normal, igual que todo el mundo. ¿Cómo igual que todo el mundo? Pues llega 5 minutos tarde, se va tempranito. Ya no quiere ayudar a las compañeritas como ayer que nos dejó botadas. Se hizo el loco. Si fuera yo o tú la que saliera a las 10, estoy segura que con esa hijuemadre la vía que él se manda a Costeña, estaría ya aquí.
3: Será que mi quien se queda, abuelito, quédate un poquito más, gorda. Ay, ven, yo te gasto algún tinto, alguna cosa.
2: Mira, y después al otro día empieza a decir, yo te gasté el tinto. ¿Qué es esto, por Dios? Empieza a sacar la cara de la gaseosa que te dio.
1: Sí.
0: Ajá, así es la vaina, tú también. O sea, tú también te vas a cuartear con ella para decirme mi vaina. No,
2: es que yo
0: las estoy dejando hablar.
2: Tristeza.
0: Las estoy dejando hablar, las estoy dejando que sean, las estoy dejando que vociferen cosas de mí que son cosas que no son ciertas.
1: Oh, bueno, está bien, pues.
2: No son ciertas.
1: Y además del lambón mentiroso. María, Costeño. Es
0: pero,
1: Costeño.
0: No. ¿Cómo
2: menos
0: así?
2: Menos mal, más de un vea. Costeño ayer nos sacó la cara por esa tierra y dijo, nosotros somos
0: Dios
2: juiciosos.
0: Mío bendito. Bueno,
2: listo.
0: Resulta que la señora Juliana Cardona me está diciendo que yo soy tal por cual, que esto, que lo otro.
2: Tal no, sí, real. Sí.
0: Pero resulta que no están pagando esas vainas. Yo por eso no me quedo.
1: No le creo.
0: Porque si le estuvieran pagando, sí, obviamente.
1: A mí me parece muy peligroso hablar de dinero en esta compañía, pero si usted se va a meter en eso, pues bueno, mijo.
0: ¿Qué dice usted, compadre? ¿Qué dice usted?
4: A que no me duermo.
2: Buenas.
4: La más bacana, caballito, buenas noches.
0: Mi hermano.
4: Carnita, Julianita.
2: ¿Qué más bombón?
4: Con respecto a lo que estaban hablando ahorita, opinando.
0: ¿De qué, hombre?
4: Lo que siempre dice Caballo, ¿no? Es que los trabajadores al inicio siempre se muestran como los mejores. Caballito al principio seguramente, no jefe, yo me quedo hasta la noche, yo trasnocho, yo no tengo a qué llegar a la casa, entonces ¿viste? Yo aquí me quedo, y mírenlo ahora, ya ni se queda, ya no da la milla extra,
2: hace lo que le da la gana,
4: su horario y chao.
0: No, yo a estas mujeres, yo las acompaño aquí me quedo en la cabina.
5: De no, hombre, caballito, usted lo que tiene que hacer es martillarse ese par de cachacas para que vea usted.
2: Yo no soy cachaca.
5: Ponen allá
2: yo no soy
5: en cachaca. El cielo.
0: Sí, viste. Juan, gracias. Eso es lo que voy a hacer, pero bueno, con Juliana no se puede.
2: Bueno, hubiéramos quedado con Freddy, que pegado. Él sí era la mamá.
6: A caballito le pasa lo de las escobas nuevas. Al comienzo barren bien y ya después baila, papá.
0: Oye, pero yo, mira, yo no he hecho, no he infringido ninguna norma, no he hecho nada malo, nada extraño. Solo que a las mujeres les dieron más protagonismo porque ellas son muy estrellas.
1: Ay, empieza y dijeron, con no, un no, argumento.
0: De 10 a 12. No, y de 10 a 12 se dispara la sintonía. Caballo,
1: ¿se le para la sintonía? Claro, se le para la sintonía porque de aquí se va a que le paren la sintonía afuera.
2: Dice, de jefe de 8 a 10 es un espectáculo. De 10 a 12, la verdad, qué aburrición.
0: ¿Saben qué? Me hacen el favor y no den papaya.
7: No den papaya.
8: Tengo miedo.
7: Quien a que no me duermo, no le guardamos nada a nadie.
8: ¡Estoy caído!
0: Bueno, hoy creo que no es un chisme, sino es una noticia que le ha dado la vuelta al mundo. Y tiene que ver con la tierra de Karina, tiene que ver con el equipo de Karina, tiene que ver con el verdolaga.
2: Vea, párele bola, espere.
0: Yo estoy contento de estar aquí.
2: Deja de molestar, mijito, sí. Bueno, y dale, que muchísimas gracias. Solamente escuchas un segundo, vea. Pero mira, esperen por aquí.
1: Pero póngale ahí, pues. Ya.
9: Con la orquesta los oyes, ave nacional.
2: Cosa linda, cosa chévere, cosa bien hecha, mi amorzote lindo, bombón, no importa cómo me lo diga, pero así lo quiero. No, Dios mío, vea, cosa rica, deliciosa. Oye, ¿cómo les parece que a partir de hoy, muchachos, el chico Elo, bombonzote, James Rodríguez, hace parte de Atlético Nacional, bebé? Listo.
0: Pero ya es confirmado, ¿o no?
2: Oh, mi Nacional.
1: Ya lo confirmaron, mi amor. Ole.
0: Ya firmaron.
9: Llegaron los fuertes.
1: ¿Quién está poniendo eso, usted?
2: No, Karina. Que está confirmado. Yo lo
0: puse. Ah, viste, mira no Juliana. Aguanto. Juliana está confabulada contigo para tirarme a mí. ¿Quién está poniendo eso? ¿Usted o Karina? Ah, bueno, está bien. Ella sí.
1: Listo, yo, Juliana, yo.
2: Mi amor, usted ponga lo que usted quiera.
0: Mira,
2: amor, yo la pongo, vea.
0: Vean, yo creo y yo voy a dar mi opinión.
2: Juli.
9: Mi Nacional.
0: Ya, basta.
2: Mi Nacional.
1: Mi Nacional. Ole.
0: Ve, Karina, yo creo, bueno, yo creo, y no sé si Juliana está conmigo, que ya James Rodríguez, no, ¿para qué? James Rodríguez dio lo que iba a dar. Ya James Rodríguez fue goleador de un mundial. Ya James Rodríguez
2: fue. Cuando lo tuviera el Junior, ahí sí diría.
0: Lo que pasa es que hace año y medio, dos años. No, es que hace un año, dos años le iban a dar como 4 olímpicas y esa vaina. Y resulta que no. El muchacho hizo ir a Don Fuad a Medellín y le dijo al fin: no, Don Fuad, yo mejor me voy para el León de México. Allá tampoco brilló, deslució.
2: Mi
0: la
2: amor,
0: gente
2: es
0: lo
2: que
0: abucheaba.
2: Como Nacional, y en Nacional brilla cualquiera. Es más, cuando queda,
0: ¿qué habría cualquiera?
2: Trabajito a usted.
0: Por supuesto, ¿cómo que se llama el muchacho este, el delantero? Que no le hizo gol a Junior, el Búfalo, ¿no?
2: No importa.
0: Como está oriando el Búfalo.
2: Pero no importa.
0: Juliana,
2: no importa.
0: ¿Qué opina usted de esta contratación de Nacional?
1: Buenísimo. Voy a decir dos cosas. La primera, dime, es: a James yo le entiendo lo mismo que le entiendo a Caballito. Solamente que, sí, básicamente. Y lo segundo que voy a decir es que igual mi opinión es más suave que como empezaron pues en TikTok, como arriba, ¿no? Nos están diciendo que vos y güey, pero, o sea, vos sí, pero ¿por qué, hijo de puta? O sea, ¿por qué? ¿Qué tiene que ver la mamá, amigo? No. Además, nosotros no nos estamos burlando del defecto de James.
0: No,
1: pues
0: no,
1: yo
0: no
1: me
0: no,
1: estoy
0: para
1: burlando.
0: Nada.
1: Amigo, escucha. Yo siento que James es material de controversia.
0: Claro.
1: ¿Sí o no?
0: Él es controvertido.
1: Porque yo siento que él tuvo un momento.
0: Claro.
1: Todo el mundo lo va a respetar por un momento. Todo el mundo lo va a respetar por siempre. Pero también ha tenido otros momentos. Un poco, ¿qué te digo, mi amor? Un poco como no tan relucientes.
0: Juliana, tú eres así, ¿cuáles son esos momentos no tan relucientes?
1: Parce, yo no sé nada de fútbol, pero yo sé que el man se fue a jugar a otro lugar. ¿Sí? Que todo el mundo dijo, no, la va a romper. pero la rompió para adentro porque como que no le fue muy bien.
0: Lo pusieron a limpiar la banca.
1: Sí, como raro, ¿no? Pero yo que, o sea, yo no tengo mucho que opinar, yo no sé nada de fútbol. Es lo que yo entiendo y lo que sé y lo que he leído, pero yo no sé si el man porque le fue mal, qué fue lo que le pasó, si el divorcio le afectó, si yo no sé.
2: De pronto,
1: no sé,
2: todos tenemos derecho a sentirnos así sentimentalmente, sí. Entonces que eso pueda afectar el trabajo puede ser una posibilidad.
0: Por ejemplo,
2: déjelo tranquilo.
0: Tú que eres del Nacional, tú sí estás contenta, tú sí estás orgullosa.
2: Feliz.
0: Y nosotros no estamos hablando de Nacional, solo que Nacional es una institución muy grande, de las más gloriosas, prestigiosas, dos Copas Libertadores y demás, solo que no creo cuánto le vaya a favorecer la llegada a Nacional, la llegada de James, porque tiene jugadores muy buenos, son unos peladitos. Entonces tienen que poner a jugar a James, tienen que ponerlo a que justifique el pocotón de millones de pesos, pues, y esos procesos ya se opacan.
2: De eso se trata, que no lo hayan puesto a jugar por allá en el Real Madrid o en otros equipos, mi amor, no quiere decir que en Nacional no. Entonces tú, tranquilo, bebé.
1: De todas maneras, papi, a plata la van a recuperar porque todo va a subir, la boletería va a subir,
2: todo
1: la camiseta
2: va a subir.
1: Mira,
2: mi amor, si quiere también
1: van a contratar tal cual para pagar los precios del Nacional, de la fiesta del Nacional.
0: Resulta que aquí la única que está en la línea, perimetral es la señorita Juliana. ¿Será Juliana que le puedes preguntar a los oyentes qué opinan, qué piensan? Ahí está un oyente.
1: ¿Sí? ¿Qué piensa de lo de...? Sí. ¡Aló! ¡Hola, Tropicana!
2: ¡Claro!
10: ¡Aló, hola, Karina! Buenas noches, Tropicana.
1: Karina,
2: hola,
1: le hablaron
2: amor,
1: a usted.
2: ¿Cómo, estás, bombonzote? ¿Cómo te va? ¿Bien o no? ¿Desde dónde?
10: Bien, bien, Karina, desde acá, Ibagué, Tolima.
2: Desde Ibagué. Mi amor, venga, sinceramente, ¿qué opinas de la llegada de James a la ciudad?
10: ¿Qué opinas yo de la llegada de James? Pues la verdad, Karina, no soy hincha de Nacional, pero pues me parece bien, ojalá le vaya bien, que le salgan los planes. Y mirándolo ya a nivel selección, pues para nadie es una mentira que James todavía tiene lo que va a la selección y lo van a seguir convocando. Entonces lo mejor que le puede pasar a la selección es que James tenga continuidad, que tenga ritmo. Y pues bueno, el Nacional puede ser la opción, o puede ser la opción que necesita el para coger el ritmo y que llegue en estado óptimo a la Copa América y parte de la eliminatoria que creo va a estar presente con el cuerpo técnico.
0: No, o sea, Nacional es una casa de beneficencia, pues. Ay, el pobrecito. Si ya Juan Fernando Quintero ya es un
10: Nacional
0: y es más joven que
10: para nadie es un secreto.
0: Mira, Juan Fernando Quintero
10: es una grande que tiene Colombia en este momento.
0: Lo que pasa es que están diciendo,
10: no soy internacional.
0: Sí, mira,
10: bueno, o sea,
0: pero déjame expresarme. ¿Por qué lo estoy diciendo? Porque resulta, mi querido amigo, que como yo le estoy diciendo, Nacional es un equipo súper grande, es un equipo de los más gloriosos, más laureados, que ha ganado dos Libertadores. Hombre, el que llega a Atlético Nacional tiene que estar 100% así como Junior.
10: ¿Sabes qué es lo que pasa, caballito?
2: ¿Qué pasa?
10: Para nadie tampoco es un secreto que para nadie es la hinchada del Junior de Barranquilla siempre va a tener ese disgusto con James Rodríguez después de lo que pasó hace dos años cuando le rechazó la oferta.
0: No,
10: eso tampoco es un
2: secreto que sea
10: para toda la hinchada del Junior. Eso va a ser siempre injusto.
0: Mira, yo le doy gracias a papito Dios.
10: Yo ya me imagino un partido Nacional Junior allá en Barranquilla. ¿Cómo va a ser el recibimiento de la hinchada del Junior con James?
0: Le damos gracias a papito Dios que James se fue para otro equipo. No ha brillado, no ha jugado. La platica se le ha embolsillado. ¿Se acuerda lo que pasó con Juan Fernando Quintero ahí en el Junior?
10: Eso no se niega.
2: Caballo, les paga a los jugadores y cada quien hace con su plata lo que le dé la gana.
0: No.
2: Listo, punto. Si no llegó el día de jugar como quería jugar o de como deseaban que jugaba, no se pudo y listo. Al fin y al cabo es un juego y listo. Bienvenido a Nacional, que dé lo mejor de él y si quiere disfrutarlo como se debe, que sea ya.
0: Sean serio.
2: Déjelo.
11: Ole, mi Nacional. James, mi Nacional. Bienvenido, James, a Nacional.
2: I love you, mi amor.
0: ¿Qué dicen los oyentes, Tropicana? No, dígame una.
12: Hola, Karinita, mami. Mi Karinita. Mami. Hoy estoy contigo. Este callo no sabe de fútbol, marica, ese no sabe de fútbol. ¿Ah?
2: Caballo,
12: lo que hay que darle jugar. Que juegue. Pablo lo traemos para que juegue y dé maravilla en el Nacional. Eso sí, James es como un Dairon, ¿no? Ese le gusta la rompita y todo. Y
1: ah, es que sí, el sí, fútbol sí.
12: No va más allá.
1: Parranda le va a faltar, mi hermano.
12: Pero si él lo dejan enrumbar, si ir a jugar el partido.
1: Mi amor, día, sea lo que
12: es
1: sea.
12: Es la figura del partido.
1: Obvio. Lo que pasa es que a Caballito le da rabia, mi amor, porque a los Char no les alcanzó para otro, pero para James no, mi amor.
2: No les dio la talla a ellos para poder llevárselo, entonces, mi amor.
0: Gracias listo, a Dios.
2: Baila, bebé,
0: se lo regalamos.
2: Medellín, sí.
0: Se lo regalamos es que se con lo regalamos. Un moño bien bonito ahí arriba.
13: Yo escucho Tropicana, la más bacana, reportando las sintonías desde la ciudad bonita. Bucaramanga. Oiga, mano. No sea pingo, mano. Bueno, opino. Para mí es un secreto que la verdad, James Rodríguez es un jugadorazo. Es el jugadorazo, el mejor jugador de la historia de nuestra amada, querida Colombia, nuestra selección Colombia. Lo que pasa es que aquí siempre en el fútbol existe algo que siempre ha sido muy discriminado en el fútbol. James ha pasado por cualquier parte, por cualquier atlético, por cualquier club deportivo, pero ¿qué es lo que pasa con James? No lo dejan que juegue, lo tienen en el banquillo, se mantiene, tiene que dar, y bienvenido James, bienvenido a Nacional, no me importa de dónde, qué color, de qué selección va a jugar. Lo importante es que yo lo admiro, hermano, lo admiro, y toda Colombia lo quiere. Ánimo, James.
2: Es más, le voy a decir una cosa, le aseguro que hasta Caballo va a querer entrar al estadio.
13: James nos ha llevado 2 mundiales. Yo soy Tropicana, la más bacana. Saluda a la hermosa, la más divina, Carita, y al Caballito.
0: Que llegue a Juliana.
2: Caballo. Hasta usted se va a antojar de venir a Medellín a ver un partido de James. Usted deje la bobada, papito. Deje la bobada.
0: Mejor me pongo a jugar aquí en la cancha de Chapinero.
2: Si usted quiere mostrar la envidia por ese lado, mi amor, ya lo pillaron, bebé. Tú tranquilo. No, mi amor, aquí no me puede ocultar nada.
0: Nos dimos el gusto de tener a Juan Fernando Quintero, que es mejor jugador.
2: Muy bueno. No, señor, todos tienen su talento, su nivel. Cada uno se disfruta de su equipo. Eso sí, en este momento, James está dando la parada. Ya, otra cosa por mencionarles. Diego, por ejemplo.
0: Yo no voy a jugar más ahí. Yo no voy a hablar más contigo.
2: A mí no me importa que hable así, como hable, bebé. Me encanta, así lindo. Juliana. Así lo recibo, como quiera. Juli. Como
1: no,
2: sea.
1: A mí me parece muy horrible que usted, el que tiene que ver, igual él lo juega con la lengua mismo. ¿Ve?
2: Ah, sí. De pronto también juega con ella.
1: Es malo dando entrevistas, pero gracias a Dios no hago con la lengua, porque allí sería muy malo.
2: Es más, mientras que más hable así, sigue entrenando la vaina, entonces tú tranquilo.
1: Ay, sí, a eso sí sirve para otras cosas, bebé, yo ahí sí quisiera ser gaga. ¿Voy a contestar o no?
2: Bueno.
1: Aló, hola, Tropicana.
14: Tropicana de las noches, con tu
1: de Bucaramanga. Mi amorcito, buenas. ¿Usted cómo le cogió la noticia de James al Nacional?
2: ¿Cómo le cogió?
14: Yo estoy de acuerdo. Me parece muy bien esa contratación. James tiene todavía para dar, a pesar de su edad, de 35 años, pero tiene para dar y puede hacer que Nacional quede campeón este año con él. Yo estoy de acuerdo con él.
2: ¿Viste, caballo? Sí. ¿Cómo más quiere tapar la boca, mi amor?
14: ¿Ah? Es que no sabe de fútbol.
0: Oye, ¿cómo me vas a decir a mí que yo no sé de fútbol?
2: Caballo, lo único que tiene es de pronto pelota, pero ni porque, eso tiene.
0: Porque sé de fútbol, estoy diciendo que están haciendo algo malo los dirigentes de Nacional.
2: ¿Por qué?
0: Gracias a Dios no fue a Junior. Gracias a Dios. Imagínese ese muchacho ganándose 2,000 millones al mes.
2: Que tiene,
0: y sentado. No, que estoy lesionado. No, que me duele la nalga. No, que la lengua me hicieron un tratamiento. La lengua es a serio.
2: Vea, quiero escuchar a un barranquillero. Quiero
14: un parque de Nacional.
2: Quiero escuchar. Mi amor, quiero escuchar a un barranquillero que también se reporte, que sepa de fútbol, aclaración, que sepa de fútbol.
0: Yo no sé de fútbol, ¿qué es la vaina?
2: Usted no sabe, mi amor, usted solo sabe manejar la otra vaina. A mí no me venga a salir con eso. Usted solamente sabe hablar de butifarra.
15: Yo peleé por ese tema. Aquí nosotros los yuyuristas no estamos ardidos y dolidos con James. Obviamente, en un principio queríamos que viniera, no se dio, bueno, no pasa nada. Si tú te das cuenta, James no vino y Junior fue bicampeón, o es el actual bicampeón de Colombia.
0: ¿Bien?
15: Sin James, o sea, nosotros no necesitamos que venga James. Si se va para Nacional, bien, ojalá le vaya bien, porque es un jugador que pertenece a la selección. Pero no, olvídense de eso, de que el Junior está ya, eso en su momento sí dolió, dio rabia, porque, pero no, o sea, Junior, como te digo, fue bicampeón de Colombia, es el actual bicampeón.
2: Justo un costeño, justo un barranquillero.
1: Justo cuando yo pensé que no podía haber algo más enredado que un costeño, acabo de escuchar un costeño agripado.
0: Ey, lo que pasa es que a nosotros los costeños nos gusta la gente que camelle, nos gusta la gente que arme el bololó en la cancha, nos gusta la gente que sea vertiginoso, un 16 de sabrosura. Eso es lo que nos gusta a nosotros los costeños.
2: No sabe, vea, claro. Usted no, vea, es que Caballo lo único que sabe es que se hace un gol y ya.
1: La gente no sabe que eso. Más habla de fútbol es la que menos sabe fútbol.
16: Caballo, Karina. No. Eso de James es muy chévere, ¿para qué? Bacano que va para el Nacional. Pero ¿sabes qué es lo malo, muchachos? Que al medio tiempo lo sacan, sale cansadito, por decirlo. Así pasó en el Mundial. Jugaba medio tiempo, un solo tiempo y cholín. Esperemos que dé buenos resultados. Porque él es nuestro jugador, él es nuestra selección Colombia.
0: Juliana, yo te voy a hacer una pregunta a ti, Juliana. ¿A ti te gusta el jugador rajón o que toque la bola?
1: No, a mí me gusta la raja, el jugador rajón no.
0: Y Juliana, no, hombre. Que si te gusta que sea rajón, o sea, que se saquen los jugadores o que toquen la pelota.
2: Que de todas las anteriores, Juli.
1: Yo así, mira,
2: entre más toque la pelota, mejor.
0: Juliana, hombre, respóndeme.
1: A mí me gusta James, mi amor, y ya. ¡Oh!
2: ¡Mi Nacional! Yo le, mi Nacional.
0: Hey, Karina, ahí tienes un oyente.
2: Buenas, Tropicana, hello.
17: No.
2: ¿Qué más con quién?
0: Pero compadre, bájale, mi hermanito, bájale al radio para que nos escuche bacano.
17: Listo, ¿cómo fue ahora sí?
2: ¿Cómo fue? ¿Con cuántos hay?
17: La María, hombre, yo lo único que digo es que así se lleven a Cristiano, a Messi y a James. Por Nacional, el América es campeón este metro y de madre. Y a la mecha.
0: Esa vaina.
2: Respeta su partido. Bien, también bacano. Que le ponga la energía. Sí, esperemos que sí. Funciona, obvio.
17: Bueno, la idea de eso es que como colombianos tenemos que apoyarnos como colombianos y dejar, obviamente, apoyar el equipo del alma de uno siempre va a ser primero. Pero si es para que se realce el juego colombiano, porque literalmente no es que seamos de las mejores liguitas de aquí de Sudamérica, pero bueno, ahí vamos.
2: De las mejores liguitas. Antes es que es mucho, mi amor, ¿cierto?
17: Sí, ya lo
2: vi. Ay, me encanta, pero que bueno, me ríe por allá.
17: Donde cambiamos de dirigentes de pronto, donde llegue Iván Ramiro Córdoba a la presidencia del fútbol colombiano, de gente que conoce, que sabe, que lo ha vivido, que en verdad no lo hace por negocio. Obviamente que es un negocio, pero no todo es negocio.
0: Mi hermano, yo le quiero hacer una pregunta y es muy serio esto.
2: Esas preguntas, compa, de caballo.
0: ¿Usted cree que James Rodríguez, que hace, no sé, sopotoscientos días, meses o años que no toca una pelota o un balón, ¿usted cree que le va a hacer bien eso a Nacional? Nacional, que es un equipo que siempre se ha caracterizado por ir adelante, siempre se ha caracterizado. Espérate, porque no he terminado.
17: Talento lo tiene, obviamente. Pero el físico es lo que uno no sabe, porque como él siempre ha tenido ese problema físico,
2: amor,
17: que
2: cuando
17: no
2: quiera, yo le ayudo
17: a veces rinde, a veces no rinde.
0: Esa
17: en la selección
0: se va a perder.
17: Donde rinde como sin miedo, pues
0: Juliana,
17: ahí sí rinde a
0: esa
17: lo
0: plata
17: máximo.
0: Se va a perder, Juliana.
2: Amor, yo le ayudo
17: pero,
2: a entrenar
17: pero,
2: para que mejore
17: pero
2: esa,
17: igual,
2: esa actividad física.
17: Y él no rinde en Nacional, el que va a perder la plata es Nacional.
1: Exacto, mi amigo.
2: Muy bien.
1: Cada quien no puede llorar por platas ajenas. El Nacional tiene plata, verá quién se la invierte.
2: Verá cómo se la gasta. Si se la mecatean cositas o no.
1: Y además, yo le voy a decir una cosa fuera del tema del fútbol, porque como yo no sé cómo juega la vaina, pero lo que yo sí sé es que representa a James Rodríguez para nosotros como colombianos. Ya. Y es un orgullo, juegue 15 minutos o 10, tenerlo sentado en la banca, aunque sea de un equipo nuestro, Nacional. Estoy segura que todos esos peladitos van a estar contentísimos de jugar al lado de James Rodríguez. Punto.
0: No creo.
18: Oye, caballito, esos callagos andan contentos, pero ¿sabes qué? Junior, tu papá, los demás, dale bondad.
0: ¡Ey, ey, ey, ey! Eso no le gustó a Juliana. Eso no le gustó a Juliana.
1: No, pero no por Junior, porque no me gusta la bondad. Eso es diferente.
0: Juliana, ya. Cierra el micrófono, por favor.
2: Bueno, el callo. Más un oyente, minuto otro, de silencio.
0: Más oyente. Contesten a los oyentes.
2: Buenas.
17: Tropicana, buenas noches. Caballo piensa que es que Nacional va a llorar por la plata que va a perder con James, como él lloró cuando pagó 70 mil pesos y una carrera de taxi del aeropuerto a la emisora.
0: Todavía me duele, no joda.
2: No joda.
0: Compadre, es que eso a mí me duele, porque ni siquiera me dieron a Huele un besito. Ni un piquito me dio Karina, por eso es que me duele.
2: Ay, mi amor, es que usted no lo ha ganado, todo en esa vida se gana.
17: Supera esos dos traumas que tienes en la vida, la carrera y la contratación de James, ya supéralo, caballo.
2: Supéralo, porque yo ya te olvidé.
0: Señoras y señores, en Tropicana 832. Vamos a superar esa vaina porque Juliana aquí me está haciendo señas. Hace más señas que un policía de tránsito. Señoras y señores.
2: Parqueando aviones con Juliana.
0: Señorita Juliana Cardona, ¿qué me tiene por ahí? ¿Qué nos va a decir a esta hora de la noche?
2: ¿Se la tiene Juliana o se la tengo yo?
1: Cari, ¿qué día es hoy?
2: Ay, ¿qué día es hoy? Jueves.
1: Jueves. Y los jueves en esta emisora. Bueno, normalmente nosotros nos ponemos el programa de Ruana.
2: Dizque en esta emisora. Menos mal, digo, en esta emisora.
1: En esta emisora. Y los jueves en esta emisora y específicamente en este programa, nosotros recochamos. Pero recochamos con gente que sabe recochar.
2: Y que no sabe perder. Perdón, que sabe.
0: Ey, me haces el favor.
1: Karina, respira. Ya. 1, 2, 3. El odio no te va a llevar a ninguna parte.
2: No, odio no.
1: Cari, te voy a presentar a alguien que se ha sentado al lado mío.
2: ¿A quién? Que no sea caballo.
1: No, qué pereza.
2: Ya lo acabé de ver, pero está serio, porque está tan serio, amor.
1: Él está serio, pero espérate un momentico, porque pues espérate, ni que ya le hemos dado la bienvenida, pues qué va a estar haciendo, serio y concentrado en sus cosas.
2: O sea, él no tiene retorno en
1: esa. Señora, momento. Sí, él tiene. Ah, yo no sé si. Yerma, tú no estás escuchando. No. Ah, por eso estaba así de serio. Te vamos a presentar, Yerma, ¿eh?
2: Buenas noches, gordo. Bienvenido, amor.
1: Señoras y señores, los jueves en A Que No Me Duermo son jueves de recochita, son jueves de humor, pero con gente que sabe hacer humor, gente que admiramos de muchísimo tiempo, que han hecho sacar risa a familias durante muchos años, no les estoy diciendo viejos, sino con experiencia. Y tenemos el gusto y el honor y el placer de tenerlos acá en la mesa de trabajo de A Que No Me Duermo de Tropicana. Señoras y señores, les presento al gran Germain.
2: Ahora sí le veo la cara, mi amor, ¿cómo está? Porque estaba tan serio, soy que estaba mirando.
19: Soy muy bueno, a veces digo yo por si es tan bueno, juez.
2: ¿Qué qué?
1: Que él a veces se pregunta por qué él está tan bueno.
19: Bueno, caramba.
2: Bien, bueno, le escucho bien.
1: Bueno, pero sí está.
19: ¿Sí me oye, no me oye?
0: Sí, perfecto. Dale.
2: Peguésele un poquito más a la boca, mi amor.
19: Sí, probando sonido. Sí.
0: Ahora
19: sí.
0: Está perfecto, perfecto.
1: Ahí ya, ajá. Sí.
19: Ahora, señores, señores, al grano.
1: Sí, ahora, claro que sí. Siga, dama, caballero, calzoncillos, cucos.
2: Cuida.
19: Bien, muy bien. ¿Cómo van? Qué chévere escuchar gente de Medellín. Usted sabe que yo amo Medellín, ¿no?
1: No sabía, Germán.
2: ¿Por qué? Como Medellín bebé.
19: Porque yo viví en Medellín un montón de años.
1: Sí.
19: Hice mi carrera en Medellín. No. Me volví trovador en Medellín.
1: Ah, no, joda, pues sos trovador, Germain.
19: Sí, pero yo soy trovador más de show que de competencia.
1: Ajá. O
19: sea, más de show que de festival. Porque es que, por ejemplo, en aquel entonces uno se paraba a hacer humor y uno decía, hay públicos que son complicados.
1: Sí.
19: Entonces uno decía, bueno, cuando es complicado el público, saquémoslo con alguna vaina musical, trova, y la trova siempre va a casar donde sea, va a funcionar. Entonces, ahí hemos visto trova.
2: Lo sentí más duro. Lo sentí más duro.
19: Es que ya entramos en
0: respete.
19: Es que ya entramos en confianza, entonces pues lo siente más duro.
2: Bueno, con razón, pero entonces por favor me lo pone un poquito más suave.
1: Un poquito más. Bueno, entonces.
19: Entonces, pero bien, pero vamos a Medellín, En mayo estuve en Medellín por allá donde mi primo, y muy chévere Medellín, una berraquera. Me encanta la gente de Medellín, la gente que más me echó la mano en Bogotá fueron los paisas. Amo los paisas y la gente de Medellín, y bien. Y por aquí estamos. ¿Y qué más?
1: Bueno, lo relaciono. Entonces, cuando vaya a pasar a Medellín, le presento a Karina, una paisa más.
19: Karina, ¿cómo me le va? ¿Qué haces?
2: Una paisa más, no, haga el favor, cuidadito.
1: No, pues, una paisa más para él, mi amor, pero usted única.
19: Por favor.
1: La reina de la feria de las flores, mija.
2: Amor, pero por favor, una flor para otra flor.
0: La reina del panal de avispa.
19: Caramba, caramba.
0: Y no porque sea banal, sino porque...
19: Todas las paisas son bonitas a ustedes. Claro. ¿Y con esa voz?
1: Sí.
0: Pero ella es
19: por eso
0: caleña.
19: Por eso es que en los...
1: No, es que él está hablando de Karina, no de mí.
19: Por eso es que en los call center ponen hembras de Medellín.
0: ¿Por qué, compadre?
2: ¿En serio?
19: Claro, porque es que con esa vocecita, papi, usted lo suelta.
0: Sí.
1: Le tengo el ejercicio en vivo.
19: ¿Cuál es?
1: Karina, hágale pues, mija. Usted trabaja en un call center, ¿listo?
2: Listo, va.
1: Y... le va a ofrecer a Germain, que va a ser la persona que reciba tu llamada, le vas a ofrecer condones ultra resistentes de sabores. ¿Listo?
2: De sabores.
1: De sabores, de sabores. Bueno. Rico, pero que va. Listo.
2: Bueno.
1: Se va. ¿Usted tiene ahí el sonido de teléfono?
0: Sí, sí, sí.
1: Póngalo,
0: sí.
1: Póngalo el sonido de teléfono, que hagamos todo el ambiente. El call center entonces funciona. Espérate que alguien segundo. Llama, ¿cierto? O sea, tú llamas y Karina te va a contestar.
19: Ok.
1: Listo, entonces.
19: ¿Aló?
2: Hola, buenas noches, bienvenido a Condones Tropicana.
19: Condones Tropicana, estoy necesitando unos condones, por favor.
2: ¿Cómo los desea? ¿De qué textura? ¿De qué sabor? Cuéntame.
19: Hay unos que son ultrasensibles.
2: Ultrasensibles, perfecto. ¿Y de qué tamaño?
19: Por casualidad tiene 45.
2: Te repito que no vendemos calzados, son condones.
19: Yo necesito unos 45 porque yo calzo, pues, grande y...
2: Ok.
19: ¿Sí me entiendes?
2: Haremos una medida, entonces dame un minuto en línea, por favor.
19: Ok.
2: ¡Tiriri!
1: ¡Mor! ¿Qué condones tiene de talla 45?
0: ¡Que es un burro, perdón, un caballo!
1: Ya deja las burras en paz.
2: ¡Hay un patoncito por aquí! Gracias por continuar en la línea. Sí, claro, si tenemos, ¿en qué sabor lo necesita?
19: Puede ser fresa.
2: ¿Fresa? ¿Salvaje o tradicional?
19: No, fresa salvaje.
0: Ahí va Karina a buscarlo.
2: Ok, dame otro momento en línea, por favor.
1: ¿Por qué se quiere fresa salvaje? Que no sé qué.
2: Ay, sí, así. Amor, así. Me queda solo un parcito. ¿Lo necesitas ese parcito o deseas otro adicional?
19: Pues un parcito para no tirarme la noche, la verdad.
1: Ay, así. No, pero la idea es que te tire la noche.
19: Claro.
2: Ok, parcito, dame por favor tus datos personales para completar el envío.
19: Apunte, Yerma de Manrique, Castaño, Suero, Londoño, Pedra de Trango, Pérez, Peltrán, Santisabla, Hernández, González, Ringipo,
2: Santander. Amor, perdón, Sanchez, tú hablas muy rápido, no te logro escuchar, qué pena, me repites de nuevo.
19: Yerma de igualmente.
2: Ok, Yerma de Manrique, dame otro momento en línea, por favor.
1: No, pero es ahí, güey, madre.
19: Le cuento que ya se me cayó.
1: Se le cayó. Despídase, pero hable bien, paisa, hágame el favor, despídase del cliente.
2: Ok, amor, gracias por venir a Condones Tropicana, te esperamos en la próxima ocasión. Si te gustan, nos puedes dejar tu opinión en línea. Chao.
19: Muchas gracias, yo me hago venir. Es que esas paisas, en serio, qué belleza.
1: A mí me gusta más, sobre todo porque siento que uno se siente, o sea, como que cercano, ¿me entiendes? El acento paisa, independientemente de la idiosincrasia que uno tiene, uno le contesta a un paisa.
2: Nosotros tuteamos mucho.
1: Y yo sí, yo, por ejemplo, uno sale del país y para la gente los colombianos son los paisas.
19: Sí, claro.
1: El resto valemos mierda.
19: Yo llegué de Cali, nosotros, mi papá hizo un negocio pues muy grande, entonces me dijo, nos vamos para Medellín. Y yo dije, vamos para Medellín, y me fui para Medellín. Y papá me decía, en Medellín, usted le dice a la gente esa dirección y lo llevan. Y yo, ¿en serio? Y un día le dije a un man, ve esta dirección, hay esta direccioncita, Y me dijo, claro, me dijo, cabrón, yo lo llevo y me llevó. O sea, la gente es supremamente... A uno lo van a atacar.
1: Amable, sí.
19: Tanta amabilidad que uno dice, parce, aquí tengo el celular, aquí tengo otro, aquí tengo una platica. Llévela para ir, de hecho, porque es que uno le da esta vergüenza. Sí, claro. La amabilidad con lo que lo
1: roban. Es verdad, sí.
0: Claro. Son más amables que mandar con
1: la empresa. Pueden ser ladrones, pero decentes.
19: Sí.
2: Pero decentes. Es más, usted va a robar y usted después dice, que Dios lo bendiga, que Dios le pague.
19: Sí, parce.
0: Compadre Germaine. ¿Hace cuántos años haciendo humor, compadre?
2: Caballo, ya no te escucho a ti, gracias.
0: ¿No me escuchas a mí? Ahora sí.
19: Yo empecé en Cali en el año de 1900. No, ya no sé.
0: Pero tú eres caleño, compadre.
19: Sí, yo
0: es caleño.
1: Papi, ya sabes lo mejor que hay en Cali.
19: Sí. Yo empecé en el año 1995.
0: Ajá.
19: Un programa que se llama Los Melomerengues.
1: Melomerengues. Ay, no, Germán.
19: Hace poquito don Darío Agudelo también colgó los guayos. Él se mantiene a muchos patrocinadores, don Darío Agudelo.
0: Sí, por ejemplo.
19: Sí, claro.
0: ¿Por ejemplo cuál?
19: Por ejemplo, no, muchos patrocinadores. ¿Se pueden decir aquí?
0: Sí, claro.
1: Sí, hágale.
19: Claro, por ejemplo, cuando hermano lo estaban velando, qué pecado, pues en todo el orio que hay.
0: Tintico.
19: A nombre de Café Águila Roja.
0: Claro, claro. Oye, ¿y tú te acuerdas?
19: El man quedó. No, qué pecado, no, Darío Agudelo, qué pena. ¿Dónde quieres? Claro. Pero el man también lo gozaba, en el turno también se lo gozaba.
1: Eso sí, ya, que iba mal.
19: Pero, por ejemplo, el man, yo hablaba con el Mono Sánchez, me decía el man, ¿sí? Claro, el hombre, yo estoy en el velorio y el man quedó con los pies, como era muy alto.
0: Sí.
19: Entonces le pusieron unos zapatos de calzado al zar. ¿Dónde?
1: No.
19: Pero yo empecé en ese programa. Yo empecé en el programa en el 95. Duré 2 años en ese programa y ahí me fui a vivir a Medellín.
0: Compadre, espérese, todavía no se vaya para allá. ¿Usted se acuerda del primer chiste? De ese primer cuento que usted se echó, que le dijeron, compadre, ¿sabe qué? Usted se queda aquí con nosotros.
19: No, porque es que yo empecé
2: desde el colegio. El cuento que él le echó fue una muchacha que decía te amo.
19: Yo empecé desde el colegio haciendo teatro.
0: Ok.
19: Entonces el humor de colegio es muy diferente. No es el chiste, sino más la situación.
1: Ajá, sí,
19: es
1: sí,
19: otro
1: sí.
19: Tipo de cosas totalmente distintas. Cuando yo entro a hacer radio, me topé con un estrellón porque yo era un pelado de colegio y cuando yo entro, y era pues, estaba muy chiquito, y cuando entro a hacer radio... claro, en radio ya es un humor diferente, ya es un humor un poco más adulto, entonces como que me choco con eso y bueno, yo quería, en esa época yo era muy seguidor de los programas de humor, del Manicomio Argasville, de La Zaranda, ese muy tipo bueno. De cosas, entonces ahí en Cali, en Los Melomanes, conocí a muchos manes de Medellín, Jonairo Pérez, Crisanto Vargas, Tola y Maruja.
0: Hijo de madre.
19: Y cuando me fui a vivir a Medellín, terminé siendo el mensajero de un man que se llama Germán Carvajal Minisicuí, que tenía una empresa que se llama Griots, que en ese entonces el man era el director de feria de flores de Medellín. Mm.

0: maestro del hombre, que se llama Héctor Molina, que era director de teatro del Politécnico.
1: Bueno.
0: Que yo estudié en por la playa, estudié
1: contaduría. Y si supieran que...
0: Y terminé estudiando profesión de televisión en el Poli.
1: No. Ya me conocí. Es más, ¿de qué color tenía los botones en la camiseta?
0: María,
1: de
0: mi hija. No, pero. Pero
1: ya, ya que mencionó chistes de Medellín, tírate chistecitos de Medellín.
0: Que la otra vez llegó. Que la otra vez. Hay un Mazamorrero.
2: Un Mazamorrero.
3: Mazamorra paisa, mazamorra paisa.
1: La mazamorra. Por la casa pasa una que dice la mazamorra del pueblo.
0: Y vos sabes que en Medellín las lomas son muy empinadas. Tanto que el alcalde no sabe si pavimentar o pintar. O sea,
3: sí, es verdad.
0: Parce, usted en Medellín lo van a robar y le dicen la plata o lo empujo, papi. Y el mazamorrero estaba ahí, pues ahí. Y como los paisas son muy amables, esas lomas tan empinadas, se van con el tarro de mazamorra lleno. Estaba un man en una Toyota de esas Fortuner.
3: Mierda.
0: Y bueno, sí, parce, amarra. Parce, va a recargar más amarrar atrás, huevón. Yo te subo y lo vendé en bajada. Y el man amarró el carro más amarrero atrás de la Toyota y el
1: muy
0: de la Toyota.
1: Formal.
0: Sí, claro, para ayudarle más a subir, relajado.
2: Sí. Y muy había, paisa de su parte, sí.
0: Y había otra Toyota igualitica.
3: ¡Hijo de madre!
0: Y empezó a susar al man así. Le bajó el vidrio y todo, y el otro momento está chunchurria. Papi, se olvidaron de mazamorrero. Y empiezan los carros a pelear por el loma yendo para Boston, para ahí por Buenos Aires, ¿no? De ahí para arriba.
1: No.
0: Y ese mazamorrero les pitaba cuacu, cuacu, cuacu. Madre, que estos manes se olvidaron de mazamorrero. O sea, y el mazamorrero estaba más asustado que una mona con un retraso. Uy, no. Cuacu, cuacu, cuacu. Y habían dos manes viendo la escena y le dice un man al otro, parce, si pillas camionetas tan potentes, y el otro, ¿cuáles camionetas? Más potente el mazamorrero pidiéndoles vía.
3: ¡La mazamorra! ¡Ay, agárralo, la mazamorra! ¡No! Herda, qué vaina buena.
1: Otro,
3: compadre, hasta las 6:50 con usted, que nos desconectamos. Así que dele, compadre.
0: Hágale.
3: Sí, claro.
0: No, los paisas son. En Medellín, por ejemplo, está la bandeja paisa.
1: Ajá.
0: Pero yo estuve. ¿Usted puede de dónde?
3: De Barranquilla.
0: De Barranquilla, sí. Gurramba.
3: Sí,
0: eso.
3: Claro, Gurramba la Bella.
0: En Barranquilla tuve ya.
3: También.
0: Sí, yo tenés bandeja paisa. ¿Ella quién no es bandeja paisa?
3: ¿Ella qué? No, yo soy el man. Pregúntale.
0: ¿Bandeja paisa ahí?
3: Yo tengo una marica. ¿Qué bandeja paisa, papi? Aquí es puro tiburón. Pura de pronto. Es más, allá, aquí nosotros vendemos es. ¿Cómo se llama esa vaina, hombre? Mojarra roja y mojarra negra.
1: No, pues, ¿cómo se llama el barranquillero? Pues, clarísimo.
0: Ah, pero el mantilla me dijo, ya que no es bandeja paisa, aquí hay bandeja costeña.
3: Costeña.
0: Y yo, ¿cómo así? ¿Y cuál es la diferencia? Hombre, que el chorizo es un poquito más grande.
3: Bueno, y el maní. Esa vaina es verdad.
1: Saluda, compañera Luchi, ella dijo que eso era mentira, que eso era un mito.
2: No, pero ¿sabes qué? Puede que sea verdad. Pero ¿y qué hace con esa mondada y no la sabe utilizar?
3: ¿Cómo que no?
2: Ese pa' qué eche chere.
1: Tiene
3: eso,
1: razón,
3: eso tiene su ciencia.
0: Sí.
3: 8:47, todavía le quedan 3 minutos más, compadre, así que dele.
0: ¿Qué colores se pueden utilizar a esta hora?
3: Todos los colores.
0: Marique, es que a mí colores, me pican la lengua y en serio que me voy garra.
3: Compadre, aquí está su paisana, que ella mejor
0: soy,
3: dicho.
0: Yo soy de humor súper familiar, súper, o sea, puro show corporativo, empresario, pero me dan garra, papi.
2: No, pero acá no lo contrataron para ningún show. Es más, no lo contrataron.
0: Estaba un peladito hablando, entonces un peladito estaba en esa yo con yo.
3: Dándose amor.
1: Mamuela.
0: Y estaba, sí, estaba el peladito ahí en esas. Ahí. Ya va a llegar diciembre, ¿no?
2: Sí.
3: ¿Y cómo se llama el peladito? Edward.
0: Sí, Edward, pongámosle Edward. Y está el man ahí haciéndose cariñitos. Al nombre pues de los villancicos, ¿no? Porque estamos en septiembre, ¿no?
2: Ajá, sí.
0: Ya queda noviembre y chao, listo. Y el padre estaba al ritmo de los villancicos.
1: Así. Dios mío. Noche de paz.
0: Despacito, hermano, estaba suavecito.
2: Pero estaba tocando con Noche de Paz.
0: Claro. Se estaba tocando más con Noche
1: es que
0: de Paz.
1: Imagínese, Noche de.
0: No, pero total. Y lo pilló la hermana. Y las que le va a decir a mi mamá. Y hermano.

0: tocar.
1: De verdad. Compadre, para la próxima, a Juliana le encantan estos chistes. De costeños, pero de burra.
0: ¿De burra?
1: Sí.
2: Qué porquería.
1: Es una mentira. Ella le encanta. Ella, le fascina.
0: Llegó cuánto donde el médico.
2: Dale.
0: Porque el maestro estaba malo del pito, estaba malo del manito. Pero sí, pero para ir al pito. Parce, ay, qué malo del pito. No,
2: medio
0: sonaba. No, eso no. El pito no funcionaba. Entonces necesito que me lo revise. El doctor, a ver, en pelota te dicen pelota, hermano. Y el doctor, a ver, de ancho está como bien, de largo está como bien. La cabecita aguanta, la base está bien, hasta que falta es cariño.
1: 8:49 en Tropicana, que no me duermo. Hoy estamos con Germain y ahorita también vamos a conectarnos con Boyacá y muchos más invitados en esta noche bacana, deliciosa, súper chévere. El emisor ahí frente, Tropicana, la más bacana, bacanísima.
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2: Tenemos un caso en nuestro sector del señor Luis Eduardo Mercado. Él es un adulto mayor de nuestra comunidad. El señor Luis tiene 80 años. Él tiene una condición médica, tuvo una isquemia cerebral derecha. Él en estos momentos no cuenta con una cama digna, está durmiendo sobre una base improvisada, por decirlo así.
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4: Pero me están escribiendo a mí personal y me están diciendo, tengo la cama y el colchón. ¡Oh!
1: Señora Beatriz, ya tenemos la cama, ya tenemos el colchón. La otra misión es conseguirle potes de Ensure, paños...
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1: El humor era muy diferente, era el humor de los chistes hilados, eran chistes comunes y corrientes, sí, pero hilados, bien metidos. Después ya pasó otra vaina, que ya entró como toda la gente a hacer rutina, ya empezaron los stand-uperos, entonces ya es muy diferente. Pero el humor también tiene una evolución, ¿no? Una evolución, y también es dependiendo donde uno vaya, o sea, el stand-up de pronto no puede pegar en toda parte, los chistes no pueden pegar en toda parte, entonces como que cada cosa tiene su público.
2: Ok, Germain. También vamos a tener a nuestros hermanos de Boyacá. Vamos a ver si de pronto están por ahí. Ahorita también vamos a estar con Karina, porque en A Que No Me Duermo de Tropicana, hoy jueves de humor, jueves de estar con estos talentosísimos. Y también si desean saludar, si desean de pronto decirle algo a Germain, solamente nos envíen una notica de voz o nos llaman 310-06-3302 de Tropicana. Hola.
3: 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Muy buenas noches, Karina, un abrazo. Juliana, bienvenida. Caballito, mi hermano, ¿cómo me les va? Les queda a Karina y a Juliana la tarea de que le regalen una camisa original del Junior bordada con el nombre del Caballo Castilla y por detrás la foto de James. ¿Para qué? Para que este muchacho se sonría otra vez.
2: Eso, mi hermano, un abrazo. 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
4: Yo cuando voy a Medellín y una vieja paisa me habla así, hueputa, ese paisa enamoradizo, tierno, picarón y eso, no, hueputa, me pone a sufrir de precoz.
5: Muy cuidado.
4: No, yo empiezo a mojar cuco, eso empieza como moquillo de elefante, gota por gota.
2: ¿Como moquillo de elefante?
1: ¿Como moquillo de elefante?
2: ¿Cómo es esa vaina?
1: Pues me imagino que paviado.
6: Caballito, un mensaje especial allá para Julianita y Karinita. Cuando tengas un perrito, llámalo Fifi. Cuando mueva la colita, acuérdate de mi mamacita.
2: Ay, tan lindo. Vea, vamos a saludar a nuestra gente en Boyacá, mi gente bonita, mi gente bacana. ¿Será que ya están por ahí? Mi gente bacana de Tropicana Boyacá.
7: Oli, por ahí nos escuchan.
2: Pero por supuesto.
7: Oli.
2: Mi gente bonita, mi gente bacana. ¿Qué se dice de nuevo? Cuéntenmelo todo.
7: Vea, a Jorge Eduardo le cogió el sueño, papá.
5: Están durmiendo.
7: No, casi no. Salió a que no me duermo y estaba acá.
8: Mi amor, pero yo le voy a decir, eso es problema de puro pelado roto, porque la persona que está haciendo consola es él. Hace rato le dije, vea, ya están los compañeros de acá. Ah, él empieza a hablar. Habla más que Ingrid Betancourt recién liberada. Con eso le digo todo.
2: Compadre, dígamelo. Lo que pasa es que esta mujer es una vaina jodida, dígamelo.
7: Mire, caballito, con el inicio de su conversación,
2: ¿sí?
7: Por aquí un oyente estaba diciendo cerquita que si a usted le dicen caballito, usted es número uno en los hipódromos, pero en fútbol no.
5: No. Menos mal un amigo que además, sí, empieza a liderar la vaina.
2: Mi gente de Boyacá, ustedes saben que eso no le hace bien a Nacional, ustedes saben. Eso es.
7: Póngale cuidado.
2: Eso es un virus que le metieron a Nacional.
7: Le vamos a meter geometría.
9: Con el niño no.
7: Le vamos a meter geometría al fútbol.
9: Claro.
8: Geometría.
5: Geometría.
7: Claro, sí, adelante, sí, porque, que adivinen, porque que adivinen. A Cuadrado lo metieron en el Millonarios.
2: Ese sí.
5: Yo lo mencioné
2: sí.
5: Ahorita.
9: Que se reporten todos los hinchas embajadores.
7: Mis bellas mujeres, les voy a mandar un detallito del equipo Tropicana de Boyacá.
8: Es una virgencita.
5: Le hacen a mano, ¿cierto? En crochet.
9: Sí, venga.
2: Sí. Lo hizo él.
9: Sí, en crochet.
8: ¿Quién lo hizo?
7: El departamento de Boyacá.
8: Ay, está muy
5: bien. No, pero que sea serio el envío, no vayan a salir ni con bobadas. ¿Quién lo hizo?
9: Vea, lo hizo la que tenía la disponibilidad del tiempo, la aguja y la lana.
8: Oiga, pero muy
7: tensa. Señoras y señores, bienvenidos. Aquí les tenemos un personaje muy bacano porque elegimos para esta noche. Germain, con todo el respeto para ti, pero saludo y
8: con, sí, con todo el respeto, permiso.
7: Y en toda Colombia, ¿sí? Julianita, Karina, Caballito, hemos elegido a una persona que, sobre todo en el gremio de los amarillitos, siempre hay uno que cuenta buenos chistes.
9: Claro.
7: Y aquí tenemos al lado del señor, presenta a Duván, ¿a quién tenemos?
10: Y yo soy.
7: Eso. Vamos a presentar a un amarillito de la ciudad de Tunja, George, y para todos los amigos de Tropicana Colombia, @TropicanaColombia, un abrazo para todos ustedes en A Que No Me Duermo. Vamos a presentar a este hombre que, de hecho, cuando arrancó la conversación ahí con Caballito del tema de fútbol, mi pana, adivina qué, Caballito.
2: ¿Qué pasó, compadre?
7: No, este man es hincha del Tolima.
2: Ya, yeah, delirio, pijao.
7: Y estaba que no, que James, que era hincha del Tolima, que no sé qué, y estaba acá defendiendo.
2: Sí, es que James comenzó ahí
7: como sin tamal, sin vaina. Sí, no, este man. Bueno, pero vamos a presentarlo en A Que No Me Duermo, en @Tropical.
2: No, pero venga, no.
7: Mauricio Jiménez.
2: Espérese. Compadre, ya que se metió con ese cuento y estas peladas a mí me dijeron que yo era, mejor dicho, que yo no sabía de fútbol. Me destrozaron.
5: Que yo no sé
2: de fútbol.
5: Era no es.
2: Mi hermano, ¿a usted le parece bien esa contratación? Porque esa no es la solución. Eso es un virus que le metieron a Nacional, hombre.
7: ¿Sabes qué pasa, Caballito?
2: ¿Qué pasa, compadre?
7: Que lo que decía ahorita hace un momento Juliana, ahorita empieza a subir todo el tema de la boletería y pues al final de cuentas la gente quiere ver fútbol. Si lo hace bien o lo hace mal, ya la imagen de él.
5: Ya, okay, exacto.
9: Según dice mi bolita de la adivinanza.
5: Venga, y su bolita de la
9: James
5: adivinanza
9: viene
5: también
9: a
5: le
9: Colombia
5: puede
9: en un equipo.
5: También
9: es para
5: su bolita
9: convertirse
5: de la
9: en un buen técnico en la selección Colombia. Miércoles.
5: Mor, venga, y también su bolita de la adivinanza le indica que el que tiene plata hace con eso lo que quiere, ¿cierto?
7: Pues sí, al final de cuentas el que tiene plata marranea.
8: Sí, claro, si no pregúntale a Karina.
1: Yo tengo dotes de brujo también.
8: ¿Sí?
1: Si quiere Karina, le leo la bola.
2: A ver, compadre, bueno, ahora sí, presente.
5: ¿Se la tengo que tocar?
2: Presenten a nuestros compañeros que hoy nos acompañan, mis hermanos.
7: Desde Tropicana Boyacá presentamos al Mau Jiménez.
9: Eso, bravo.
5: Eso,
7: gremio los amarillitos.
2: Tóquenle el pito, Karina, compadre.
10: Saludando a todos.
5: Va.
10: Ya o más tarde.
5: ¿Cómo?
9: No de una vez, porque nos coge la noche.
10: Saludando a todos los compañeros que nos visualizan y a todos los oyentes, me presento, como lo decía.
9: ¿Que los visualizan con los ojos o qué?
10: Y los oídos. Para todos los que nos escuchan y a George, gracias por esa intervención, por esa bienvenida. Decías que el que cuenta, entre los taxistas, el que cuenta mejores chistes, pero hoy vino el que estaba disponible, entonces.
7: Ok.
8: Sí, uno siempre para el que está disponible.
7: Al inicio, sí, claro, para el que está disponible.
9: Hágale, pues.
7: Estaban hablando de qué pasó con Caballito, que una cosa que la otra, que estaba ya de muy lambis con los jefes. ¿Cómo es la cuestión, Caballito?
2: No, lo que pasa es que estas mujeres me están diciendo, Caballito, quédate, pero esa vaina no es remunerada. Yo le estaba diciendo a Juliana que si de pronto me daba una liguita, yo me quedaba.
8: Ah, pero si acá le pudiera pagar a alguien con Credit Cuca, se quedaba por ahí 3 horas más.
2: Bueno, eso sí, ya eso sí te lo digo. Si Juliana me va a pagar con otra vaina, yo voy para esa. Eso
8: le
2: sí.
8: Voy a decir a la mona.
7: Caballito es de esas personas camelladoras. Vea, es tan trabajadora, tan colaboradora ahí con los jefes y es tan lambis.
8: Exacto.
7: Un día llegó el jefe y llegó estornudando, ¿no? Uy, entonces llegó y dijo, Caballito, uy, no, espere, jefe, yo me tomo los dos paracetamol para que no le dé gripa a usted.
2: Oye, Daniel Sala, oye.
7: El primero de la noche.
1: Échelo a él.
5: En el segundo.
10: Oiga,
8: papi, a trabajar, mi hermanito.
10: Estábamos a propósito de aquí que estamos en Boyacá, la gente es muy, muy, muy religiosa, ¿no? y entonces llegan dos monjitas a tocar la puerta. Entonces llegan y...
9: ¿Son Juan la sorpresa?
10: Es una troca salió de Durango. ¿Y qué? Y entonces...
5: A las 2 o 3 de la mañana.
10: Un niño. le abre un niño y le dice, buenas, somos las hermanitas del convento del asilo. Y venimos para ver si nos puede dar algo para el asilo. Sí, claro, ¿ahí? Con mucho gusto. ¡Abuelo!
1: Sí, claro, no especificó.
5: Uy, no, mucho hijo de puta. Sí,
1: ¿qué pasó? Uy, no.
5: No, así no era.
1: ¿Quién sigue?
9: ¿Muy barro?
5: Hágale usted, Germán, hágale.
1: Imagínate que estaba.
5: ¿Un barro dónde?
9: Ah, va, Germán.
1: Estaban un borracho.
5: Un borracho.
1: Estaban borrachos y venían dos monjas. Y el borracho dice: ¿y ustedes quiénes son? Y las monjitas, nosotros somos hermanitas del Señor. Y uy, pero no me parece un culo. Perdón. Es como vulgar.
5: Dios se salió del grupo.
2: Cuidado que te van a excomulgar, ya me. Pero bacano. ¿Qué más? Voy acá.
9: Ahí. Listo, vamos acá. Llega ahí el hombre a su entrevista de trabajo, ¿no? Así como cuando usted llega a una entrevista de trabajo.
1: Total,
9: así, derechitos, papá. Sí, eso, así, bien presentados, bañados, oliendo a puro desodorante de sobre. Pero lo importante es que huela rico. Entonces llegan y le preguntan, oiga, ¿a nivel de inglés? Y le dice, claro, alto. Oye, traduzca a memoria. Y, oh, yeah, memory.
5: Uy.
9: Ok, úsalo en una oración. Oh, ok, ayer me fui a la playa y memory de la risa.
2: ¡Qué mal inglés! Voy acá, y luego viene Yerma. A ver, resulta que en esas plazas, ayúdame, Yerma, en un pueblito allá por Caldas, un pueblito que
1: tengo un pueblito por Caldas,
5: Salamina.
9: Letrepo.
5: Sí, Salamina.
2: Bueno, en Salamina, sí, ahí Salamina. En el parque donde se
1: Salamina, no Salamine.
2: Los lustrazapatos. Y entonces resulta que hay un burrito agachado ahí. Ah, esta vida, Dios mío.
5: Caballo.
2: Ya no puedo.
9: Ya que no la vaya conmigo, no joda.
2: Bueno, cambiémoslo entonces de caballito.
5: No. Entonces, déjelo con burro, porque el burro es caballo.
2: No, señor, el burro es otra vaina.
5: Déjelo.
2: El burro es otra vaina, no, señor. El burro se da por la cabeza.
9: No cubre la misma distancia.
2: Entonces, bueno, había un burro, entonces, pues.
9: El burrito se estaba quejando ahí donde estaban los lustrabotas. Y, sí. Estoy mamado este trabajo, no sé qué, si sé cuándo. Y, no, ya no puedo más. Yo no sé qué hacer. Toda la vida mis costillas y mi espinazo cargando esa vaina, hermano. Y no, ese man ni me pone buen pasto, ni me da buena agua. Y de pronto todos los que estaban lustrazapatos ahí en el parque mirando, ¡ayga! ¡Mirá! Un burro que habla, hermano. Y se queja, hermano. Vaya, ayúdelo a todo lo que está diciendo. Y entonces llega y le dice, venga, burrito, ¿usted de verdad habla así, largo, tendido? No, sí, pero no, chito, no vaya a decir nada. Pero venga, hermano, en estos tiempos hay una sociedad que se llama Protectora del Imanes. Y si su patrón, hermano, lo pone a cargar más del peso, quéjese, viejo. Digo, no, ¿yo qué me voy a quejar? Donde ese tipo se entere que yo cargo hielo a mis costillas y todo el mundo y que yo hablo, empieza también a que yo le grite, ¡hielo a 500! ¡Hielo a 500!
2: Explotación laboral, llegué la. Eso
1: es
2: lo que quiere
1: hacer
2: Juliana conmigo,
1: ¿no? Sí. Tengo un amigo que se llama Wilmer, que nos está viendo a esta hora.
2: ¿Sí?
1: Me dice que un chiste de camioneros. En pasto.
2: Atención Colombia. Si ustedes quieren ver a estos artistas, ingresen ya @tropicanacolombia. @tropicanacolombia en el TikTok, @tropicanacolombia en YouTube, para que vean a nuestros invitadazos en el día de hoy, pero. Esto le gusta a Juliana. ¡Paisanito!
5: ¡Fue puchica!
1: Usted viera que en pasto había un camionero que llevaba un poco de palmas grandísimas, de esas palmas de coco. Y había una bajada empinadísima y fue puchica. Y las palmas empezaron a ir para un lado. Y el camionero se azaró y se bajó y le dijo un poco de gente viendo, ¡ey, por favor, ayuden con las palmas! Y todos empezaron, ¡pa, pa, pa!
8: Pero por supuesto.
1: Pastuso me encanta, me encanta.
2: Sí, sí, sí.
8: ¿Te gustan los chistes de Pastuso?
1: Pastuso llegó a robar, porque es que la situación en Pasto está muy difícil.
2: Un Pastuso robando. Pasto,
1: en Cali está tan difícil que hasta los blancos están vendiendo chontaduro,
2: ¿eh? Sí. Mira,
1: está complicado, complicado. Y el Pasto vino para acá a robar con una pistola de agua.
2: ¡Hijo de madre!
1: Con una pistola de agua. Claro, no tenía más el man. Y se montó a un bus. Y con esa cara así, como esa cara así
8: de Pastuso,
1: no, pero una cara que daba miedo. Quieto, hijo de pucha, todo el mundo. Se daba miedo esa cara, weón. Quieto, hijo de pucha, que eso es una traba.
8: Qué terror.
1: No, papi, daba miedo, daba miedo.
2: ¿Sí? Quieto, que metiendo terror.
1: No, el man estaba, pero rabón. Quieto, hijo de pucha.
8: ¡Achichay!
1: No, esto es un atraco. Y al que no le guste se puede ir bajando de una vida.
2: Nuestra amiga Camila Bravo es de Pasto, Nariño, ¿yo?
8: Cuidado con Camila.
1: Ay, ella es de Pasto.
2: Sí, claro.
1: Sí, las pastusas son muy lindas. ¿Usted sabe que en aquella época, usted veía que las pastusas eran muy pechugonas?
2: ¡Claro!
1: ¿Y sabe por qué?
2: ¿Por qué?
1: Porque los pastusos no chupaban, sino que soplaban.
2: ¡Voy acá! ¡De Pastuso voy acá!
1: Bueno, va el Mau.
8: Muy bueno.
11: Oiga, imagínese que llega una monja al doctor.
1: Sí.
11: Espérame que se me perdió. Llega la monja a donde el doctor porque sufre de hipo. Entonces le dice, doctor, vengo a consulta porque me duelen las costillas de tanto hacer hipo y no puedo parar. Y entonces le dijo, hermanita, por favor acuéstese en la camilla. Y entonces ella se acuesta y entonces se le empieza a revisar el doctor y le dice, hermanita, lamento decirle que está embarazada.
8: No.
11: Y entonces ella sale y arranca a correr, cierra la puerta y no dice nada. Y entonces el doctor quedó como entre mínimo común múltiplo y llega ahí. Una hora después la llama la ¿cómo se llama la superiora? La superiora, ¿sí?
1: Sí, la madre superiora.
9: ¿Rita?
11: La más alta, la más grande. Okay. Y llega y le dice, llama al doctor y le dice...
9: Natalia XL.
11: Oiga, efecto de reloj, de teléfono.
8: No, eso parece otra cosa. Ah, está chupando.
2: Sí.
11: Entonces lo llama y le dice, doctor, ¿qué pasa que llegó la hermanita aquí toda asustada? Porque usted no sé qué le dijo. Y le dijo, no, pues lo que pasa es que ella vino porque tenía hipo y lo que yo hice fue asustarla. Pero dígame si se curó. Y dijo, sí, gracias, doctor, porque sí se curó. El problema es que el curita se tiró del campanario.
8: No.
9: La cena en una casa muy lujosa y sí. De pronto tres amigos se encontraron y eran de diferentes regiones y ahí estaba pues uno de esos compadres.
1: Ah, sí.
9: Y entonces entran a robar, abren la puerta del patio y el primero y la pareja estaba ya durmiendo pues obviamente en la casa y de pronto le dice, mijo, como que se metieron los ladrones, vaya, mire a ver. Y entonces el bogotano dijo, vaya, voy a entrar primero al primer piso y me voy a ver lo que me voy a robar. Mi hijo, que sí se traen los ladrones, vaya a ver. Entonces, a ver, ¿quién anda ahí?
8: ¡Miau! ¡Miau!
9: Listo. Y el segundo se metió al comedor y estaba echándose allá todas las cestas. Pero ese resulta que era de Ibagué.
8: Entonces, ¿de Ibagué?
9: ¿Quién anda ahí? Dijo otra vez el de la casa.
7: Un gato al cuadrado.
9: Y entonces ya el Pastuso dijo, no, yo no voy a ir a la sala ni voy a ir al comedor, voy a ir a la cocina, pues, que tengo hambre, a ver primero, y a ver qué me llevo. Y otra vez el de doña de la casa, ¿quién anda ahí? Entonces, mordiendo un sándwich, dijo, puso otro gato.
1: Pille este chiste. Estaban robando. Estaban robando a un mam. Y el man no tenía plata, el man estaba pero pelado, el man estaba en la inmunda, sin plata. Y con una pistola de ladrón, pabe todo lo que tenés. Y el man, no, parce, yo no tengo plata, yo soy pelado, sí, sin trabajo. Todo lo que tengas, pase todo lo que tengas. Hermano, yo no tengo plata. Entonces, ¿sabes qué? Bájame la cremallera y te le echa la muela.
8: Ay.
1: Y el man, bueno, claro, y el man le apuntó así con la cabeza y el otro empezó, el que estaban robando, ay, le bajó la cremallera y empezó así como no, a echársela a la muela. Y el ladrón empezó a emocionarse y apenas levantaba la mano. Ah, ay, y el que estaba ahí, pero por lo menos apuntame que quiera pensar la gente.
2: ¡Ay, güey, madre!
8: Pues está sí, muy bueno.
1: Que no me den cuerda.
9: Póngale, póngale cuidado. Póngale cuidado que cuerda. Va un pastuso así caminando.
8: Es que ir a pensar la...
9: Cuando llega el pastuso a mejorar la raza.
8: Uy,
9: ustedes saben cómo va el pastuso a mejorar la raza ahí. Ando,
2: ¿cómo, pa,
9: caminando con un flaco. Huepuchica. Pero ahora sí, póngale cuidado.
2: Ajá.
9: Llega ahí. Y llega el pastuso, va caminando ahí con ese flow violento.
1: Sí.
9: Y entonces mira un espejo. Lo botaron. Y entonces dice, voy a recogerlo, huepuchica, ¿qué hace eso ahí? Y entonces llega y lo levanta, lo coge en la mano y dice, oh, chichay, huepuchica, esto tan feo, con razón lo botaron. Se estaba mirando el hombre. La...
2: Muchachos, les voy a poner un reto.
1: Pero es que se me va a cortar que
8: reto,
1: la otra
8: reto,
1: vez.
8: Reto.
1: Pensé que la otra vez llegó un man por la calle y, ¿sí? y había un man que tenía gripa, ¿no? Estaba enfermo con flema y tal. Y ahí botó su... No, pero el man estaba, con todo respeto, el man estaba enfermo. Y
2: así como Juliana.
1: Cualquiera tiene derecho, está enfermo, y si usted pone en discriminarlo, me parece chimbo, pues, porque cualquiera tiene derecho a estar enfermo.
8: Total, sí, es verdad.
1: El man llegó y estaba como con gripita y flema. Y pasó un man y apenas vio eso y dijo, ¡ay! ¡Un dije! Y apenas lo cogió y dijo, ¡ay! Con cadena y todo, mira.
2: Hijo de madre, que no me duermo de Tropicana. Hoy, hoy, hoy, invitadísimos. Hombre, qué vaina bacana, qué vaina linda. Bueno, chicos, yo les traigo.
8: Qué porquería,
2: yo les traigo un reto.
1: A ver.
2: Y el reto se los va a poner Juliana y Karina.
1: Eso.
8: Listo.
2: A ver. Chistes de lo que ustedes quieran. Primero tú, Juli.
8: Yo es que vean, voy a ser tan creativo. Ya sé. Si él lo embala uno, pero para desembalarlo ahí está.
5: Sí, porque claro, él no dice, ajá, no lo voy a...
8: el reto y yo.
9: Queremos ya sé. De caballito.
8: Arrancando el programa, estábamos hablando y estábamos debatiendo, sí, sobre los nuevos ingresos a los diferentes equipos de este país.
1: Ah, sí.
8: ¿Sí o no? Entonces vamos a hacer chistes de fútbol o de deportes, ¿sí?
2: Mira,
8: y empiezo yo, para dejarle la vara, bueno, bajita.
2: Juli, dos ronditas de esos chistes y después viene Karina, ¿no?
8: Hágale, listo.
2: Dale, pues.
8: Empiezo yo.
5: Yo chistes no doy capaz, pero...
8: No, pues no, no tiene que contar chistes, mi amor. Usted existiendo, sí, ya es suficiente, ya.
2: Verdad.
5: Soy un chiste, haga el favor, respete.
8: Mi amor. ¡No!
2: No entendiste, ¿eh?
8: ¿Viste cómo las mujeres?
5: No, señora.
8: ¿Visteis que yo no soy un chiste? Yo, Ave María.
2: Ella te hizo un, bueno, piropo, un halago, y tú le respondiste con 10 piedras. ¡Oh, da qué vaina!
8: Karina, así no, esto no va a funcionar, Karina. Bueno. ¿Cuántas veces pita un árbitro las faltas en un partido?
2: Cinco, ¿qué?
5: ¿Con qué va a salir? Veces
1: pita en un partido.
5: ¿Con qué va a salir?
1: No.
8: Las veces que hagan falta.
2: Uy, ya no te
1: está
2: perversa.
1: Bueno, está bueno.
2: Bien, bien. ¿Quién va? ¿Germain?
1: Sí, sí.
9: Bueno.
1: ¿Voy yo?
2: Sí, sí.
1: Que habían...
2: dale, Germain, dale.
1: Estaban 22. Usted sabe que la China, los chinos, lo único que hacen son chinos.
2: Sí, sí, sí.
1: Bueno, aparte de todo lo que hay, pero en la China, sí, es una cantidad de gente. Y se metieron 22 chinos en una cabina telefónica a jugar fútbol. Ay. Una cabina telefónica chiquita a jugar fútbol. Hay una cosa chiquitica ahí. Cuando de repente escuchan por ahí, es que ¡gol! Y dijo uno de los arqueros, dije, ¡ey, pero para qué me dejan solo!
5: Voy acá.
9: Que le decían a James Rodríguez Pantera Rosa cuando llamaba a los hijos.
2: ¿Y esa vaina por qué?
9: ¿Sí saben cómo llamaba Pantera Rosa a los hijos?
2: No.
9: No. No. ¿Dónde estarán? Tarán.
2: ¿Quién sigue?
8: Pues Germain. Son dos rondas.
2: Ah, no. ¿Qué? Voy acá. No, son tres, claro. Allá. Son tres.
8: Es que los veo embalados con los chistes.
2: Va.
1: ¿Cuál? Puede ser de cualquiera.
12: ¿Cuál es el animal que dice tres meses del año?
2: ¿Cuál? El león.
5: Caballo.
8: ¿Por qué el león?
9: Que dice, no.
12: ¿Cuál es el animal caballo que dice tres meses del año?
1: No.
8: No, a ver, ¿cuál?
12: ¿Sí? ¿Lía?
5: Enero, febrero, marzo.
2: ¿Por qué?
9: Mayo, junio, julio.
2: ¿Por qué? No,
1: Karina,
2: ese está bueno.
1: Hay unos chistes huevones, me encantan.
5: ¿Por qué? Porque dice
1: De los chistes, más pendejos que yo me sé, es un peladito que le pregunta a un niño pastuso.
2: Mierda, otro.
1: Pero usted, ¿cómo se llama? Y dijo, Luisito. Ah, qué bien.
5: Luisito.
1: ¿Y qué quiere ser cuando grande? Don Luis.
8: Y ahí llegaba el niño de Caldoña Gallina. Don Luis, Don Luis. ¿Se acuerdan de ese comercial?
1: Sí, sí, Caldoña Gallina.
8: ¿Será que ese señor, ese? Ah, no, el niño se murió, ¿no?
1: ¿Quién?
8: El niño. Sí. El niño se murió, se los juro por Dios. El niño del icónico comercial de Caldoña Gallina.
2: Ya lo mataste, Juliana.
8: No, es en serio.
2: Sí, se murió.
8: Sí, murió.
1: Qué pecado.
8: No me acuerdo, pero eso fue noticia ya hace unos años. Yo creo que hace como unos 4 años.
5: Caldoña Gallina se murió.
8: Pero el niño del comercial, Karina, de Caldoña Gallina.
1: Sí, el niño.
2: Vea. ¿Qué les parece? Bueno, falta cuántas rondas. Falta una, ¿verdad? Bueno.
5: No, es falso. Falso que el niño del comercial del Caldoña Gallina haya muerto. Se trata de una leyenda urbana que lleva años circulando por la internet.
7: Jefferson Contreras dice que sí, que él falleció. Varios dicen ahí en el chat, dicen que sí, que falleció.
5: Dicen, el actor infantil se llama Sebastián Peñuela y él está vivo, creció, estudió politología y hoy día tiene un doctorado.
1: Se reprodujo y no se ha muerto.
2: Bueno, ¿quién va? Germain. Y después Boyacá y vale, Germain.
7: Ah, bueno, va.
2: Bueno, listo.
1: ¿Ah, voy yo?
2: Sí, sí.
1: Pongan tema, rápido.
2: Vale, vale, Karina, ¿cuál tú?
5: Vamos a hablar de cucarachas.
1: Cucaracha, que está el peladito, le dijo el peladito al papá.
2: O mejor sin rachas.
1: El peladito le dijo al papá, dice, papá, una cucaracha. El papá dice, ¿Usted es que es bobo? Dice, bobo, que usted no está viendo una cucaracha. Una cucaracha se acercó y dijo, ay, es de las que vuelan.
2: Ay, bueno, para la marica. ¡Mierda!
5: Esos son los que le gusta a caballo.
7: Bueno, ¿verdad? Antes... Antes de pasarles el chiste de cucaracha, es que les tengo por acá uno de un tema que se estaba hablando también hace un momento en Tropicana Colombia.
2: Sí.
7: Y era el tema de los preservativos.
2: Mierda.
7: Que la talla de caballito y que yo no sé qué más vainas.
8: Ajá.
7: Entonces, sí. Llegan ahí, me hace un favor, me vende una caja de preservativos. Entonces le dije, sí, claro, ¿por 3 o por 12? Y dice, ¿cómo así? ¿Qué tiene la diferencia? Lo que pasa es que los de por 3 son para los jóvenes, ¿sí? Para el fin de semana, viernes, sábado y domingo.
8: Sí.
7: Ah, ok. Y entonces le queda como la inquietud, la intriga. Bueno, y entonces los de por 12, no, eso ya son para los casados.
8: Ay, por eso.
2: Cuando uno está casado, es verdad, de vez en cuando y de cuando
5: en
2: vez.
5: ¿En serio?
2: Sí, señor. Bueno, ustedes allá, cucaracha, Boyacá.
13: Estaba de moda. Estaba de moda por estos días el tema de si era obligatorio el servicio militar o no.
8: Uh-huh.
13: ¿Recuerdan?
2: Sí, claro.
13: Bueno, entonces resulta que llegó el primer contingente de voluntarios y bueno, llegaron allá. Y entonces el teniente empezó, buenos días, bienvenido al ejército. Hoy voy a llamar por apellidos y necesito que sean muy serios. A ver, vamos a empezar ahí. Gutiérrez.
14: Presente.
13: Eso. González.
14: Sí, señor.
13: Firme. Por allá atrás. Arroyo. Y el man no contestaba. A ver, ponga en serio, Arroyo. Y por allá atrás en la formación, le puyo el hoyo. Ponga en serio que aquí esto es el ejército, hermano. Y así duró casi un mes. Y entonces el teniente otra vez, no, yo tengo que decir al coronel eso, que ya me todo ese tiempo me lo ha apoyado y no, eso no. Ah, ¿sabe qué, mi coronel? Llame usted mañana lista. Yo no. Si es de mal, no. Espere, tranquilo, ¿qué va a renunciar? Si usted es un buen teniente, tranquilo. Fresco, yo mañana llamo lista, dígales que yo voy a llamar lista.
5: Ajá.
13: Listo, hágale. Dígame, ¿quién es? A ver. Sonó la Diana y dígame, vea ese que está allá atrás, ese como que es, ese morenito que está allá. Entonces, creo que es ese man. Bueno. Les presento a mi coronel que va a llamar lista. Buenos días, mi coronel.
15: Buenos días, todo el batallón.
13: Mi coronel, buenos días.
15: Listo.
5: Buenos días.
13: Entonces empezó otra vez. Gutiérrez.
14: Presente a mi coronel.
13: Esto. González.
14: Firme.
13: Y el coronel le decía al teniente. ¿Cuál es? Digo, el que viene. A ver, ¿cuál es? Léalo ahí.
7: A ver, muy atento. Arroyo Leal. Nada. Arroyo Leal. Y por allá, se lo puyo igual.
1: Pille, que eso me hace acordar. Eso me hace acordar que estaban en el ejército haciendo bromas.
2: Jermaine, ¿tú prestaste servicio o no? Nunca.
1: No, yo no presté servicio. Yo compré la biblioteca. Ah, es que hijo único. Okay. Sí. Pero estaban en el ejército haciendo bromas ahí. Dijo un man, ¿cómo meter una escoba a una alcancía?
8: ¿Cómo meter una escoba?
1: Entonces, todo el mundo, ¿cómo meter una escoba a una alcancía? ¿Imposible? No sabemos. Entonces usted llega y mete flequito por flequito, dijo el man. Y alguien dijo por allá, y el palo, ese lo mete por el flequito. Todo el mundo toteaba de la risa. Cuando llegó el capitán y dijo, a ver, hágame el favor y me cuentan el chistecito a mí, que todo el mundo está cagado de la risa. No. Y hermano, mi capitán, todo bien. O sea, es una bobada de chiste, mi capitán. Sí. Me lo cuenta si es tan amable. Pues mi capitán, es que es una pendeja de chiste, la verdad, eso no es una bobada.
8: Que me lo cuente.
1: Lo cuente, le dije, la pongo a voltear. Mi capitán, ¿cómo se puede meter una escoba a una alcancía? A ver, ¿cómo mete? Se mete flequito por flequito. Y el palo, no, me tocará meterme en la
2: ¡Ojo con el fundillo! Oiga, esa vaina no se Karina. Puede. Oiga, muchachos, yo le voy a decir una vaina a ustedes.
7: A ver, dilo.
2: Hay cosas, hay dos cosas en esta vida con las que no se puede jugar.
1: ¿Con qué?
2: ¿Con
1: qué?
2: Con la mamá y el fundillo, yo.
8: ¿Qué habla? Que tú eres puro pelado roto, papi.
5: Que termine la cucaracha.
7: Bueno, va ahora sí con el chiste de la cucaracha. Entonces está la cucaracha así volando en el baño. Y la persona llega y grita, ¡ah! ¡Una cucaracha, una cucaracha! Llega a agarrar rápido la chancleta y ¡za! Cucaracha al piso, mano. ¡Ah! La cucaracha ya toda, ya en las últimas. Oigan, yeah. Oigan. Uy, pero qué falta de empatía con los deportistas aéreos, mano.
5: Oh, pobre cucarachito.
8: Ay, mi amor, no. Le duele la cucaracha a mi vida.
5: Amor, me duele, sí. Cuando qué se pecado. Pone así triste, ah, no.
7: ¿A cuál
5: no,
7: de las duele más?
8: No, a ella, vea que ella está diciendo que qué pecado la cucaracha.
5: A mí me duele la cucaracha.
2: Juliana no utiliza la cucaracha.
8: Hombre, yo la utilizo.
2: No.
5: Ay, mi amor.
8: Yo la utilizo, lo que pasa es que yo me mandé a hacer una cirugía de cierre de labios.
1: Qué pecado. O sea que si hablara, diría, ¿cómo va? Mi año, ¿cómo va?
2: Eso es lo que le gusta a ella. Eso es lo que le gusta a ella. Ay, tú sí. No sabes que ayer estas parejas estaban hablando de peos.
1: ¿De peos?
8: Parce, hablamos una hora de peos.
2: Uy, sí.
1: Una hora.
5: El día
1: de peos.
5: Bueno,
8: no se diga más. Chistes de peos.
2: Porque ayer fue.
8: De gagadas y escatológico de popó y todas esas cosas.
2: Porque ayer fue el Día Internacional del Peo, ¿no?
8: Sí.
1: Ay, no sabía que el peladito. Le preguntó al papá, papi, ¿los pedos pesan? No pesan, porque, ay, entonces me cagué.
2: ¡Voy acá!
8: ¡Qué porquería!
7: Ay, pues. Ay, no. Vale, que va un tipo en el autobús. Uh-huh. En el Transmilenio en Bogotá, ¿sí o qué? Uy.
2: Erda, no
7: lleno esa vaina, mano. No, sí, dijo, caballito, no vuelva a subir.
2: No, joder.
7: Entonces va el tipo ahí en el Transmilenio. Y va lleno de gente y el man siente unas ganas terribles de tirarse un pedo, mano, y apriete. No, parce, ya que perdía la batalla y como no aguantaba más, pues decía así, como cuando uno decide disimularlo, ¿cierto?
1: Total.
7: Y cada vez que
5: disimularlo, cochino.
7: Y cada vez que el bus frenaba.
8: Qué porquería.
7: Y entonces sonaba el chillido de los frenos y aprovechaba él y.
5: No, pero que está haciendo un caballo.
7: Todo el trayecto, freno y pedo.
15: Así como decía el merengue, eran las 5 de la mañana. Y entonces, recién despierto, ¿no? Entonces, ¿qué le dice un peo a otro peo?
8: ¿Qué le dice?
15: Sí. Cuando uno se levanta, se estira, ¿no? Y los dos peos, ¡ay! Se estiran. Allá para los que están bien. Ay, qué aire tan fresco el que se respira hoy.
8: Qué porquería.
1: Fíjate que en el Transmilenio un mochito. Mochito no tenía manager, man, y entonces el Transmilenio con ebrio por la mañana, pues estaban cerradas las ventanillas y tal, y el Bacardi, o sea, estaba como brisando, cayendo agüita, y el mancito ahí con Mochito y tal, y alguien se tiró de un pedos de huevo, o sea,
8: cuando sí o no, que hay una diferencia. Hay una diferencia.
1: Pedo de huevo, yo no sé por qué, es que es un pedo comprimido. Ajá, yo no sé, no, es un pedo comprimido, como una cosa rara. Y entonces el man estaba pues ahí, el Mochito en el Transmilenio, todo cerrado, y se tiran ese tan hediondo, parce.
8: Caballo,
1: todo
8: quita ese audio.
1: Parce, todo mundo, hijo de pucha, se cagó. Parce, todo mundo, no le voy a mentir, pero es que a la gente le lloroseaban los ojos, güey.
2: ¡Oh, joder!
8: ¡Ay,
1: ese, uy, no, qué fue
2: el lagrimeo.
1: No, papi, eso le lagrimeaban los ojos.
8: Carineo, como,
5: ¡qué
8: morir.
5: Cosa más amarga!
1: No, pero no, horrible, horrible. Una billeta para después hacer arcas también. No, pero es una cosa asquerosa, güey. La señora estaba que se vomitaba por allá, eso, apenas. Pero es que ese pedo, güey, pucha, yo creo que además no cagaba hace 8 días, güey.
8: No,
1: pero qué cosa tan fea.
2: Lo que pasa es que Karina no pea, por eso es que está así.
1: No, no, pero no. Qué cosa tan fea. Y el Mochito apenas decía, ay, no me dejen morir.
8: No puede ser.
2: Hijo de madre.
1: Pero si les ha pasado que ustedes van al doctor, entonces, bueno, no, ninguno de Tropicana, ninguno de nosotros.
8: Vení, el que nos está hablando, porque no lo podemos ver.
1: Corriente. Ah, no, ahí está la cámara.
8: Es que él es misterioso. Sí. Bueno, misterioso no me gusta. A ver,
11: el doctor de la noche.
1: Oh, yeah. Entonces, imagínate que llega el señor allá. Entonces, doctor, vengo porque tengo un problema de gases, pero la verdad me preocupa mucho porque, así, la verdad, doctor, es que son silenciosos y no huelen a nada. De hecho, desde que entré a su consultorio, me he tirado como 10, y usted ni se ha dado cuenta. El médico, así todo mareado, llega y se levanta y mirándolo, agarra el recetario y le dice, mire, compadre, lo primero que le voy a dar es estas gotas. Y le dice el señor, ¿para los gases, doctor? No, primero vamos a destapar esa nariz y en la otra vamos a revisar.
2: Muchachos, imagínense que la gente también se metió en la conversación. ¿Aguanta darle paso a la gente o no? A
8: ver, sí, hágale, pues.
1: De una.
2: Aquí tengo varios chistes, así que ustedes me dirán. Dígalo de una. Chiste de peo.
16: Imagínense que un día estaba la parejita y iba a tener intimidad. Y la muchacha, papi, vea, se le vino ese.
1: Peo eterno.
2: O así, potor que tiene ahí.
16: Ay, mi amor, qué pena. Ay, qué peo tan largo. Dios, menos mal fue largo y no ancho, porque me rompí el culo.
1: Eso me hace, eso a ti no.
2: Sí, tengo otro.
8: Eso sí le encanta, caballo, eso sí le encanta.
2: Obvio. Si ustedes quieren mandar sus chistecitos, 310-206-3302. Nuevamente, para la gente que los quiera seguir, Germain, ¿cómo apareces en redes sociales para que se mueran de la risa y también nuestros hermanos de Boyacá?
1: Arroba Germain Humor. Germain con yo, porque yo soy Germain.
2: Germain Humor.
1: Arroba Germain Humor.
2: Compañeros, si ustedes en Boyacá, ¿cómo están en redes sociales?
1: Estamos, caballito, en Instagram como @tropiboyacá, en el grupo de Facebook y también en TikTok como Tropicana Boyacá. Mi número no se lo doy porque usted se enamora.
8: Amor, démelo, mi vida.
17: Tropicana, muy buena.
1: Sí.
17: Tropicana. Resulta de que un cuento. Va un boquinche para el centro. Resulta de que sale de su casa a coger un taxi y resulta que sí, señor, llega y le pone la mano a un taxista. Entonces el taxista llega y le pregunta que para dónde va, y él le dice, yo voy para el centro, va en lleno. Le dice el taxista, ¿para dónde? Va en lleno. ¿Para dónde, señor? Para el centro. Entonces dice, para el centro. Bueno, llega el señor al centro. ¿Cuándo es? Entonces el señor llega y le dice con la mano que eran 10 mil pesos. Entonces sigue, sí, el boquiche saca y pum, le paga. Pero resulta que al boquiche se le quedó el talego. Y le dice, ¡en talego, en talego! Está
18: gracias.
8: Hasta luego, hasta luego.
7: Es la que vaina.
19: ¿Quién está hablando de chistes?
5: Esos son chistes crueles.
19: A ver. Sí, imagínate que.
7: A ver, mi amor.
19: Iban tres borrachos, ¿no? Y entonces llega el taxista y le deja la parada. ¡Ey, este man va libre! Señor, llenos allá donde las cariñosas. Y el taxista pues los ve a los tres en ese estado de embriaguez tremendo, mano. Y entonces esperó como minuto y medio y ¡pran! Llegó y apagó el carro, ¿no? Uh-huh. Listo, mis señores, llegamos. Ah, se baja el primero ahí todo enrabonado. Taxista. Yo estrelló la puerta ya. El segundo le dice, señor, muchas gracias. Bueno, con gusto, sí, señor. Siempre a la orden. Así como los taxistas son en Colombia, ¿no? Sí, siempre a la orden, sí. Y entonces se baja el tercero, saca la plata y le mete tremenda cachetada al man. ¡Tra, tra! Uy, el man taxista llegó y se asustó. Mi hermano llegó y dijo, me descubrieron, parce, me descubrieron. ¿Cuánto es? No, son 20 mil, señor, pero... Ah, tranquilo, tranquilo. A la próxima maneje con cuidado, pendejo.
7: Ya tengo otro.
19: En Medellín, por favor.
7: Tengo otro.
18: ¿Qué más? Caballo, ¿qué cuéntame, mamacita Karina, Juliana, cosita rica, sabor a pollo. Imagínate que el man tenía una ganas de pea ahí. Entonces había una perrita al lado y dice, mamá. Y me ha hecho un peo para que le echen la culpa a la perra. Si te hago un perro y entonces la doña de la perra dice que es Susi. Y dice, ahí está, le echaron la culpa a la perra. Se tiró otro. Sí, pero eso es silencioso. Y a ver, Susi. Se tiró el último. Susi, párate de ahí, que este hijo de puta te va a matar por un tepeo.
19: Salman haciendo el delicioso con la nena.
7: Ajá.
19: Mi hermana haciendo el delicioso con la nena y la pelada estaba que blanqueaba, eso ya estaba así, ya, pero blanqueando los ojos y ese man en el momento se le salió un pedo. Y hermana, qué pena, la pelada con los ojos blancos. Ahí, siga, no importa, siga, hermano. Ah, bueno.
8: Primero, es importante no perder una tripa. Un polvo que recupera, pero una tripa jamás.
7: Sí, claro.
5: ¿Qué? Ahí no hay vuelta atrás. El polvo se perdió también.
7: Pero ven acá. Al que. El hombre que no ha sido flatulenciado, peado, no es hombre, ¿cierto, viejo Yerma?
8: Sí, ¿cómo así? Claro, ¿que claro. se le hayan?
7: Claro.
8: Ya. ¿Cuál ha sido la situación más incómoda que ha tenido Yerma con un peo?
19: Con un pedo, no, yo les voy a contar una historia, le digo sinceramente, esto es así, las cuento a ustedes. Yo hace mucho tiempo, nunca la he contado en radio, pero en redes sí la he contado.
8: Primicia.
19: En podcast también, primicia. Hace mucho tiempo yo trabajaba en una emisora. En otra emisora. Antes de yo llegar a Tropicana, en aquel entonces, en el 2015 que trabajaba en Tropicana, antes de llegar pertenecía a otra cadena radial. Entonces se trabajaba en diciembre.
8: Sí.
19: Pues con el tema de diciembre, pues que se trabaja, pues.
8: Sí, claro, que hacen chicharronadas y esas cosas, ¿no?
19: Exacto. Y bueno, en fin. De, no, pero no era esa. Entonces a nosotros, los oyentes, nos daban que empanadas, que perritos, que harinas y más harinas. Y pues entonces uno comía porque yo madrugaba de 5:30 de la mañana. Ajá. Hasta el programa de las 10 y después de ahí péguele de las 4 hasta las 9. Entonces, claro, mucha harina, en fin. El programa se acabó el 24 de diciembre y yo me casé con mi ex, pues ya me separé, me casé el 26 de diciembre, pero yo estaba con la barriga llena. O sea, yo estaba llena.
8: ¿En tu matrimonio?
19: No, yo estaba... No, porque no, con la barriga llena era porque yo no... O sea, estaba duro del estómago.
8: Sí, pero como inflamado. Dice que estabas casado, o sea...
19: No, siento... yo me casé el 26 de diciembre por lo civil.
8: Sí, ajá.
19: Pero entonces, listo, yo estaba... Pero estaba duro del estómago porque harina y metal y harina y metal...
5: Con el colon inflamado.
19: Claro, con el colon inflamado y tal. Entonces nosotros nos casamos ahí en galerías en Bogotá y tal, y después de ahí dijimos, no, pues vamos a comer tal. Entonces yo fuimos a comer, y yo soy súper gomoso al tema de los helados. O sea, yo puedo picar con helados, hágale mijo, lo que sea. Y los helados me aflojan la pasta.
8: Claro, papi, porque se la meten entera. Claro. La leche entera.
19: La leche entera, claro. Claro.
2: Por eso Juliana.
19: Y entonces yo llegué, empecé a comer tanto. Imagínense la comida que comía allá con salsa y tal. Y llego yo y tú en un helado, parce. Yo vivía cerca de la zona T, entonces me fui a pie, pues yo me fui a pie. Entonces, no vamos. Parce, cuando voy llegando, pues los que conocen Bogotá, por la 15, por ahí, por la 15, iba caminando. Cuando, marica, yo empiezo a sentir que ese estómago me hace
2: como un gato chiquito, compadre.
19: Empiezo a sudar frío y yo esos ojos se me iban por allá. Yo decía, no, vamos a perder la batalla. Protégeme, Señor, con tu espíritu. Parce, y la que era esposa mía en ese tiempo me decía, amor, ¿qué te pasa? Y yo, no, todo bien, aquí estamos tirando aguante. Pero no, piensa en otra cosa, piensa en que hoy fue nuestro matrimonio.

0: 12, no, ajá, mentira, hace como unos 12, 13, 14 años. Y entonces, claro, yo me quedé así en una esquina y empieza a bajar por el pantalón. Eso ría horrible.
1: Ay, no,
0: la pelada no sabía si reírse o sea, ella tenía esa risa como que incontrolable.
1: Y recién casada, no.
0: Y en casa, llegamos a la casa que era ahí cerquitica y yo iba así como que nadie me mire, o sea, y llegué a la portería, entré al baño.
2: Parce, es que rapidito para que no es
0: claro, y ese día sí, prácticamente de ahí se puede decir que el matrimonio empezó siendo una cagada, prácticamente.
1: Cagada, sí.
0: Porque después nos divorciamos a los 5 años. Ya, pero fue de esa fue de las cosas más duras.
3: Hijo de madre. Hijo de madre. Cierto. Bueno, ¿seguimos con los peos o cambiamos?
1: No, cambiamos.
3: El último.
1: Hágale.
3: El último. Esta sí que es una historia.
4: A ver, una cagada.
3: Esa, una cagada, ¿no? No, mire. La parejita de novios que llega al apartamento así, cuando uno llega a tener ese día en que uno pues se ve como muy decente en su primera cita y la noche que va a cortar deja como un matador, ¿cierto?
0: Claro.
3: Y entonces la chica le dice, bueno, amor, ahora sí, la pruebita de amor, pero yo quiero iniciar con el 69.
5: Mi favorita.
3: Entonces, la chica le dice, sí lo sabes hacer, ¿no? Y el hombre como que, ay, no, como que no. Digo, venga, yo te explico. Yo abro las piernas, tú abres tus piernas, yo meto la cabeza, bueno, así. Sin plastilina, rápido.
2: ¿Qué explicación tan rápida?
3: Entonces, de pronto, cuando ya iban a comenzar el acto, entonces esa muchacha colocó el estómago así. Se le salió en toda la cara al man. Dijo, uy, no. Y se va al otro lado y dijo, no. Dijo, venga, mi amor, es que se me escapó, discúlpeme. No va a mañar el momento, le dijo la chica. Venga, intentémoslo otra vez. Y entonces el chino dijo, bueno, está bien.
4: Se lavó la cara.
3: Hágale. Y el hombre ya, pues, ya lo colocó, listo. Llevan a comenzar otra vez en calentuna. Y ¡brrr! Otra vez. No, hermano, otra vez.
5: ¿Qué había comido?
3: ¿Qué había comido? O sea, eso no... Y el hombre tosiendo. No, la verdad, yo renuncio a ese 60. Ay, pero ¿por qué? No, venga, mi amor, ahora sí lo vamos a intentar. Es que la comida me sentó mal. Dijo, no, usted tiene huevo, imagínese. Ese 69, yo no sé esa vaina. Imagine cómo serán los otros 67. A mí no me gusta esa vaina.
0: hablando de eso, imagínate que estaba la parejita de esposos en pleno delicioso.
3: Sí.
0: Y el man estaba también para allá abajo bajando al pozo y tal.
3: Sin respeto.
0: Pero papi, el man estaba, pero cantando la canción de la alegría. La.
3: Sí. Verdad.
0: Estaba. Y en ese momento,
3: miércoles,
0: tocaba en la puerta y el man llegó y paró. El man llegó y se puso la toalla y salió y abrió la puerta y era el pana. Le dijo, pana, ¿qué hace? Y el man, no, nada. Ah, ¿y por qué tenés sangrecita para aquí como en la boca? Le dijo el amigo.
1: No.
0: Y el man dijo, no, es que yo estaba tomándome un tinto y la taza, ¿me entendés? Estaba como medio...
1: Y como quebradita.
0: Sí, y me corté. Y le dijo el amigo, pero era la taza del sanitario porque tiene mierda en la frente.
1: Porquería. Uy, no.
0: No les dije, no me...
3: Ay,
0: no les dije.
3: Ay, me vamos a saludar a Estupiñán.
2: Oiga.
3: Le vamos a enviar un saludo a Estupiñán que está conectado ahí en el chat. Tranquilo, mi hermano, hay que reírse, relájese, hay que reírse.
6: ¿Qué dice?
3: Reírse de la vida. Como el man que dice el doctor... doctor, es que me duele mucho el estómago y yo me tiro, pienso que me tiro peo sin olor, porque no, ¿cómo así? Venga, tírese uno a ver. Y se tiró uno. Digo, no, hermano, usted lo que tenemos es que operarlo. Dijo, ¿qué? ¿De la barriga? Dijo, no, de la nariz, porque qué vaina tan sucia.
2: Gracias a la gente que se conecta con Tropicana en las diferentes ciudades. De verdad, un besito. ¿A qué no me duermo esta vez? Nítido.
3: Vea, ya volvemos en instantes en el que no me duermo de Tropicana, la más bacana, bacanísima. Señoras y señores, hoy con invitadazos en el que no me duermo. Ya venimos, ya volvemos. Tú me vas a decir una vaina.
1: ¿Qué vas a decir? Ahora que vengamos, les voy a dar un tip de cómo taparse un peo para que nadie lo escuche. Lo tengo en... A ese programa es educativo.
3: Ayer he hecho una historia. Que le pasó allá en Madrid, en el metro de Madrid. casi pierde la

0: Sí. Me pasó lo mismo que te pasó, pero sin cagada. Gracias a Dios alcancé a llegar al baño.
1: Y Karina también. Uy, Karina, el 6 de abril de este año que vino aquí a Bogotá, ya te voy a contar la historia. Dios mío, que ese baño quedó podrido.
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2: Tenemos un caso en nuestro sector del señor Luis Eduardo Mercado. Él es un adulto mayor de nuestra comunidad. El señor Luis tiene 80 años. Él tiene una condición médica, tuvo una isquemia cerebral derecha. Él en estos momentos no cuenta con una cama digna, está durmiendo sobre una base improvisada, por decirlo así.
3: Hoy es día de milagro, ¡es milagro!
4: Pero me están escribiendo a mi personal y me están diciendo, tengo la cama y el colchón.
1: Señora Beatriz, ya tenemos la cama, ya tenemos el colchón. La otra misión es conseguirle potes de Ensure, paños
5: talla L.
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2: Señores, y seguimos en este a que no me duermo de Tropicana. Bienvenido, me estoy escuchando como muy duro, porque era, ya sé por qué, listo, ya. Bueno, señores, hoy hemos tenido un jueves de humor, que regularmente lo vamos a tener seguramente, y hoy estamos con Germaí, y ojalá nos acompañe de nuevo, otra vez, ¿por qué no? Dos horitas, muy bacano, los jueves. La idea es que ustedes la pasen sabroso, que nos preparemos para el viernes, que seguramente todo el mundo tiene plan de irse el fin de semana, la gente que tiene libertad y puede hacerlo, por supuesto. Los quiero mucho en Medellín, nos acompaña Karina, y hoy también está conectadita mi gente, su merced lindo, mi amor, de Boyacá. Y como ya se tienen que ir para la cachita, pues nos vamos a despedir. Muchachos, pero despiden ustedes de nosotros con humor, obviamente, con humor. Lo que quieran, tema libre, para que vean cómo voy yo de bacana. Ay, porque no los estoy escuchando, ¿por dónde están ellos tres? Listo, ya.
3: Hola.
2: Nos están silenciando.
3: Bueno,
4: aló.
3: Aló, ojo, ojo, ojo.
4: El derecho a la comunicación, queremos agradecerle a nuestro invitado hoy, el saludo para todo el gremio de taxistas en toda Colombia, que siempre escuchan Tropicana, la más bacana, bacanísima, el de Pairnos, y muchas gracias.
5: Oiga, ¿cómo le parece que estaban en un velorio? Bueno, en un entierro. Y entonces estaban ahí y enterraron al fallecido. Y se quedó la mujer ahí con la mejor amiga. Entonces, ay, cómo lo extraño. Y entonces en un momento llegó y se subió encima de la tumba. Y se empezó a orinar encima de la tumba.
2: Ay, no, ¿qué es eso?
5: Y entonces le dijo la mejor amiga: oiga, amiga, ¿y usted por qué hace eso? Dijo: ay, amiga, es que uno debe llorar al muerto por donde más le duele.
4: Voy a pedir a la cámara aquí que conozcan a nuestro compañero locutor fantasma, como decía Karina, para que lo conozcan, del equipo, Karina, de Tropicana, Dubán Bautista. Gira esta cámara, por favor. Espérate, y voy con la despedida.
6: Espérame por ahí, George.
5: Y ahí en TikTok estaban pidiendo el contacto.
6: Míralo. Creo que sí.
4: Míralo.
6: Eso, ahora sí, estamos en Tropicana, Colombia. Hola, mi Cari Bella.
2: Ay, Dios mío, pero ahora ya para sí. Qué, mijo, da cara ya cuando nos vamos a ir, eso para qué.
6: Chao, apague eso, vamos.
2: Apague eso y vamos.
6: Oiga, voy a ponerle cuidado hablando mi Ari. Ya que
2: Juliana, yo sé que nos parecemos y la gente de pronto nos relaciona, pero ella tiene Juliana, su respectivo individualismo. Yo tengo el mío, por favor, Juliana, mucho gusto. Después de la regañada, continúa, compañero.
6: Un susto, gracias, sí, me regañaron. Imagínate que llegan ahí dos amigas, pues, al cementerio, ya que el Mau estaba hablando de chistes ahí de los cementerios. Entonces llegan ahí las dos amigas así todas ebrias, bien borrachas. Y entonces llega una y hace chichino y se da cuenta que no tenía papel higiénico. ¿Ustedes, las mujeres, qué hacen antes de irnos? ¿Ustedes qué hacen en esa ocasión, en esa situación, mi Juli y Karina?
2: Pues yo hoy partidaría el chichi donde sea, yo estoy bien con eso.
6: ¿Sí?
2: Sí.
6: O sea, lo pierdes y ya, ¿sí?
2: Sí.
6: No, pues imagínate que la paciente entonces llegó eso chichi y llegó y dijo: no tengo papel higiénico, ¿y ahora qué hago? Entonces llegó y botó las tangas para lo lejos, ¿no? Entonces la otra también estaba haciendo chichi y dijo, no, yo no voy a botar las tangas, no, imagínese llegar a mi casa sin tangas, no, yo voy a coger la cinta que estaba ahí, lo de las flores, y llegó y se la colocó ahí. Al otro día, el problema, ¿no? Llegué y llama al amigo, al amigo, se llaman entre amigos, ¿no? Oh, compadre, imagínese que anoche mi mujer llegó sin ropa interior y acabé el matrimonio, hermano, acabé el matrimonio, así no se puede. Y entonces le dice el otro, no, pero estuvo muy suave. La mía fue más bandida. Llegó con una cinta que decía, por siempre te recordaremos. Atentamente, Carlos, José, Juan, Darío y toda la iglesia de la universidad.
2: Pues. Muchachos, gracias por acompañar este Que No Me Duermo. Bueno. Los jueves que recochamos hacemos humor y obviamente hacemos que la gente se ría. Un saludito para los tropi amarillitos de Boyacá y de toda Colombia. Los queremos mucho. Chao, muchachos.
4: George.
6: Eso, se va a despedir George Bacanísimo.
2: A ver.
6: Se va a despedir George Bacanísimo a todos nuestros oyentes de Tropicana Colombia. Un abrazo gigante. Gracias por estar conectados a través de arroba Tropicana Colombia en A Que No Me Duermo.
2: Mi amor, si no hay presupuesto en Caracol, yo te compro esa cámara para que no la tengas que estar volteando.
6: Gracias, es que allá yo le he regalado la otra cámara, mira. Te va a mostrar la otra cámara acá que no nos han activado allá en Bogotá. Ahí la tenemos.
2: Ah, mira,
6: la parte técnica, mira, acá está, mírala, acá está la cámara.
2: Ya.
6: Gracias.
7: Amor, una miradita. Salido
4: para Ronalito.
2: Ah, la escucha.
4: Bueno.
7: Se le echaron en el agua.
4: Todo el equipo Tropicana, a todos los técnicos que hacen posible que Colombia se ría con nuestras ocurrencias. Sigan amando a la radio en Colombia, con un solo nombre, Tropicana, la emisora diferente que ayuda a la gente. Hoy, un día después de la tragedia, queremos agradecerle a cada uno de los oyentes que dio sus donaciones. Gracias, los queremos muchos, vendrán muchísimas bendiciones para cada uno de los rincones en Colombia. Juntos, siempre seremos esas personas que, como hijos de nuestro Padre, permite que todos nos ayudemos y ahí en buen ejemplo. Entonces, no me voy a despedir con un chiste, solamente dando más bien con este agradecimiento en cada uno de los requisitos en Colombia por todas las ayudas. Vamos a escuchar una promoción más adelante en agradecimiento a hombres, mujeres y niños, porque Colombia merece salir adelante de esto y vamos a salir seguro de esto con todo el humor para ti, Caballito, Juliana, Karina y también a Germaín, y un abrazo desde Boyacá, porque somos la emisora diferente que ayuda a la gente. Un abrazo, los queremos mucho.
2: Un abrazo.
6: Vale, muchas gracias. Saludos.
2: Besos.
7: Más.
2: Adiós.
7: I love you, Juliana. Acércatelo bien, que no te escucho, bebé.
2: No, ponle cuidado que me dijeron es que Dariana. No, ahí estamos, mi
7: hijo. ¿Quién le dijo eso?
2: El compañero este que no había dado la cara. Por eso era que no había dado la cara, porque no sabía mi nombre.
7: Uy. Falsas declaraciones.
2: Fuertes declaraciones. Mi carita hermosa, preciosa. Ahora tú y yo tenemos la misión de despedir a nuestro queridísimo Germaín y de pararlo también.
7: Cuidado. Hey, Germaín, te vas a despedir, pero con uno cortico y bueno.
8: Uno cortico y bueno.
7: A ver.
8: ¿De qué quiere?
7: Amor, no, de lo que te fluya. Yo quisiera de tamarindo, de manzana.
8: Bueno, ni tan cortico. Un tipo fue a una droguería a pedir un preservativo.
2: Ya.
8: Y me llegó a la droguería y le digo, me hace el favor y me vendes un preservativo. Sí, claro. ¿Cómo lo quiere? Talla 57.
7: Peor, talla, más grande.
8: Talla 50 y qué? 57. Ay, no. Espera un momentico, yo llamo a la dueña. ¿Y dónde la dueña? Ay, jefa, llegó un tipo aquí todo lindo, así pidiendo un preservativo talla 57, imagínese, es el más grande del 39 que vendemos nosotros. Talla 57, yo no sé qué hago, qué le ofrezco. Y la dueña de la farmacia, ay no, ofrezcarle mi casa, mi carro y que se venga conmigo.
7: Juli, no te escucho.
2: ¿Por qué?
7: Amor, préndalo, bebé.
2: No, y lo tengo encendido, claro. ¿Claro?
7: Ahora sí.
2: Me está sordita mi vida.
7: Gordita, te escucho, pero por otro hueco.
8: Ay.
2: Fuertes declaraciones. Señoras y señores, en este jueves de Aquí No Me Duermo de Tropicana, estuvo con nosotros nuestro queridísimo Germaín.
8: muchas gracias.
7: Love you, gracias.
8: Muchas gracias a ustedes por la invitación, por tanto cariño a toda la gente. Pueden seguir en redes sociales, arroba Germain Humor, iguales todas, soy como Germain Humor. Espero que se hayan entretenido, muy sí, lindas señor. Todas. Y ya, sabe que con todo cariño, ahí estamos.
2: Muchas gracias, mi amor, que Dios te bendiga y que viva Cali, carajo.
8: Caramba.
7: Mira, ve.
2: Bueno, mami, ahora sí, yo y tú. Tú
7: bueno,
2: y yo, por siempre, juntas, amén.
7: Caballo, ¿ya te explicó la del chisme?
2: No, ¿qué pasó?
7: No, vea, hunda el botoncito ahí donde dice... Es que qué pereza con Caballo que no le explica así de... Con esos compañeros, ¿pa qué no sirve?
2: No, ah, yo la verdad no espero nada de él. Pues,
7: ¿no?
2: Sí, no.
7: Bueno, mi Álvaro y pone el que dice papaya. Escriba ahí papaya.
2: ¿Cómo así?
7: Escriba papaya.
2: ¿En dónde?
7: En el Dalet.
2: Ah, o sea, ¿busco algo que se llama papaya?
7: Sí, en papaya, para que lo tire, para que diga, ¡no, den papaya! Tucu, tucu, tu.
2: Ah, ya entendí.
7: No,
2: Seb, no den papaya, listo, ya.
7: A ver.
9: ¡No den papaya! ¡Tengo miedo! Que en a que no me duermo, no le guardamos nada a nadie.
10: ¡Estoy caído!
7: ¿Más caído que...? ¿Qué piso tan frío?
2: Más caído que programa. Mentira, no.
7: ¡Juli!
2: ¿Y ahora?
7: Bueno, ¿por cuál nos tiramos? ¿Con la tuya o con la mía?
2: No, hágale, mi amor, hágale. Que acá hay mucho de qué hablar.
7: Mucha tela de dónde cortar. Venga, sí. Pero necesitamos a la gente superactiva. ¿Qué opinan de esta situación que las vamos a poner en este momento? ¿Listo?
2: Listo.
7: Pilas.
2: Hágale.
11: Bueno, te la di. De amiguita. ¿Ah? No, amita, pero no la voy a poder llevar.
12: ¿Por qué
11: no? No, porque es mucho pesito entre los dos para la motico.
12: Ah, bueno.
11: Ya, yo la cancelo, todo bien.
7: Pero
11: no, mi gente, tampoco hay que abusar. La moto tiene peso límite de carga, o sea, no puedo exigir la moto más de lo que... Mira, aquí me salió una mejor todavía, 2 kilómetros por 4.700. No puedo exceder la moto de peso, imagínate. No tengo nada en contra de las personas que están pesadas, pero no la puedo montar en mi moto tampoco porque la daño. ¿Quién me arregla la moto? Nadie, yo soy el que la arreglo.
7: Bueno, ¿cómo le parece que le caen críticas y de todo a un muchacho mototaxista, bueno, el que trabaja en aplicación?
2: ¿De dónde es?
7: Bueno, no tengo exactamente el lugar, gorda, pero... ¿De Cartagena? Creo que es de Cartagena.
2: Ok.
7: Creo que es de Cartagena.
2: Ajá.
7: Bueno, tiene un montón de críticas porque, claro, aceptó un servicio de una señora. Cuando llegó, tenía a la señora al lado, la vio muy gordita ella. Uh-huh. Y le dijo, no, amiga, le voy a cancelar, no la puedo llevar por el peso. ¿Qué opinan los amigos conductores? ¿Estuvo bien hecho? ¿Estuvo mal hecho? Si fuese usted, ¿qué haría? Opine.
2: Ay, ay, ay. Bueno, primero que todo y antes que nada, darle a la gente cómo opinar. Si usted es fiel oyente de Tropicana, sabrá ya de antemano que
7: hoy tenemos el mismo aparatico.
2: ¿Qué aparatico? Ah, bueno, sí tenemos el mismo. Ah, sí tenemos el mismo. 310-206-3302. Pero para que llamen es 601-348-7601.
7: Sí.
2: Si va a mandar audiecito por el WhatsApp, si va a llamar, marque, mi amor, que yo le hundo la tecla para que podamos hablar por teléfono.
7: Le contexto.
2: Así, más en vivo, ¿me entiende? Más en vivo.
7: Le contexto.
2: Entonces, pues nada, ¿qué les vamos a decir? Discriminar a una pelada por gordita, básicamente, ¿sí o no?
7: Uy, sí.
2: El man quiso decirlo como más prudente y dijo que estaba pesada, pero la misma vaina. Ahora, sin defender al man, pero... Sí es cierto algo que yo escuché en el video que dijo el hombre Cari, y es que si hay unos vehículos que tienen un límite de carga, es decir, no sé, yo no sé, 100 kilos, 120 kilos, no sé cómo es la vuelta, pero si el men sube a alguien que le pese más, o él mismo pesará mucho, claro, la moto de daña, eso sí es una, eso es
7: pero
2: verdad.
7: Pero entonces, Pero entonces que ponga ese requisito en su aplicación y ponga solamente transporto personas de un peso máximo de tal por las condiciones de la motocicleta. ¿Cómo va a llegar al punto y le va a decir así a la muchacha? No, no, no, no.
10: Ve, pero la pelada se ofendió, la pelada del video se ofendió. Solo le
7: ella dijo, no se ofendió, ella no se ofendió, pero dijo como que, ah, bueno, y se devolvió como a pedir otra, pero qué pesar, o sea, de una u otra manera se siente mal. Y donde ella hubiese necesitado ese servicio con urgencia, ¿qué? No, no hay cómo.
10: Ay, sí, qué pesada. Ve, qué
7: no
10: pesada.
7: Hay cómo, no, sí. No, no, Juliana, me alfaré, no se ría, no. No, no sea mala.
10: Jamás. Vamos a escuchar.
7: No sea
10: acá.
7: Mala.
10: 310-06-3302. A ver.
12: Tropicana, la más bacana. No, pues yo opino que el servicio de una moto es bien barato. Y una moto apenas para dos pasajeros. Yo tampoco le puede echar tres. Y esa señora hacía como por tres más. No sé si estuvo bien. Pues da pena y todo, pero estuvo bien. Eso bien barato.
7: No, pero no hay manera. No hay manera. Por más barato que sea lo que sea, usted prefiere, o bueno, es preferible que deje un reglamento a la hora de sus servicios para que la gente tenga claro eso. Y ya tú miras, si pesas bastante, ¿qué tipo de motocicleta puedes pedir? Y ya.
10: Es que sí es embarrada con la pelada, o sea, sí.
7: No. Muy mal hecho.
10: No, qué situación tan
7: pesada.
10: A mí
7: un día me recogió una motico y me tocó subir una loma así impresionante, impresionante. Y yo le dije al muchacho, pues yo no sé si sonó feo, char. Yo le dije, pero la moto sí sube por esa loma.
10: Qué pecado.
7: Y yo me dijo, ¿usted qué cree? Mi moto es buena, mi moto es buena. Y yo, bueno, es que pensé que de pronto no subía, entonces le iba a decir que tomáramos otra ruta.
10: Y subió, y subió.
7: Normal, como si nada. Sino que es que uno ve que a veces las motos chiquiticas o así, güey, que no, sí, tienen, no fuerza, tienen fuerza. Pero mi amor, a veces las chiquitas vienen con una fuerza 3X, bebé.
10: Impresionante, mi amor, ya te he dicho que las chiquiticas tienen lo suyo. A ver, Darío, ¿qué piensas de la niña gorda?
13: En su viaje, Juliana, que más.
14: Pero él aceptó la carrera.
13: Claro, la moto de año, eso sí.
14: Entonces, depende de la moto.
13: Ponga ese requisito en su aplicación y ponga solamente transporte personal.
14: O sea, él debió haberla llevado.
13: Máximo de tal por...
10: Mentira, no, yo no voy
7: a... Él le hubiera prestado la moto a ella, que ya fuera.
10: Yo dije lo de la niña gorda, no voy a volver a decir eso, no. Lo dije eso porque el muchacho expresó así de ella, pero no porque yo lo piense más, ni que era yo vi el video bien. Entonces vi al muchacho, pero no vi a la muchacha. Y aún así la pelada pesara 130 kilos, no le da derecho, mi amorcito, a decirle nada. Qué pecado, o sea, comprendo la situación, pero ya usted entrado en gastos. Le tocaría llevar a la pelada y luego hacer lo que usted está diciendo, Karina, que es poner la restricción para que al man tampoco se le dañe la moto.
7: Exacto, es preferible que ponga eso. Y usted, mi amor, también siempre pon una foto efectiva en tu foto de perfil para que uno te pueda analizar antes de... Es más, la foto no debe ser de la cara.
10: A la gente le da miedo poner fotos.
7: Sí, sí, este también es cierto.
10: A ver, Mogollón, ¿qué
12: más dice? La moto es bien barato.
15: 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Buenas noches, mi amor, mi cariñita y mi Julianita, mamacitas lindas y bellas. No me gusta lo de caballo, que me las deja solitas. No me gusta lo de caballo, que me las deja solitas. Un mal
7: lo
15: compañero. Y muy mal hecho lo del muchacho de mototaxi. Muy mal hecho. Uno no es discriminar a la gente, sea lo que sea. Porque todos somos iguales. Yo no haría eso, yo la llevo, la recojo. Y para solicitar una canción, una salsa, esa cobardía de mi amor por ella hace que la vea igual que una estrella.
10: Ay,
7: síguelo, mi amor, cántela.
10: 10:18 y contestamos llamadita al otro.
16: Hola,
10: ¿cómo estás?
16: Buenas noches, mamazota, ¿cómo están?
10: Hola, ¿cómo te va?
16: Hola, princesa, ¿cómo están? Otra vez.
10: Mi vida, tú acá, date, bienvenido siempre, mi vida.
16: Oiga, sí, princesa. Oiga, princesa, ¿cómo están? Buenas noches.
7: Bien, Mori, ¿y tú?
16: Ah, princesa, te cuento que, para ser breve, te cuento que ha ido falla. Ella, como está hecha la capibara, tiene que poner que es un poquito gordita. Y el hombre hizo mal, porque malo bueno, tiene que llevar la carrera.
10: Ay, sí.
7: Sí,
16: porque
7: sí,
16: una mujer tampoco se le puede disfrutar así. Quien quita que esa muchacha le diga que vaya, se vaya a carrera y se gana el día bien con una muchacha. O sea, todo pareja con todo. O sea, estuvo bien y estuvo mal. O sea, la verdad estuvo más mal que bien.
2: Ay, sí, más mal que bien. Yo creo que ella no dijo nada, pero en el fondo ella se sintió muy mal.
7: Pues y obvio, más que suba el video con la cara de ella, claro, también, porque incluso claro, por allá lo está viendo con ella de sombra. Esto
16: para las mujeres que están escuchando, que son un poquito capibaras, que son gorditas, o sea, tienen que poner, soy gordita.
7: Le explican, o pregunten, la de siempre, pregunten, ¿qué tipo de moto me va a recoger o en qué moto vienes? No, ya tú claro, más o menos calculas y si no buscas moto, en Google,
16: porque moto hay motos altas, ellas tienen que mirar la marca de la moto y ver qué marca les sirve. Claro, le pueden cobrar un poquito más, pero ella tiene que saber que ajá.
7: Ah, claro, sí, que ajá. Porque le voy a decir, yo he visto, eso no es que sea prohibido llevar. Mi amor, he visto parejitas, es más, yo tengo un amigo y una amiga, o sea, son pareja. La amiga pesa muchísimo. A veces usted ve esa llantica, o sea, normal. Uy, Dios mío, usted dice, ¿cómo aguanta esa llantica? Y mi amor, andan para arriba y para abajo como si nada, te lo digo sinceramente. Entonces,
16: sí, por eso te digo que tuvo Marco, que tiene que llevarla, va lo bueno, tiene que llevarla suavecito y todo, tiene que llevar.
2: Sí, mi vida, si tienes que poner detrás algo como una carroza o algo, la pones para llevar a la muchacha.
16: y le va diciendo en el camino, mamá, tú lo que tienes que coger es un motocarro, porque aquí hay una moto.
2: Ay, no. Ay, muchachos, es que un motocarro. Mi vida, no, te mando un beso enorme. Gracias a ti y a toda la gente de La Costa que se conecta con nosotros. La gente a través de TikTok, 223 personas. ¿Era que hoy llegamos a 500, mi Cari?
7: Bueno, voy a chequear el TikTok. Ya ustedes saben que aquí hacemos la tarea doble, gordos. Ay, le chequeamos el TikTok.
2: Mientras tanto, voy a escuchar a Orlando. A ver, Orly.
17: Buenas noches, cariñita, Julianita, mamacita.
7: Mi amor.
17: No quiere prestar un buen servicio donde sea, donde sea y a la hora que sea y el peso que sea. Igual un kilito más, un kilito menos no hace la diferencia.
2: Orlando, pero ¿de qué estamos hablando? Para yo saber.
7: Aguanta el cuerpo de ustedes, hombre, con un kilito más no va a decir que va a aguantar la llanta de una moto. ¿Ah?
2: Yo creo, ay, hombre, mejor carnita que palo.
7: Totalmente.
2: Gillo Rap, mi amor. Gillo Rap,
18: escúchame y comparte Tropicana, Juli. Besito. Karina, caballo, un abrazo. No, pues yo lo que opino es que la señora debía haber cogido taxi. ¿Para qué se iba a subir a ese carro sabiendo que de pronto ya sabía lo que podía pasar?
7: No taxi, le daba.
18: A taxi, hubiera cogido taxi, hubiera llegado
7: por el
18: sana,
7: tiempo no le daba.
18: Pero bueno, cada uno busca su propia vaina y el man, sea lo que sea, no tiene que respetar a nadie, sea quien sea. Aunque todos no somos iguales, yo tengo un amigo que le faltó un bracito. Oiga, muchachos, dime lo que diga.
2: Amén, mi amor.
7: Pero es que ella tenía que irse en moto porque el tiempo no le daba en taxi.
2: Sí,
7: eso en taxi se demora uno mucho.
2: Es que yo creo que la mayoría de veces uno agarra moto. Bueno, yo tengo moto, entonces ya no agarro.
7: Es por
2: moto.
7: El afán.
2: Pero es por el afán, sí, señora.
7: ¿Tiene moto, Juli?
2: Sí.
7: Ay, yo no sabía, gorda, vamos de rodada.
2: ¿Quiere que le dé una vueltica, mi amor? Usted nada más es que
7: amor,
2: me diga.
7: La, mor, sen, ay, mi amor, mientras usted piensa en dámela, yo ya se la he dado varias veces porque yo tengo también moto, bebé.
2: Ah, bueno, pero como usted me está diciendo, si quiere nos vamos juntas, usted verá.
7: Amor, estamos retiraditas, bebé, entonces...
2: No importa, yo puedo ir, usted viene ya.
7: Ok, la
2: tengo una vueltita. A ver, más bien conteste, cariña.
7: Tropicana, buenas.
19: Tropicana, buenas noches.
2: Buenas noches,
7: ¿con
2: mi amor?
7: ¿Quién?
19: De acá de Cali con el Tajiris.
2: Mi vida, acuérdate cómo es la regla. Me estoy escuchando yo por allá. Quita el radio y escucha por el teléfono.
19: Ya lo estoy quitando, un momentico.
7: Dale, pues.
19: Ya lo quité. Dale.
7: Ahora sí. Uy, viste la claridad.
19: Lo que pasa, o sea, le voy a hablar desde acá, desde Cali, ¿no?
7: Ajá.
19: Acá sí. En Cali hay servicio de esas motos, es que $1,000, de $800, entonces.
7: ¿800?
19: Oy, o sea, no. El problema es la plataforma. Esto acá es mismo trabajar de motor ratón, pero que él mismo cuadre con el pasajero. Pero usted tiene una moto de plataforma, acá le puede salir en la plataforma 800 pesos y tiene que llevarla. Entonces, por lo menos a mí me sale en la plataforma, yo me mando una moto, me sale un servicio de 800 pesos y me sale una pasajera así, yo no la llevo. aunque yo tengo mi taxi, ¿no? Y yo ando en mi taxi y todo, pero yo creo que ese es el problema, ¿no?
7: $800 me dejó impactado, ¿en serio?
2: Yo también.
19: Acá de Cali, no, estoy hablando de acá de Cali.
7: Uy, sí, 800 lo llevan a usted. ¿Cuántos kilómetros? ¿A la esquina o qué?
19: Por decir algo, acá en Cali, hay gente que pide un carro de plataforma y son 8 pasajeros.
7: Ajá.
19: Y es una carrera que en un taxi puede valer 20 mil pesos, en el carro de plataforma vale 8 mil pesos. Y ese carro, son 8 pasajeros. Entonces, una competencia es leal, dañan al pasajero, ¿sabes? Que eso es un problema. Ya no tiene solución. No.
7: Pero estoy impactada hoy. Por ejemplo, cuando en un taxi se suben, es que. Dice que nos vamos 5 y le damos la liga.
2: Ajá.
7: Eso también es sobrepeso, bebé.
19: Y después de que dice ya no le da nada. Y ya me ha pasado. Yo ya llevo más de 20 años manejando taxi.
7: Ajá.
19: No ha pasado de todo. Pero es mentira, la gente no le da nada a uno.
7: Ah.
2: Se le suben los 5 y nadie le da nada más.
19: Por si lo pueden los guardas.
2: Sí, es cierto.
7: También le dan los 5. Los 5 meses para pagar un montón de plata.
2: Ajá, los cinco sí. meses. Mi vida linda, un besito y un saludo hasta la hermosa sucursal del cielo, mi ciudad, Cholado, Chontaduro, Champú, Chuspa, Chuleta. Toda la gente del Cauca, qué lindo. Vamos a contestar más llamaditas. Hola, Tropicana.
20: Buenas noches, mi Juliana. Buenas noches, mi Karinita, mi amor lindo y hermosa.
7: Buenas, ¿cómo estás, querido? ¿Qué más? ¿Cómo te ha ido?
20: Bien, bien, mi vida, mi amor. Para hacerte una pregunta, para yo tener el tipo y ustedes de Tropicana, ¿cómo hago?
7: Amor,
20: para tener la aplicación, mi amor.
7: Mi amor, vea, usted va al App Store, bueno, en el aplicativo donde descarga las aplicaciones, pone TikTok, ahí sí, descarga ¿verdad? TikTok. Y en el buscadorcito donde aparece la lupita, usted pone Tropicana, Colombia, y ahí le aparecemos ya de una.
2: Mi amor, ¿eso tiene descargado TikTok en el celular?
20: Sí, señora, mi amor.
2: Ah, bueno, mi amor, entonces si usted tiene descargado TikTok, usted pone Tropicana y ahí le aparecemos y listo, ahí le aparece
7: Tropicana, Colombia.
20: Ah, bueno, mi amor, bueno, gracias.
2: Gracias por escucharnos, por vernos, por compartirnos. Señores, Tropicana le mete a usted hasta por el oído. Qué cosa tan berraca. Se lo aseguro.
7: Hasta por el oído.
2: Hasta por el oído.
7: Bueno, más oyentes, ¿qué opinan? Oiga, qué estrés de ese caso, Juli. ¿Eso se imagina uno? Pedir una motocicleta, un carro, que te digan cuando lleguen. Eso es como una cita ciegas. Cuando ya lo ven a ustedes lejitos, dicen, ay, no es muy feo, vámonos.
2: Ay, sí, eso puede pasar. Oiga.
7: Y eso pasa mucho.
2: Sí, señora.
7: Pasa mucho. A ver.
2: Ese tema de las aplicaciones me da un poquito de susto por eso. Que usted no sabe pero que está bien, cómo hay que no. Experimente.
7: Pero usted verifica, es que usted tiene para verificar. Puntuación, bueno, calificación, nombre completo, usted tiene que mirar ahí muchos detalles, cuántos viajes ha hecho. No es que de primerazo para un primer viaje, bienvenida al mundo de las aplicaciones.
2: No, yo sé, pero mira igual lo que le pasó a ella, puede ser que el muchacho esté bien calificado y también puede ser que ella haya sido la primera pasajera de él, que pesaba un poquito más. Entonces, ¿y ahí qué? Ella no iba a saber eso. Ahí sí toca lo que se dijo, poner como peso 130 kilos. O que ella vea qué moto es, para saber si se puede o no se puede subir. Es que vea, uno decir como, el pelado barro desde acá, ok. Pero haga de cuenta que es su moto, Karina, y que usted hace, pues bueno, como que hace, ¿cómo se llama
7: pues eso? mi moto soporta todo.
2: Bueno, si usted lo dice, mi reina.
7: Bueno, no todo gorda, una vaca tampoco puede...
2: Un
7: ternerito. No, yo digo los terneritos. Yo subo terneritos acá delante de mi moto y los llevo así en la finca. Fin. Y normal.
2: Pero se van esmamando, me imagino.
7: Mor, prácticamente. Eso sí. Disponibilidad. ¿Cómo es? A su disposición.
2: A su disposición y atendido por su propietario.
7: Bebé, de te dice.
2: Angelito, te vamos a escuchar. A ver.
21: No, pues yo qué le digo. Yo también soy una persona bastante gorda. Me 1.80 y peso 130. Entonces, bastante gordo, bastante soplado sí soy. Y yo una moto no voy a pedir ni por el putas, porque no, una moto, empezando uno es una moto y la aplasta, la baja, pobre suspensión de esa motico, la cadena se tiensa, la transmisión sufre, Entonces, no, aunque sea un poquito más caro, pero voy más cómodo y el de la moto no va a sufrir tampoco. Un carro y me voy a traer ya.
7: También tiene razón, eso va como en usted, pues que sea más bien sincero con usted mismo.
10: Pues sí, pues sí.
7: Sí. Ay, no, qué pereza, ustedes le hacen a uno voltear aquí la torta y la idea.
10: Ajá, porque es que también hay otra cosa que uno tiene que ver, más allá del tema de que dañe la moto o no, pues que igual es importante porque cada quien se la suba para conseguir sus cosas, es que puede ser peligroso, Cari, de verdad, en serio.
7: Se puede accidentar uno,
10: claro,
7: fácilmente.
10: Claro, ajá, porque no es lo mismo hacer una curva con una persona de un peso, comillas, normal, porque no hay un peso anormal, o más bien común, con un peso común. Sí. Que una persona con sobrepeso. A uno uh-huh. le cuesta más maniobrar la moto, manejarla, puede perder el equilibrio.
7: Pero, por ejemplo, te voy a decir algo, por ejemplo, también depende mucho de la estatura, porque usted es alto y flaco, pero usted sabe que esos huesos pesan.
10: También.
7: Terrible. Y usted es bajitica, bajitica, pero gordita. Mi amor, pesa lo mismo que lo del flaco alto, pero ¿cómo lo comparamos ahí?
10: Ajá. Sí, mi reina, sí, mi amor. Escuchemos el último, don Felipe. A ver.
0: Buenas noches, Tropicana, la más bacana. Karina, Juliana, ¿cómo? Bendiciones. Bueno, primero que todo, yo digo que ese man hizo ese video para hacerse viral en internet, porque no había necesidad de decirle que no la llevo por su peso. Puede hacerlo de una forma más discreta, puede, no sé, decir que apenas vea el cliente le diga, uy, qué pena, se me acaba de dañar la moto, es que no prende, y,
10: bueno,
0: y decirle,
10: ¿sí?
0: Cancela el servicio y pida otro. Pero de esa manera, prácticamente la pelada yo creo que sintió como un zapato.
10: Claro.
0: De todas maneras, esos moteros son así, los moteros son para la mala, para la gente. Que le echa
7: ¿por qué
0: la
7: me va a tratar mal? Yo soy motera. Usted me está tratando a mí de que...
10: Hizo quedar a la muchacha como un zapato, pero eso sí de talla grande. Ay, sí. Muchachos hermosos de mi corazón, hagamos una cosa porque ahí se nos coló un tema que a mí me parece muy interesante y a que ver. Podemos tocar con los oyentes. Pero yo me quito la bota de Pedro el Escamoso, mami.
7: A ver, bolelas. Ay, no, esas botas. Pero viste, son las mismas que me puso ayer.
10: Claro, mi amor, porque es que la otra es muy larga, entonces como que no pega.
7: Entonces le combinaba.
10: A mí no me gusta, claro.
7: Mujer de botas, mamor.
10: Las ahora, mi vida, si usted me va a comprar botas para que yo cambie botas cada día y no repita.
7: No, amor. No, amor, solo le estaba preguntando por la combinación, tranquila, bebé. Pero si me da la oportunidad y la plata, le compro dos parcitos si quiere.
10: Eso, muchísimas gracias por tu colaboración. Ahora. Pelaos, este tema de...
7: Aprovecho para decirte que mira, bebé.
10: Ahora somos hermanas de medias, mira.
7: Amor, medias, tremenda media.
10: Los oyentes también tienen medias, pero medias huevas.
7: Juliana, hay mujeres que
10: nosotros
7: no están escuchando.
10: Tenemos medias nuevas, dije, usted está muy grosera.
7: Ah, sí, medias nuevas, sí, perdón.
10: Muchachos, Karina tocó un tema que me parece muy interesante, no está programado, pero yo creo que podemos sacarle provecho... Esta media horita que resta. Y es el tema de usted cómo conoce una persona. Ese tema de las aplicaciones para conocer gente, ¿qué? Porque así como pasó esto de la moto y que usted llegue y usted se encuentra con una persona que no sabía que era de un peso mayor al que usted regularmente lleva o transporta, pues imagínese eso, pero en una cita con alguien, una cita romántica podría ser. O que usted lo tornó como... ¡Claro! Y usted no sabía. Ayer yo le... pero es que ese audio está en inglés. Ayer yo le envié un video a Cari donde... Uh-huh. Llega una chica al apartamento de otro chico, es otro país, y entonces el man abre la puerta y la nena, yo creo que mide por lo menos unos 2 metros y es súper flaquita. Entonces él le dice, no, es que tú no eres la de la foto, y ella se va. Y entonces el man sale y le dice, no, pero espérate, es que yo no te lo dije por malo. Y entonces ahí muestran el plano completo del man, sino porque yo soy muy bajito. O sea, ella era muy alta y él muy bajito. Entonces, si usted tiene el plano que tenemos Karina y yo, en este momento, usted no me va a dar cuenta si la persona es alta, bajita.
7: Bueno, hay un mismo nivel. Es más, en aquello usted puede ser chiquito, grande, lo que sea, pero si casa bien, mi amor, Perfecto.
10: Bueno, eso sí es cierto.
7: Hay puntos en la vida donde no importa la
10: estatura. ¿Usted qué cosa que conociera a alguien en una aplicación definitivamente no aceptaría? Y si usted puede disimular que esa persona era la de su cita e irse antes de que lo vea, usted haría. Si usted llega, se citaron en un restaurante, en esas aplicaciones de, ¿cómo se llaman? Bumble, ¿cómo se llama la otra?
7: Tinder,
10: ajá. Y usted conoce una pelada, digamos que sea Karina, empiezan a conversar, a hacer match, o sea,
7: Tales y Pascuales.
10: Hola, ¿qué tal? No te quiero invitar a un café, ¿te parece bien? Ok, nos vemos en un lugar público por seguridad, sí, listo. Yo voy a ir vestida de naranja, ok, listo, yo voy a ir vestido de blanco, listo, de una, nos vemos ahí, 7:30. Y usted llega, y usted la única persona del restaurante que ve vestido de blanco. Es un señor de 70 años bastante distinto al de la foto.
7: Ah, no, yo si es de 70 no me importa, yo sí lo saludo normal.
10: ¿Y qué? ¿Pero usted qué hace?
7: No, más bien, si a mí no me gusta, yo lo que hago es decirle que voy de un color de ropa, pero en realidad me pongo otro. Y cuando él me pregunte por otro tipo de ropa, cuando yo ya lo veo, yo le digo, ay, no, es que no me quedó como bien, me cambié a última hora, me regó el café.
10: Ok.
7: me tocó ponerme otra cosa, pam, X.
10: Eso es muy difícil, yo creo.
7: Entonces,
10: que
7: así él no te identificaría de una.
10: Sí, es verdad. Uy, pero si toca enfrentarlo, ¿usted se sienta a conversar con el man?
7: Ajá.
10: ¿Sí te sientas a conversar con él? ¿O lo despachas de una?
7: Pero así, si hay algo que no me gusta en él.
10: ¿Sí? Si te das cuenta que te dijo mentiras, que no es la persona de la foto.
7: Ah, no, arranco, por eso me pongo una ropa diferente. Para que no pase ese tipo.
10: Sí, pero si el señor, tú sí eres la de la foto, o sea que él sí te va a reconocer a ti.
7: No.
10: Ah, sí. Claro. Él fue el que te dijo.
7: Digo, me hago la de la llamada. Ay, no, una urgencia, me está llamando. Me toca irme ya. Perdón, qué pena.
10: ¿Verdad? ¿No sos capaz de decirle como no, amiguito? Pues no. Me dijiste mentir. No. Muy suave.
7: ¿Usted qué le diría?
10: No, yo sí lo enfrenté. Yo, mi amor, me dijiste mentiras, lo siento muchísimo. No, eso es la no persona que yo esperaba para la cita. Dios te guarde, adiós, marica. No, yo no me quedaría ahí ni por el berraco. No. Si la persona me llega a decir, no, ven, yo sé que yo te dije mentiras, pero quisiera pues como conversar contigo, por lo menos no nos tiremos por el momento y conversemos, y de pronto si me convence. Y es la misma conversación, pero esa persona tenía como dificultades con la seguridad en su físico y por eso dijo mentiras de la foto, pero es exactamente la misma persona con la que yo estaba conversando, o sea, su personalidad. De pronto le doy chance, podemos ser amigos, ¿por qué no?
7: Escuchando, por eso escuchando usted puede definir muchas cosas.
10: Sí. Ya, bueno, a ver, Ricardo, te queremos escuchar. Si ustedes han tenido, queridos oyentes, experiencias conociendo personas nuevas a través de aplicaciones, cuéntemela, que quiero escuchar usted cómo salió de eso, o si se metió en una relación y salió todo muy bien.
1: Uy, Karina, eso es pura mentira. Yo tengo amigos que personalmente me pasan al frente, no lo conozco. Mucho filtro.
10: ¿Viste? Es que la gente ahorita usa esos filtros de una manera muy impresionante.
7: Ay, gordo, de vez en cuando es súper necesario, mi amor.
10: No, mira que hay una cosa de la que yo me siento muy orgullosa, y es que yo nunca utilizo filtros, jamás. El filtro que yo utilizo debe ser el que tiene ya la cámara del celular que yo tengo, pero yo no le pongo filtro a nada. Todas mis fotos son tal cual yo estoy.
7: Ah, no, yo sí.
10: Y lo que yo no le pongo filtro.
7: Yo sí, hay días que uno no quiere ni maquillarse, uno no quiere ni peinarse, uno no quiere organizarse. Mi amor, figuro de usted, gorda.
10: No, yo no. Y yo salgo, yo creo que el lugar que salgo más fea vuelta a nada, además de cuando me levanto, recién me levanto, es del gimnasio. Y hoy me reconocieron dos personas y estaba vuelta miércoles, o sea, había acabado de salir el gimnasio así, como con esa moña por acá. Y un man, Juli, estoy segura que si yo me pusiera filtro y siempre saliera bien en las fotos y saliera así el gimnasio,
7: no la reconoce.
10: Nunca. Y eso me parece muy bacano, porque yo, pues uno a veces está muy lindo y otra vez no, ¿y qué? Y eso le pasa a todo el mundo.
7: Yo un día salí cerquita de mi casa a un supermercado, pero yo dije, vamos relajada, me hice una moñita a la Tales, yo iba sin maquillarme, nada, y en pijama, pero sí en ropa como de casa. Yo fui cuando, ay, hola Karina, tal cosa, y yo, ¿qué más? ¿Cómo estás? Bien. Ah, pero uno queda como que, pero bacano, bacano, eso es bacano, eso es bacano.
10: A mí, sí, uno sabe, o sea, cuando me saluda gente, como así, que estoy en una plaza de mercado, caminando en la calle, no pasa nada. Pero para cuando le saluda a una persona, que sí está arregladito. No sé, como...
7: Y es que venga, tomémonos una foto y Juliana por allá.
10: Sí, por ejemplo, yo vivo en un lugar que es muy concurrido. Mucha gente camina, va, compra cosas. Y una vez me saludó un muchacho. Yo andaba como con pijama porque iba a comprar algo a la vuelta. Y había un muchacho en una camioneta de esas gigantes. Y es que, hola, Juli, ¿cómo estás? Y yo, no, pues, no. Pues, impactada, y yo, hola, mi amor, ¿qué más? No, qué boleto. Una cosa es que yo esté carilada y otra cosa es que esté en pijama. No, qué pena.
7: Sí, son dos cosas muy diferentes.
10: Sí, muy
7: diferentes. ¿Qué dicen los oyentes? Oye, ¿y quién va a marcar? ¿Quién va a llamar? ¿60 qué?
10: Es 601-348-7601. Y listo. Le quiero decir una cosa, que le mandaron un mensajito. Dice, yo utilizo la página para citas de mileróticos.com. Oiga, pues, mileróticos.com.
7: Mileróticos.
10: Y dice, Karina es hermosa, ella que va a necesitar filtros. ¿Vio, Karina?
7: Ay, mora, ese sí, gordo, obvio. Total.
10: Escuchemos, obvio, escuchemos. Sí. Aló, la Tropicana.
3: Mira, aquí hay una cosa.
19: Uy, Karina, el Tassiri de aquí de Cali. Uy, le cuento que a mí sí me pasó. Yo, a mí me pasó con una operadora del radioteléfono de los taxis, ¿no? Acá los taxis anteriormente lo pedía por una portadora, ¿no? Y ella era la operadora.
10: Sí.
19: Y esa operadora tenía una voz muy sensual y yo me encarreté con esa operadora.
7: Morpilas con la
19: yo
7: voz.
19: Yo le boté plata casi 6 meses en teléfono. Yo la llamaba todos los días, hablábamos por teléfono. Cuando ella le tocaba el turno de operadora, ella bajo cuerda me tiraba a los aeropuertos. Ella me decía, vaya a tal dirección, allá hay un aeropuerto, y yo encarretado. Yo le recargaba el celular y encarretado, encarretado, encarretado. Y como a los 6 meses...
7: ¿La vio?
19: Yo no la conocía. Yo iba en el taxi cuando me colocaron la mano dos damas gordísimas. Por ahí cada una, por ahí de 130 kilos, no eran dos. Y con bastante edad, o sea...
7: La señora.
19: Ella me llevaba por ahí, yo creo que para unos 15 años. Me llevaba a mí. Pero yo nunca la conocía, o sea, yo no la conocía personalmente, ¿no? Entonces me colocaba una mano, entonces se subió al taxi, entonces me dijo, hágame favor y me lleva a la central de taxi. Entonces yo le pregunté, ¿usted trabaja allá? Y me dice, sí, yo soy la operadora, la 08. Y yo sabía que la operadora 08 era la hermana de la que yo le había botado el teléfono y todo eso. Ya. Entonces yo le digo, o sea, que... La operadora que va allá es la operadora número 12 y me dice, sí, ella es mi hermana. ¿Cómo así? Sí, no, qué decepción. Decepcionado, o sea. No, mejor dicho, decepcionado.
7: Amor.
19: Hasta ahí llegó el encanto, llegó todo. Es más, yo hasta me retiré de esa empresa de los teléfonos. O sea, decepcionado, con pena. No, mejor dicho. Más de 6 meses quemándole teléfono. No, mejor dicho.
10: Mejor dicho, mejor.
7: Pero le hicimos acordar, pero se decepcionó otra vez, ¿ah?
10: Sí, yo creo que acordó. Hoy se devolvió.
7: Para que no se estresen por eso, Juliana y a mí nos puede verificar, ver, revisar, calificar en el TikTok Tropicana Colombia.
10: Oíme, no me respetan. Es que Juli, saludos a Fundillo Alegre.
7: Ay, no.
10: Vea, ¿viste? Voy a hacer un paréntesis para conversar del tema favorito de Karina. Los peos.
7: ¿De quién? Ah, no, pero otra vez, Juliana.
10: Es que acordé de que cuando nos fuimos a break, yo...
7: Ah, sí. ¿Con que usted los tapaba para que no sonaran?
10: Claro, vea, yo no sé si a ustedes les ha pasado y si no les ha pasado, en algún momento en la vida les va a pasar.
7: No tan cochina.
10: Y de pronto usted no sabe qué hacer. Hay una cosa típica y es que si usted está en una casa, la gente está en la sala... Y usted entra al baño, usted puede abrir la llave. Esa es clásica. Se abre la llave, no se escucha tanto, disimula el sonido. Ya sea disimula. De la caída del cántaro, del mojoncito o del chichi. ¿Sí o no? Pero espere, contestemos esta llamadita. ¡Aló!
7: ¡Buenas!
2: Aló.
4: Hola, Juli, carinita, mi amor.
7: Buenas. ¿Qué más? ¿Cómo estás, bombón?
4: Todo bien, mi vida. Saludos.
7: Amor, mucho voleo.
4: Un placer escucharlas, hombre. Qué felicidad.
7: Mucho trabajito, mucho voleo, mi vida.
4: No, joda, bastante, la verdad. Gracias a Dios. Gracias a Dios, hay bastante trabajito.
7: ¿En qué parte estás?
4: Oye, estoy en Baltimore, Maryland. Estados Unidos.
7: Ah, oh my God. Manda por mi gordito. ¿Cómo estás?
4: Claro que sí, mi amor. No te preocupes. Te recibo en México para que camines ahí 5 días en desierto y te espero acá.
7: No, mi amor. Yo tengo visa. No, yo voy y te visito directamente. Tranqui, tranqui.
4: Bueno, ya eso es otra voz, mi amor. Dale, no te preocupes, enseguida.
7: Mi amor, ¿tú con quién crees que estás hablando? Nosotras tenemos visa, mi

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1: Y ahí pues no hay forma de pronto de que alguien te engañe. Y ahí se ponen los gordos, los flacos, lo como sea. Pero siempre están ahí. Ya, entonces, eso sí me parece aquí muy bien porque
2: legal.
1: No hay forma de que lo engañen a uno. Claro, imagínate. No. Es como una vez allá cuando estaba en Barranquilla, yo soy de Barranquilla, estaba conociéndome con alguien así también, pero eso fue cuando uno hablaba por mensaje de texto, que uno no podía, no había forma de tú enviar fotos ni nada, sino uno hacía el paquetico de los 500.
2: Te tenía unas palabritas.
1: Y también... Claro, y ahí habían, no sé, habían grupos que uno conseguía en el celular y ¿cómo es que se llama? Y uno conocía gente ahí, papá. Y cuando le digo yo, no, ven acá, está, bueno, listo, vámonos para Santa Marta. Ay, no, así no puedo. Vamos a ver, resulta que todo era porque la vieja utilizaba mucho maquillaje. Al fin y al cabo sí la conocí, pero nada, cuando la vi, no, eso era un cuñete de estuco que tenía en la casa. No Ay, quería ir no. ni para playa ni para piscina. Eso era un engaño total. No, hombre.
2: Qué peligroso.
1: Pero sí. No, pero eso de las citas aquí en Estados Unidos no va perfecto aquí. Es un éxito.
2: Pero
1: allá
2: yo creo que las utilizan demasiado. O sea, aquí todavía hacen parte como de un... Como
3: de minoría, de un grupo específico.
2: Sí, no, y la gente como no, que lo mira a usted feo, sí, como que usted sí, tiene esa aplicación. ¡Qué miedo!
3: Ajá.
1: Porque no, es que fíjate que esta aplicación aquí es para todos, porque incluso cuando yo quiero hacer deporte, aquí hay una cosa que se llama Bolo, así se llama Bolo, y es una aplicación para conocer personas, pero por medio de hacer deporte, y se arman unos grupos, uy, mi madre.
2: Qué nota.
1: Eso sí es muy bacano acá, porque aquí como la gente es muy encerrada, aquí la gente no sale en su trabajo, en su vaina, a veces no tienen ni amigos, entonces utilizan mucho de emoción las aplicaciones.
2: Allá prácticamente que es trabajo.
1: Ah, no, aquí 18 horas, 20 horas trabajando y 4 ahí medio descansando.
2: Venga, ¿y usted en qué trabaja, bebé?
1: Yo trabajo en construcción y trabajo haciendo taxis.
2: Bien, amor, ya que tú trabajas en construcción, ¿qué tal si organizamos algo concreto?
3: ¡Uy!
1: Ay, claro, mi amor. Ahí hacemos una mezcla bien bacana. Y como trabajo en alturas, imagínate.
3: Mira que tú que trabajas en la altura, la va a llevar a que vea la ¿cómo se llama la vieja esta que tiene la cosa, el candelabro?
2: El candelabro.
3: La libertad, mi amor.
1: Aquí yo te armo una estructura tan alta que te hago sentir como si estuviera en el país.
2: Que me va a bajar las estrellas.
3: No, la va a llevar a ver estrellas, no te las va a bajar, te va a subir, mi amor.
2: Ay, ok, perfecto.
1: Te voy a subir, bebé.
3: Morbecitos.
1: Oye, mi amor, me encantó escucharlas. Que tengan muy buena noche.
3: Cuídate mucho, mi vida.
1: Soy que estén fan,
2: chao, mi amor.
1: Fan de ustedes, oyeron.
2: Chay.
1: Bueno, cuídense.
3: Chao, mi amor.
2: Love you. Juli, bueno, que con qué tapa pues el peo, que ya vamos a desconexión.
3: No, ahorita le voy a contar. Pero vea, le voy a decir una cosa. Dos cosas le voy a decir. La primera, acuérdese que el peo es un aire ligero que sale por una cubeta.
2: No, vea, Juliana, ya, no más.
3: Y segundo, no, este tip que yo le voy a dar, querido oyente, querido TikTok vidente, le va a cambiar la vida. Así que si usted quiere saber cómo taparse un pedo para no pasar penas con la gente, quédese en este live, que en un momentico le voy a dar la técnica,
2: no,
3: la táctica contundente, para que no pase vergüenza ni con
2: se irá
3: su pareja, ni con el arrocito en bajo, tampoco con la gente que invita a salir de Tinder y haga cosa, mi vida. Nada de eso, usted limpia y como una princesa, mi amor.
2: Limpio.
3: Vida, te quiero.
2: Respire
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2: 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Él es un adulto mayor de nuestra comunidad. El señor Luis tiene 80 años. Él tiene una condición médica, tuvo una isquemia cerebral derecha. Él en estos momentos no cuenta con una cama digna, está durmiendo sobre una base improvisada, por decirlo así.
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5: talla L.
1: Talla L.
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2: Tropicana. 10, pana. A esta hora te acompañamos nosotras dos y obviamente todos ustedes que están conectados a través del TikTok y que nos escuchan obviamente a través de los 102.9, pero a nivel nacional en cada uno de los diales de Tropicana, porque hasta ahora, pues, es Tropicana Colombia. Nos escucha toda Colombia, a Karina y a mí. Ustedes pueden llamar, pueden opinar, pueden decir, pueden saludar, lo que ustedes quieran. 310-206-3302, ahí deja su audio, que es el WhatsApp de Tropicana, pero también nos puedes llamar si querés. 601-348-7601, ese es el número, yo te contesto personalmente, atendido por tu propietario. Te tengo un datico que te había prometido. Sí, dijo Domingo, sí, mi amor, los domingos me conecto yo solita. Aquí me están preguntando, los domingos estoy yo solita. Los acompaño hasta la medianoche también desde las 8. Y le damos como el abreboca y la apertura al lunes. Pero ahí estoy yo solita, pongo un poquito más de música, pero también converso con ustedes. Por si camino a casa quieren escuchar Tropicana, ya saben que hay alguien que los va a acompañar y que no solo van a escuchar música. Saludito a toda la gente que nos está acompañando a través del TikTok. 230 personas conectadas allí, interactuando con nosotras. Y bueno, hay una información importante. Una información de la que yo quisiera hablar. Mientras que Cari se va conectando. Aquí hablamos de temas que todo el mundo está hablando, sobre todo en las redes sociales. Y hay un tema que a mí en lo particular me dejó preocupadilla, un video que se volvió viral rápidamente, es decir, que todo el mundo lo vio, del que todo el mundo está conversando, y es un conductor que en un sector específico, en una ciudad específica de Santander, sacó un arma porque estaba enojado, había como un pleito de carretera, y el man se le hizo facilísimo sacar el arma, no pasó nada, gracias a Dios, porque todo el mundo que estaba alrededor pues, en esa carretera, se le fue encima al señor para que no ocurriera una tragedia. ¿Cuál será la respuesta de todo eso? ¿Cuál será la opinión de ustedes de todo eso? ¿Por qué lo traigo a colación y me parece importante? Todo el mundo está hablando del suceso, no solo porque hubiese podido terminar en una tragedia, sino además porque recordemos que hace un par de días hubo un nuevo decreto sobre el porte y la tenencia de armas en el país. Así que ustedes asocien mentalmente y me dicen si eso tiene que ver con lo otro o si, a ver, independientemente de eso, habría ocurrido. Cuénteme que estoy para escucharlo. 310-206-3302, 601-348-7601.
3: ¿Qué preguntó, Juli?
2: Pues estamos, les mostré, los puse en contexto, sobre el video que se hizo viral en Santander de un señor que quería sacar un arma, bueno, que sacó un arma para arreglar un problema que había en una carretera. Afortunadamente muchas personas se metieron allí y no pasó a mayores, pero pues obviamente eso hubiese podido terminar de una forma completamente diferente. Entonces yo le estoy diciendo a la gente que hace un par de días el presidente hizo un decreto distinto con el tema del porte y la tenencia de armas.
3: Lo que se puede, que se puede tener, que no se puede tener.
2: Exactamente. Entonces,
3: es más, colapsó la página de venta de armas en Colombia.
2: Ah, vea.
3: Colapsó, estaba bloqueada. Todo el mundo estaba entrando a chismosear qué pasaba, qué no pasaba.
2: También como nosotros, tú entraste, Cari, tú entraste.
3: Yo entré a chismosear solamente cuánto valía.
2: El valor. Muchísima gente pudo haber entrado también por curiosidad Y eso es un buen dato, colapsó es porque nosotros que nos genera curiosidad en este país, por Dios santísimo.
3: Mor, la curiosidad mató al gato.
2: Exactamente, tú lo dijiste. Entonces, vean, esto ocurrió exactamente en un semáforo del sector llamado Molino, el Molino en Piedecuesta, Santander. Según el video que se conoció y el que está regado por redes sociales, el altercado empezó porque un motociclista, bueno, eso fue entre un señor, un muchacho y una moto, pues, y un conductor de un carro. En medio de la situación, el conductor del carro sacó una pistola. Al percatarse de lo ocurrido, pues el man de la moto, que se encontraba en ese lugar, forcejeó con el hombre armado hasta poderlo reducir. Es decir, como que ya el man no tuviera el control del arma, ¿sí o no? Quedó ahí todo en el video. Las autoridades están investigando todavía qué fue lo que pasó. Es decir, ¿por qué eso terminó ahí? Porque usted ve el video y usted no sabe qué fue lo que pasó en realidad. Porque el señor se enojó, ¿qué pasó? Pero, independientemente del motivo, la razón y la circunstancia, a mí sí me empieza a dar un poquito de miedo, Cari, le digo. Lo que yo le dije, somos un país de sangre caliente. Aquí la gente arregla los problemas a puño. Y como ahorita ya la puedo arreglar con algo más.
3: A puño, ya vea. Pa, pa, pa.
2: Tas, tas, tas, tas. Sí, señora.
3: Que
2: viva el Caquetá. Pero entonces.
3: ¡Que viva el Caquetá!
2: Esa canción es. No, mentira, mentira, mentira. No, no, no, no, no. A ver, opiniones que recibimos a través del 310-206-3302, pero también puede llamarnos, mi amor, 601-348-7601. Quiero escuchar los oyentes qué piensan sobre esto. Si creen que, obviamente, el decreto tuvo algo que ver con este incidente en Santander y que además va a seguirse incrementando, o que no tiene nada que ver y eso pudo haber pasado independientemente de la circunstancia del decreto. Vea, hay alguien que está diciendo, yo también soy escolta y ay, no alcancé a leer.
3: Ya, y no alcanzo a leer, ¿por ya. qué? ¿Por lo lejos o por qué?
2: Yo, no, porque se subió el comentario. Yo soy escolta y ¿un qué? Uno psicológicamente tiene que estar muy bien. Ah, ¿vio? Lo que estábamos diciendo ayer, Cari.
3: Le tienen que hacer exámenes de todo.
2: Claro, uno no puede, o sea, es que me parece irresponsable que le digan que sí a una persona, no sé, como bajo qué criterio. Ni siquiera, es más, la gente puede ir a hacer tiros y a un polígono y prepararse para eso.
3: Yo quiero ir.
2: Pero, va, mija, si quieres le presto, mijo, pues.
3: Cuidado.
2: Tiros al aire.
3: Ey, no, Juli, qué miedo. Juli, hagamos algo diferente. Oyentes, ¿qué ideas dan? Hoy es jueves de bacanería, bebé.
2: No sé, ayer hicimos karaoke, hoy podemos hacer otra cosa también. Pues si quieren nos ponemos a contar chistes, mija, porque a la final... Hoy es día de humor. Cuenten qué quieren que hagamos. Y mientras tanto, y mientras que la gente se va conectando también, yo le voy a contar el tip. El tip ese que yo le había dicho.
3: Me llevas sudando con ese tip desde las 8 de la noche.
2: Muchachos, esto les va a cambiar la vida.
3: Ay, God. Qué pena la gente que nos está viendo. Juliana aquí hablando de cosas cochinas.
2: Muchachos, este tip que yo les voy a dar sobre cómo tapar un pedo y que nadie se dé cuenta que usted tiró un peo. No importa la extensión del peo. No importa lo ruidoso que pueda hacer el peo. Esto es de poco sacrificio, de gran valor y gran resultado.
3: Cuidado.
2: Bueno,
3: ¿qué hay que hacer? O sea, el muchachito está ahí para salir. O sea, está en la puerta.
2: Usted está sentado en la taza.
3: Ah, solo tiene que ser sentado en la taza.
2: Sí, sentado en la taza. No, usted lo puede hacer de pie si quiere. Pero es más fácil sentado en la taza.
3: Bueno, pero ya dijo que abrir la canilla.
2: ¿Cómo así?
3: Usted dijo que abrir la canilla, que para evolucionar el ruido.
2: ¿Abrir la canilla? ¿Qué es abrir la...? Ah, la llave. ¿Sí? ¿Esa es la canilla?
3: Sí, sí.
2: No, hablemos del grifo.
3: Bueno, esa pendejada, por donde sale el agua y que.
2: Sí, pero ese no es el truco, porque ese es milenario. Bueno. El que yo le voy a dar hoy, querido oyente, va a cambiar.
3: 10 de 10, listo, perfecto.
2: Definitivamente usted no va a volver a sufrir porque alguien lo escuche, aunque esté ahí cerca del baño. Usted va a coger un rollito de papel higiénico.
3: Ah, no, Juliana. No, Juliana.
2: Uno que sea responsable. Un rollo de papel higiénico responsable.
3: Juliana, no más.
2: Usted.
3: Lo que estoy escuchando
2: es. Se lo va a poner en el jopo, en el ano, De bueno, tal forma que es solamente un 0,1% del ano disponible.
3: No, no, Juliana, ya sabes que nos van a cerrar esto.
2: Y usted con una presión que no alcance a lastimar el ano, pero sí a dispersar el sonido, ojo. Va sí, a presionar el olor el ano. Y básicamente lo que va a hacer...
3: No sea cochina, Juliana.
2: Lo que va
3: qué
2: a
3: pena. ¿Por qué me pusieron con esta mala influencia a esta hora? Yo era sana, yo no sabía esas cosas.
2: Lo que va a pasar, Cami, enfócame más cerca, es que el ano va a quedar así.
3: Juliana, ya.
2: Acto seguido,
3: no más palabras.
2: El
3: no
2: peo
3: más.
2: Va a salir no. Así.
3: Ya, Juliana, no más. Camila,
2: independiente,
3: por favor, retire ese Zoom.
2: Querido oyente, de qué tan potente venga de peo, le aseguro que lo único que va a quedar con el sonido guardado es su mano.
3: No, estoy indignada.
2: Y ese taco de papel.
3: Muri, por favor, me al favor y sanciona a esta muchachita. Sí, no, qué gracias.
2: No diga eso, mucho cuidado.
3: Le voy a mandar una nota de voz.
2: Ah, ¿qué le va a decir?
3: Jefe, le va a decir.
2: Hágale, pues. Mande la papel.
3: Le voy a mandar nota de voz. Espere, pues, yo encuentro por acá.
2: Hágale.
3: Ya. Jefe, qué pena la hora. Ahí nos disculpa, pues, las molestias ocasionadas en este momento.
2: Ajá.
3: Estás al aire, estás en vivo.
2: Sí. ¿Cierto?
3: Juliana está saliendo con unos tips al aire, un poquito...
2: Me dicen Juli tips.
3: Pasados de tono, ¿cierto? Por favor, para intentar controlar ese tipo de tips, porque, pues maluco, la audiencia dice, fo. ¿Ok? Si se puede programar los tips antes de tiempo y verificar si son o no son favorables, dichoso sería organizar entonces con la compañera Juliana. Gracias, feliz noche.
2: Mañana va a preguntar qué dije yo y yo voy a decir,
3: le va a mandar prueba. Le va a mandar prueba. La prueba de lo que es del tip. ¿Qué está haciendo Juliana? Ponga la mano. ¿Qué hace? Tiene que hacer uno, pero no en la boca, sino en el...
2: Muri, usted la ha utilizado, dígame la verdad. Bueno, ahora sí pongámonos en serio. Vamos a escuchar un audiecito y quiero que todo el mundo se ponga las pilas a saludarnos y a llamar. A ver, lo invoqué. Hola, Tropicana.
3: Buenas.
2: Uy, no, mi hermano, si me va a llamar a colgarme, no me llame.
1: Es que, Karina, lo que pasa es que tener un arma de juego, eso es casi que lo mismo que tener un carro. Si usted está tomando trago y lleva encima un arma de juego,
3: no la puedo
1: utilizar. Por eso le coloca comparendo, ¿no? Así tenga salvoconducto, se la pueden quitar. O sea, eso tiene una cantidad de reglamentos, ¿no?
3: Ajá.
1: Y si eso hacen valer todos los reglamentos, o sea, tener un arma de juego, tiene que tener pues mucha paciencia y psicología y todo, ¿no? Porque tener un arma de juego es como tener un vehículo.
3: Sí, prácticamente. Es que es la responsabilidad.
2: Uy, es que...
3: Juli, mira la hora.
2: Que las 11 y 14.
3: No son las y 14 todavía, haga el favor.
2: Son las y 14, se está viendo mal, tiene el reloj atrasado.
3: Se llama las 11 Soledad, yo aprendí.
2: ¿Soledad? ¿Por qué Soledad?
3: Amor, ¿por qué Soledad? Para que usted no le dicen, aquí las tengo.
2: ¿Pero por qué Soledad?
3: Porque en Barranquilla le dicen así, Soledad, ajá.
2: A la carrera 13, calle 13, ¿o qué? No entiendo.
3: Ay, que alguien, por favor, de Barranquilla le explique a Juliana por qué a este número o a esta hora le dicen Soledad. Gracias.
2: Sí, gracias, sí. Me gustaría mucho el tip,
3: otro tipcito.
2: Sí, apiádense de mí, apiádate de mí, no seas así. Bueno, oiga, querida, ¿usted qué es lo que
3: quiere? ¿Y si muteamos? No, que muteemos YouTube y hagamos otra cosa chévere hoy.
2: Por eso, quiero volver a hacer karaoke.
3: Pero no, karaoke hoy no. ¿Qué? Hagamos algo chévere o diferente o similar.
2: La gente está hablando, que por ahí están diciendo en TikTok que dijéramos cosas como incomodidades sexuales.
3: No, hoy.
2: No sé, diga usted.
3: No. Mentiras, que llegué así, entonces ya de poner a mano ahí así, ya no.
2: Lo que digan los oyentes, ¿qué quieren?
3: Yo estaba pensando como meterle música de fin de año así chévere, como...
2: A ver qué
3: ya
2: dice.
3: Ya que es jueves, fin de semana.
2: Vamos a ver qué dice Gillo Rap.
4: Sí, Gillo Rap, escúchame y comparte Tropicana. Juli, Karina, les tengo uno mejor.
2: ¿Qué?
4: En el caso mío, a la chica le compro un Holz Necker. Ya, lo abro, le digo a otra mamita, pruébelo. Entonces ella comenzó a probar el Holz. Y yo después le digo, con ese mismo Holz, hazme el sexo oral. Y verá lo que se siente. Eso sí es bueno, Juliana. Oiga, yo lo que diga, que tiene que...
2: Y eso no que sé, tiene que ver con... ¿Te deja un buen aliento de boca y de culo?
3: A Juliana, pero esos términos no, por favor.
2: Perdón, pues que no quiero entender la mente del oyente, por favor. No, ah, entonces... bueno, y si le parece... Bueno, ¿y por qué no hablamos de estrategias?
3: Para.
2: De estrategias, de eso pueden ser... Yo di un tip para tirarse un peo insonoro, ¿sí o no? Pero la gente puede tirar más tips sobre eso y tips sobre cositas chéveres en la cama, ¿por qué no? ¿Por qué no?
3: Bueno, o sea, está bien.
2: Sí, listo, o no, o sea, no necesariamente decir como, ay, el lugar más raro donde yo lo he hecho, sino tips para pasarla bueno, porque el sexo es importante en una relación, mi amor, ¿sí me entiendes? Entonces me parece que si hay unos tipsitos bacanos, eso sí, no me vayan a pasar. Ajá. Tipsitos bacanos, algo que les haya funcionado, que haya revivido la llama de la pasión. Entonces, marque que este es su programa, mi vida, 601-348-7601. Márquemelo. Márquemelo y vamos armando entre todos el panorama maravilloso de cómo tener una gran faena, un gran momento. Revivir la llama de la pasión con tu pareja, con tu arrocito en bajo, con tu novio, con tu novia. Cuéntemelo, 310-206-3302.
3: Es más, le vamos a preguntar a ChatGPT. A ver, ¿qué opina? ¿Qué tips nos da?
2: Ah, bueno. Hay unas viejas confiables. Por ahí alguien en TikTok está diciendo la vieja confiable, crema chantilly.
3: Entonces, ¿tips para?
2: Tips para...
3: ¿Evadir una mala? ¿Qué?
2: No, evadir no. Tips para...
3: Disfrutar.
2: Para disfrutar. Para disfrutar, sí. Para disfrutar, para ser creativo en el acto amatorio.
3: Yo dejo por acá tips para disfrutar un acto sexual. Y ya mismo mañana llega mi jefe por acá. ¿Cómo así? Que estaba buscando Karina eso.
2: Ay, Karina, va que le entre el parchino como un jefe quisiera.
3: Karina, pero ponerle musiquita así, pues, que amerite a la hora.
2: Bueno, nos vamos de YouTube. Adiós, amigos de YouTube. Nos vemos ya en TikTok.
3: Nos vemos en TikTok. Porque ya esta hora en TikTok es para los mayores de edad.
2: Bueno, voy a poner... Ay, ¿qué pongo?
3: Bueno, dice aquí... Vamos a hacer el amor. A la mañana el pobre hombre ya se va a trabajar. Bueno, dice, primero preparación mental. Muy suave.
2: Vea, le tengo esta.
3: No.
2: ¿Qué? ¿No? Ah, güey, pucha.
3: Eso.
2: Y pues dígame,
3: Juliano,
2: ¿qué?
3: Pero, pues no sé. Más bien canciones para pegarle al muchachito.
2: Bueno, puede ser canciones para pegarle al peluche.
3: Listo.
2: Canciones, va. Deja tu canción, deja tu propuesta, mi amor. Canciones
3: mientras
2: que usted se concentra para hacer el frutidelicioso.
3: El frutidelicioso mientras que nosotros les adicionamos tips.
2: Vea, pero entonces yo soy muy mala para eso. ¿Usted qué escucha?
3: Tropicana, la más bacana. Por ejemplo, la bachata.
2: Que estuviéramos acompañando el polvo a alguien en este momento y no
3: se... En este momento, sí, puede ser posible, amor. Hágale con toda. Siga, muy bien. Very good. No te rías que te desconcentras, bebé.
2: Mira.
3: Sigue.
2: Me dicen que esta canción... No, esta no es.
3: Yo me voy más para la bachatica.
2: Perdón, es este, ya. ¿Claro que sí?
3: Sí, sí. Claro que sí.
2: Tiri, tiri, tiri.
3: Bueno, vea, dice, preparación mental. Ay, Dios mío, vea. El mayor enemigo del placer es el exceso de pensamiento. Si usted va al grano, mi amor, deje de pensar en el trabajo, en el aspecto físico o en el rendimiento. Eso sí, no, concéntrese derechito.
2: Ajá.
3: Listo. Segundo, elimine las expectativas. No se obsesione con tanta vaina. Disfrute el momento. No se enfoque solo en el final, sino en el proceso.
2: Los hombres son bien malos para el proceso.
3: Ay, no, sí, demasiado. Hombres, por favor, pónganle puntos al proceso. No al grano, pues bebé de una. No, no, no. Bueno. Organizará el espacio. Dice: iluminación tenue, una temperatura agradable y música suave que ayuden al cerebro a generar oxitocina.
2: Wow. ¿Viste? Oxitocina.
3: Bueno, a ver, yo pongo TikTok. ¿Qué opina la gente? Que me encanta cuando están en TikTok opinando.
2: Vamos a ver, yo estoy buscando una cosilla.
3: Bueno, póngale mientras tanto a eso, vea, póngale, póngale.
2: Desnuda. Bueno, audiecito de Ángel, a ver, Angelito.
3: ¿Cómo se llama? ¿Qué? ¿Cómo se llama la canción que dice? Quisiera ser un pez
2: para burbujas de amor.
3: Esa es muy buena.
2: Voy.
3: Bueno, tenemos ahí más de 300 personas conectadas. Por favor, opinen.
5: Tengo un corazón.
3: Corazón. Uf, esa canción me gusta.

0: Bueno, venga que vamos a escuchar a Angelito que está mandando una nota de voz.
1: Bueno, ya que quieren hablar de cosas sexuales y cosas incómodas, hablen de los peos de concha. Los peos. Sí saben, ¿no? A ver qué tal, a ver qué tanto se ríen ahí.
0: Ah, ya sé, los peos de concha eran los peos vaginales. Ay, mi amor, pero eso es normal.
2: Gordo.
0: Normal, ¿no? Pues eso entra sí. Aire, entonces suena. Pero eso no huele, es que es diferente, mi amor. Bueno, eso también depende, ¿no? Bueno, yo le tengo una pregunta, Karina.
2: Dímelo todo. Pero entren todos al TikTok.
0: Yo le tengo una pregunta.
2: Dímelo. Dime, pregúntame.
0: Usted, hipotéticamente, ¿sí o no?
2: Sí.
0: Si usted le ofrecieran tener una relación poliamorosa, ¿usted lo haría? Si no, ¿por qué justifica tu respuesta?
2: No. Poliamorosa es como con varios.
0: Sí, señora, con varios.
2: No, mi amor, no, lo mío es lo mío. No, y a mí no me gusta compartir lo mío ni que me compartan, gordo. No, si a mí me dicen de pronto, ve, queremos hacer, no sé, un trío, queremos realizar una fantasía en un lugar diferente, pero que ya para toda la vida yo que poliamor, que me le atrevo que a tener otras, no, bebé, ni estando en Arabia Saudita donde aprovechan eso. No, ¿tú sí? Sí, usted tiene
0: términos
2: que sí.
0: Y condiciones. Yo creo que sí lo haría, sí, yo intentaría. Lo que pasa es que yo no soy una persona que le diga que no a algo que no conoce y que solamente está imaginando, ¿sí? Uh-huh. Solo estoy imaginando uh-huh. cómo sería tener una relación con 3 personas, 4 personas, y uno dice, uy, no, pues porque uno lo enseñaron a tener una pareja, monogamia, mi amor, Dios, padre, y monogamia, mi vida. Pero ¿qué pasaría si eso no fuera así? Entonces,
2: no. Es más, las paisas somos tan celosas que no. Yo creo que eso sería una peleadera infernal.
0: Vea, yo lo haría siempre y cuando, pues primero, todas las personas pertenecientes a esa relación poliamorosa estemos de acuerdo uh-huh. que cada uno de los integrantes de la relación está avalado por todos los de la relación.
2: Por eso, si usted quiere un noviazgo relajado, modo tranqui, picando prácticamente que de aquí a allá, pues tenga su poliamor. Pero si usted quiere algo serio, no.
0: No, o sea, es que hay una diferencia, Cari, entre tener una relación abierta y tener una relación poliamorosa. No es lo mismo, y te explico, mira.
2: No es lo mismo, no es lo mismo. Abierta es abierta a muchas otras experiencias.
0: Exacto, abierta uh-huh. es como que usted va,
2: Dios se atreve a hacer muchas cosas.
0: Sí, y con quien sea y no de qué. Y el poliamor uh-huh. es una relación igual de estable que la de 2, pero de 4. Digamos.
2: Y que todas saben lo mismo, es lo que sucede casi siempre en África, ¿cierto? En África, por allá, en Egipto, bueno.
0: Ajá.
2: Pero eso sí, es un man con un montón de viejas.
0: Sí, sí, sí.
2: Y todas, y entre todas se respetan y no, vaya cerca con ella hoy y con la otra mañana. No, mi amor, eso a mí no me combina.
0: Digamos, escúchame este tema.

0: Uy, me acaban de dar una canción. A mí, ¿sabes qué me gusta de las canciones de antes? Sobre todo de la salsa, que era utilizaba muchas analogías y muchas eran de sexo y la gente no sabe eso. Por ejemplo,
1: no
0: esta canción. Por ejemplo, esta linda canción del Dátaro de la Salsa, Frankie Ruiz. Esta canción que se llama Quiero llenarte. Ahora imagínese de qué. Esa canción.
1: Oíste, la cita de Gali Galeano también.
0: Pero bueno, esa no habla de eso. O sea, habla de una traición.
1: Sí, pero me parece erótica.
0: Sí, sobre todo el ritmito, sí.

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0: Muy rica esa canción. Si usted tiene más canciones y opciones como esta, mándenla que la voy a poner. Mándemela toda, tafaca.
2: Dice, disque. Si eso por acá se sudan con una sola, ¿te imaginas con cinco mujeres? No.
0: Pero es que la cosa no es así. O sea, ellos pueden tener una relación de dos hombres y dos mujeres, tres hombres y dos mujeres. En una relación poliamorosa, a diferencia de lo que pasa en esa cultura, no es un hombre con un montón de mujeres. Eso no, un harem mío. ¿Ah? No, eso es que tienen una relación varias personas consensuada en una misma casa. Eso es distinto
2: a
0: mi vida.
2: Entonces, ¿el muchacho que una cama gigante para dormir con todos y todas?
0: No, cada uno puede tener su habitación, porque es que no se pueden aceptar reglas monógamas. Si nadie duerme con nadie. Nadie duerme con
2: Alejandro,
0: nadie.
2: Alejandro dice, no se escucha por YouTube, bebé, lo cerramos en YouTube para que llegues a TikTok, porque la vaina está complicada con la música.
0: Bueno, voy a escuchar a Ángel, Ángel.
2: Ponete
0: Ángel.
2: La cita, ponete la cita.
0: Ah, bueno, voy. La cita.
2: A mí la cita me parece espectacular. O la bachata. Siento que la bachata, uff, ayuda mucho. Ay, no, me encanta. Pasa y siéntate. Ah, no le dicen así. Mira cómo me pongo.
0: Mira. Se me pararon los pelitos.
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2: ¿Qué más te da? Uf.
1: Imagínate
2: que yo no soy yo,
0: que soy el otro hombre que esperabas ver. ¿Se le medirían oyentes o no se le medirían a tener una relación poliamorosa? Usted, querido oyente, que yo sé que se ha divorciado como tres veces y ha tenido como cuatro mujeres. Sé que no le ha funcionado nada.
2: Más de uno, tiene relación poliamorosa, eso sí, sin que se dé cuenta el resto.
0: ¿Qué dice ahí? Uno con la mujer que ama y otro de frente, pene. Uy, no, ¿qué? Y ella en esos que ir. No, porque es que ya sé por qué el, ¿cómo se llama? Wilson está diciendo eso. Sí. No. No es como que usted meta la casa al mozo de su mujer.
2: No, no es al mozo ni nada. Es que tú que aceptes todos, eso.
0: Sí, incluso tú, mi amor. O sea, básicamente se las personas terminan siendo un poco homosexuales, mi amor. Porque, pues, si hay tríos,
2: uno puede con ser uno, dos mujeres, otro con
0: un
2: otro.
0: Hombre, dos hombres, una mujer, y así sucesivamente. Ajá. En el mismo modo, en el sentido contrario, es todos con todos, todos contra todos, mi amor, que respalda mi vida. Y así, el tum tum. Ah, sí, uy, esta es una buena canción, Jackson. ¿Cuál? Me gusta, espéreme, ya se la pongo.
2: ¿Cuál? Es que no me está como actualizando la vaina.
0: Voy a ver si la tenemos. Mírala, mírala, esta. Uy, esa es buena. ¿Sí te la sabes? ¿Sí te la
2: ¿Cómo
0: sabes?
2: Se llama? ¿Cómo se llama?
0: El tuntún de tu corazón.
2: Ay, tu corazoncito. Buena.

0: Vea,
1: te necesito.
0: Pero no hay canción más erótica que esta, Juli.
1: A ver.
0: Me Álvaro iba a escuchar con calma esta canción que le voy a poner. ¿Listo?
1: Hágale, hágale, hágale, hágale.
2: Muéstreme esa pachurra, mi cabeza. Qué hermosura, hombre. Pásate para que le das la pachurra a su mujer, hombre.
0: Muéstrame tu pachurra, mi amor.
3: ¡Listo! Eso, pongo el Jairo. ¡Mi Colombia!
0: Es que dice todo lo que usted necesita saber, oiga.

0: ¿Qué más placentero que eso, gordita?
1: Oh. Freddy, ¿cómo se llama la locutora de gafas? Se la presento, mi amor. Se llama Karina. La locutora de Medellín, muy linda, sí o no, pero costosa. De una vez te digo, ella es costosa. Si tiene para pa darle aquellito.
0: Amor, yo le recibo aquellito.
1: Vea, me han dado este dato.
0: Vea, listo. Usted tira una que le parezca y a mí, y yo tiro otra que me parezca a mí.
1: Es que el morro de Darío Gómez, no da.
0: Esa.
1: Estoy jugando en serio.
0: Mire, vea.
2: Olga Lucía Sila, de la Avenida.
1: Hágale pues.
0: Pero déjame la de Juliana mientras tanto.
1: No, yo ya le bajé. Ponga la suya mía.
0: Pero párale volada la letra.

0: Ay, qué pena, dice por acá, es que vamos a despertar a todos los vigilantes.
1: Bueno, esa es la idea también, ¿no? Bueno, vamos a escuchar a, de pronto el amigo de Cali nos va a dar una idea de su canción erótica.
2: Solo que mi mamá está presa por 15 días.
0: Vea, vea, esta también es buena.
1: Ah, pero yo no la tengo.
0: Espera. Esta es buena también, vea.
1: A ver.

0: era Mari con todos. Mari con Juliana. Mari con Caballo.
1: Es Argemiro Jaramillo.
0: Oiga, oiga.

0: está presa.
1: Eso sí les gusta.
2: Esa es buena. Ah, sí, ahí sí, hija. Ahí sí, ella
1: le encanta. Eso sí les gusta, eso sí les encanta.
2: Ponemos guerras de estos temas, hágale. Tenemos 20 bueno, minutos pero, para eso.
1: Pero tienen que tener el relación con lo que estamos hablando.
2: Ah, sí, póngalo en contexto.
1: Bueno, entonces estamos hablando del poliamor. Estamos hablando de las canciones chéveres para pegarle al peluche.
2: Ajá. Estamos hablando de cositas eróticas, de cuáles son los tips, incluido la música.
1: Los temitas.
2: Para que usted tenga una buena faena, para recordar una...
1: Es que esa música saca las cucarachas del motel.
2: Usted tiene una lista ahí. Ya tiene una lista.
1: No,
2: ¿o le pongo
1: yo las tengo acá, las estoy pensando.
2: Bueno, le tengo el perrito panochero.

le tengo otra. Sí, le tengo otra. Del señor Darío Gómez. Suelta la, Carévalo.

0: Buena, buena, buena, buena.
1: Muy buena.
0: Échese la otra, échese la otra.
1: Le tengo la mejor.
0: Hágale.
1: Espere. Pero esta es buenísima.
0: Hágale pues, 11:40, señores. Si usted tiene una canción, ya pusimos el apachurrado, ¿sí o no?
1: Sí, señora.
0: Si tiene una canción, que usted diga, esta es la canción. Para que Cari y Juli la pongan, póngala ahí, mi amor, en TikTok. Mándenmela bueno, ahí a través del 310-06-3302. Hágale.
1: Toquen a la pantalla, muchachos, los que están ahí. Todos, métanle el dedito a la vaina.
0: Hágale pues.
1: Párele bolas a esta canción. Yo creería que es una de las mejores.
0: Hágale pues.
1: 3, 2, 1.
2: ¿Por qué será tan de malas? Ya no consigo nada. ¿Y será que soy salada?
3: ¿Cuál de malas, mija? Oigan a esta. Usted lo que es muy de buenas. Venga, yo la monto en el trompirrojo.

0: Juli, ponete el peludo de adelante. El peludo de adelante. Ya pusimos la boquitrompona. No, no la hemos puesto.
1: Se fue la boquitrompona, mi amor. Hágale, pues la dedico.
0: Ay, oigan a eso.
2: Ya tengo el peludo adelante también.
1: Pero, ¿qué hubo? ¿Están dos X o qué? Ya. ¿Qué hubo? Ya.

niño del colegio. Vea. A ver. Listo, ¿sí? La tengo. Ajá, listo. A la guana la tuvo a la tri, se va.

0: Oye, ¿qué sería, es que, ¿qué sería que... de Medellín sin esta música, mija?
1: No, no, no. Venga, yo quiero escuchar también a la gente de la otra ciudad. ¿O les chocará que nosotros ponemos esta música? Okay,
0: pues yo no, creo
1: que
0: no, ya no, es himno nacional. ¿Por qué? Y si les choca, de todas maneras, que estamos aquí peligro. Con nosotros, chao. Ah, mentira. Quiero escuchar a la gente, quiero escuchar a la gente.
1: Esa del Rojo Vivo es muy grosera.
0: Ah, no, entonces
1: esa es la de Juli.
0: Que si quiere, no, yo no sé cuál es.
1: Se la va a poner solo un pedacito, pero es muy grosera.
0: Hágale pues.
1: Pero demasiado.
0: Pero yo
1: es como al mismo nivel suyo.
0: Escuchen, oigan a esta, escuchemos a Manuel.
2: Hay un disco bacano, bacano, y búsquelo así, se llama Me Importa Un Culo. Es muy

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1: Ánimo Reinaldo González. Almacén Rayo Alegre.
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0: Primero.
1: Bueno, hasta aquí nos llegó el programa, muchachos. Un gusto haber compartido esas dos semanas con ustedes. Ay, no,
2: Karina, la canción que Ave Marina Karina, ¿no?
3: Es groserísima, por eso no, le digo, no, es terrible. No,
2: hágame el favor.
1: Vea, no querían escuchar
3: Daniel
1: esta
3: Salas
1: canción.
3: Daniel Salas debe estar escuchando.
1: Querían escuchar esta canción y se va.
3: A ver. 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

Muy buena, gracias don John Jairo, usted es el mejor del mundo, santísimo Dios. A ver, ¿qué más hay aquí? Ey, no. Esa de don Joaquín Bedo, ya se la tengo, 3-2 ya. Me la arruinaba. ¿Cuál? Mamá me lavó la blanca, mamá me lavó la negra. Uy, esa es muy buena. Esta es dos camisas. Yo cuando me enteré que eso no eran las tales camisas, sino unas bolas de esas, ay no.

0: Vamos a ver, vamos a ver. A ver, a ver, a ver, a ver. ¿Quiénes están conectados en TikTok? Solamente TikTok, toquen la pantalla y un segundo en estos dos minutos. Voy con saludos, Juli, para toda la gente que está en el TikTok.
1: Hágale.
0: Wilson, Alberto, Estrella, Ruby, Oscar Orlando, Daniela Gutiérrez, está por acá Vivi Mendoza, Alex García también, Chepe, por acá en sintonía, Cristian Navarro, Paolita Hernández, un abrazo, Sandra Contreras, también Alex García, si toca la pantalla lo puedo ver más fácil, Milton Torres, Paulito, Jesús está por acá, Luis Carlos Sarmiento, Valeria también, un abracito para Valeria, Victoria Ocru, Carito Caicedo, Aida Galvis está en sintonía, un abrazo.
1: ¿Por qué le estás diciendo así a Victoria? Solamente porque tiene
0: que
1: ella se
0: llama así,
1: Ocru. Vea que Nixon, señora. Beltrán. Nixon, Micaela, ver, pero Micaela miremos. Me está diciendo es que le ponga a Micaela enferma, enferma de amor. Le dice a su papá que la lleve al doctor. Ay, bueno, señora, Alex, se les gusta mucho acá la recochita. Pero acabamos con la recocha del día de hoy, mi señora. La
0: bueno,
1: quiero muchísimo.
0: Más de 400 personas conectaditas. Un besito.
1: Un besito. Chao, mi mona linda. Nos vemos el lunes.
0: ¡Mi mona linda!
1: A la misma hora por el mismo canal. Los queremos mucho. 11:50 minutos. 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
2: Son las 12 de la noche. 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
1: La vaina ya se formó.

0: son las 2 de la mañana. 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

Y aquí termina la historia con mi relato. 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
1: 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Son las 4 de la mañana. 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

0: Pero qué bendición de acompañarles a partir de estos momentos aquí en Tropicana Estéreo 97.5. Estamos deseosos que tengan una mañana formidable, extraordinaria, que sea el mejor de sus días. Recordarles que hoy es viernes 11 de septiembre del 2026. Bueno, es una fecha que para muchos quedó grabada en la mente, en el corazón. Una fecha como la de hoy se dio el tema de las Torres Gemelas. Para tener en cuenta, para recordar de pronto esos momentos fuertes y que alcanzamos a ver todos de pronto a través de los medios de televisión, ¿no? Reciban un fuerte abrazo hasta ahora de la madrugada de este amigo Parita de todos ustedes, el vale efectiva de todos los conductores. Te acompaña a partir de estos momentos Cartagena, tu gatito madrugador, tu gatito madrugador. Estamos listos para hacerte compañía desde estos momentos hasta eso de las 10 de la mañana. En esto que se llama Cómo Amaneció Cartagena, que es de Tropicana, la más bacana. Encomendamos este día en manos de Papito Dios. Él es el Rey de Reyes y el Señor de los Señores. En medio de las pruebas, en medio de las dificultades, Él está allí con nosotros como poderoso gigante. Por eso a Él siempre sea la gloria.
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Señor mi Dios, Padre de infinita misericordia, te damos gracias a esta hora de la madrugada. Gracias por un nuevo día, por un nuevo despertar, por un nuevo amanecer. Gracias por el fin de semana que apenas arranca. Te damos gracias, Señor, por las cosas que hoy tendremos que afrontar. Gracias por cada minuto, por cada segundo de vida que nos brindas. Gracias porque nos das la oportunidad de amar, de ser amado en este mes que es llamado el mes del amor y la amistad. Señor, en esta oportunidad quiero pedirte favores. Hoy te pido de corazón, mi Dios, porque brindes alimento en aquellos hogares que ayer se acostaron sin un bocado de alimento, mi Dios. Hoy te pido que des precisamente esa provisión en la alacena, que no falte en la alacena de los hogares el alimento, mi Dios. Hoy, Padre Celestial, te clamamos por aquellos hogares donde ayer se acostaron sin un bocado de alimento, Padre amado, donde los padres que son responsables hoy lloran, mi Dios, y gimen ante ti, mi Dios amado, por un bocado para sus hijos. Señor, te pido que prosperes ese deseo que hay en el corazón de ellos. Padre, que permitas que el alimento esté ahí, en primer punto. Hoy te pido, mi Dios, que bendigas a las manos que puedan dar, que puedan donar para ellos. Hoy te pido, papito Dios, que multiplique bendiciones en sus vidas. Hoy te ruego, mi Dios amado, porque seas rompiendo todo aquello que no es tuyo, mi Dios, y que llenes esos hogares de tu bendición, mi Dios amado. Hoy, Padre Celestial, te pido que derrames bendiciones en los hogares, mi Dios amado, que no haya tanta hambruna. Aquellos hogares donde los hijos se han levantado contra sus padres, aquellos hogares donde el respeto dejó de existir, aquellos hogares que se han destruido por el alcohol, por las drogas, por la fornicación, por el adulterio, mi Dios, ten piedad y misericordia, mi Dios amado. Toma nuestros hogares y derrama bendiciones en nuestros hogares hasta que sobreabunden. Señor, toma esta campaña que estamos haciendo todos los días durante el mes de septiembre, 30 días, 30 milagros. Padre, provee de forma especial para que cuando haya la necesidad de extender la mano a una persona, bien se pueda hacer y que sea lleno de victoria, porque es para tu gloria y tu honra, mi Dios. Gracias. Gracias una vez más, mi Dios, por permitirnos tener a nuestro lado ese tesoro tan lindo llamado familia. Gracias, papito Dios, por las cosas, por las pruebas, por las dificultades, por los momentos difíciles. Pero también te damos gracias por esos momentos de alegría, mi Dios. Gracias, mi Dios. Hoy quiero decirte, mi Dios, que todo, pero todo te lo debemos a ti, mi Dios. A mi Dios todo le debo, a Él todo le debo. A Él sea la gloria y la honra en este día tan maravilloso.

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1: Bueno, tenemos ya en Colombia a las 4:04 de la madrugada con 16 minutos. 4 de la madrugada con 16.
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1: Atención, Cartagena, mucha atención. Pare orejas, escuche bien para que mire bien. El ojo que arde, le echan pimienta y sal. Ay, mamita mía, agárrese el bolsillo, porque sube el valor de la energía en el departamento de Bolívar.
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1: Atención, Cartagena, mucha atención. Capturan alias Calibre 12, señalado de hurtar cables de energía en instituciones educativas. Atención, Cartagena, mire bien con quién rehace su vida. Envían a la Guandoca a un hombre acusado de haber abusado sexualmente de su propia hijastra.
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1: Atención, Cartagena, el Sebas, por mucho que intentó escapar con un arma de fuego en Olaya Herrera, no lo logró. Le echaron guante de captura. Oigan, no logró evadir a los policías el Fabio Marihuana, con cigarrillito en Magangué. Esos cigarrillitos, y cuando tú lo metes, echas a reír, tú dices, ay, ¿de qué me río? ¿De qué me río? A base de marihuana. Eso te pone a fantasear y crees que estás en el mundo animado.
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1: Atención, Cartagena, mucha atención. Decomisan cargamento de medicamentos sin documentación que acreditara su legal transporte. Mutual CRPS alerta a sus afiliados por posibles llamadas fraudulentas. Atención, Cartagena, mucha atención. Bellas Artes tendrá nueva sede en el centro de la ciudad de Cartagena. Quedará en La Matuna, donde funcionaba la Lotería de Bolívar.
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1: Atención, Cartagena, mucha atención. Sacan del mercado Basurto cerca de 26 toneladas de basura. Mío, qué pocotón. Barú tendrá nuevo acueducto. El anuncio lo hizo el alcalde Dubén Turbay durante una visita. Esa es buena. Esa es buena, Dubén. Por ahí en la vía. Quédese conectadito con nosotros. Son las 4 de la madrugada con 19 minutos. Que menos de lo que el gato dice miau, estamos de regreso con ustedes.
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0: Oye, le dicen la mulatona. Vaya mulatona. Eso lo hace Primitivo. Le dicen la mulatona y la quiero de verdad. Buenos días, Cartagena, buenos días. Tenemos ya las 4 de la madrugada con 23 minutos, 4 de la madrugada con 23. Está activo nuestro Tropi WhatsApp 313-6139-75. Ya está activo para que usted se reporte hasta ahora desde los barrios de la ciudad de Cartagena. Los amigos que nos escuchan por fuera, la gente que nos escucha a través de nuestra app, ingrese a www.tropicanafm.com. Ahí también nos puedes escuchar en nuestra página web. Por supuesto, también a través de nuestra app, Play Store o Astor, dependiendo del sistema que manejes de comunicación. Ahí la puedes descargar, es totalmente gratis. Elige de las Tropicanas, puedes elegir Cartagena. Te aparece como de King. Ahí te aparece Tropicana Cartagena. La eliges, le das clic y de inmediato te conectas con nosotros. 313-6139-75. Por acá me dice Norma Medrano, yo escucho Tropicana, la más bacana. Muchas bendiciones, muchas gracias, doña Norma Medrano. Saluditos también hasta ahora para la familia Julio, que ya se están reportando con Tropicana. Vilma Trocha también nos reporta sintonía hasta ahora. Un abrazo también hasta ahora para Richard Bello, que nos reporta sintonía con Tropicana, la más bacana, 97.5. Al personal que nos escucha a la altura del barrio El Pozón, un abrazo de bendiciones. Fuerte apretón de manos para toda la zona del barrio El Pozón, para los amigos comerciantes. Bueno, ya El Pozón tiene un comercio, pero bárbaro, extraordinario. Ya la gente del Pozón, yo creía que ya no tiene ni que tirarse para el mercado y que no, voy a comprar la ropita por aquí. Ahí mismo la tiene. Oye, un abrazo para toda esa gente, la gente que es madrugadora ahí a la altura del barrio El Pozón. Ya ponen a la venta la carne desde bien temprano, la yuquita, el ñame, el platanito, el quesito. Al personal que nos escucha también hasta ahora en Flor del Campo. Los amigos que nos escuchan hasta ahora, ahí a la altura de Bicentenario, Torres del Bicentenario. Los amigos que nos escuchan también hasta ahora en Colombiatón. Un abrazo de bendiciones. La gente de Ciudadela La Paz. Bendiciones ahí en el barrio El Pozón. ¿Qué me dicen los oyentes? Buenos días, buenos días, buenos días, buenos días, buenos días, buenos días.
1: Buenos días, Javierito, el gato cano, mi pana, mi hermano, Felipe, oye, bien, hombre, deseándole que adiós a todos los barrios, saludo muy especial. Que se porten bien, que pasen en armonía, en paz, en este día de la buena amistad, a mis estudiantes de la Universidad Márquez. Le deseamos de todos los profesores que tengan un feliz día armónico de parte de Alvarito Guerrero. Otro Picana, la más bacana.
0: Ya gracias, Alvarito. Por acá se reporta también hasta ahora Harold Alzamora, que me dice el viejo Harold. Me dice, reportando siempre sintonía. En el QSN 352, carro particular blanco, dice por acá Harold Antonio Alzamora, Alzamora Fabra, el de la artillería pesada. Muchas gracias, viejo Harold, por estar ahí activo, mi hermano. Un abrazo para Giovanotti Mix, que también está en las vías de la ciudad de Cartagena, ahí reportando la sintonía con Tropicana, la más bacana. Saludos para la Españoleta. Españoleta, no hemos olvidado el caso. La Españoleta nos ha mandado un código 3009 de un señor que necesita chamba, que necesita camello. Por acá me dice, estamos reportando sintonía David Lemus Cáceres. Reportándose también hasta ahora de la madrugada con Tropicana, la más bacana. Tenemos ya las 4 de la madrugada con 27 minutos. Los que apuntan el chance, los que compran la lotería. Aquí están los resultados del día de ayer.

0: señores, va a empezar la lotería.
1: ¡Que salga el número!
2: Bueno, muchísima atención, Astroluna. Con el signo Acuario jugó 83-87. 83-87, Acuario para Astroluna. Atención, la caribeña de la noche. Jugó W147. W147 para caribeña de la noche. Sinuano de la noche. 8102. 8102 para Sinuano de la noche. Atención, la culona de la noche jugó 5909. 5909 para culona de la noche. Fantástica de la noche. 0966. 0966 para Fantástica de la noche. Atención, el chontico de la noche. 0279. 0279 para chontico de la noche. Paisita de la noche. 525. 525 para Paisita de la noche. Astrosol con el signo Acuario jugó 6395. 6395, Astrosol, signo Acuario. Dorado de la tarde, 4758. 4758 para Dorado de la tarde. Motilón de la tarde, 6478. 6478 para Motilón de la tarde. Caribeña del día, 3262. 3262 para caribeña del día. Sinuano del día, 0189. 0189 para sinuano del día. La culona del día, 5945. 5945. Y recuerde, si usted ganó, quédese callado. Quédese callado. En boca cerrada no entra mosca. Quédese callado, que perro viejo ladra acostado. Quédese callado.
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2: Bueno, de inmediato nos vamos con el Pico y Placa. Antes de encender el motor de su vehículo, revise a ver cómo está de Pico y Placa para el día de hoy. Atención, Tropi Amarillito. Taxis, los que no pueden circular 24 horas, arrancando desde las 6 de la mañana de hoy viernes hasta las 6 de la mañana de mañana sábado en la ciudad de Cartagena. Taxis, Tropi Amarillitos 9 y 0. Tropi Amarillitos 9 y 0. No pueden circular en el día de hoy. Vehículos particulares con placas terminados en dígitos 7 y 8 no pueden circular en los dos horarios establecidos por el DAT. Repetimos, particulares 7 y 8 no pueden circular con su restricción. Motos que tienen restricción para el día de hoy viernes y que no pueden circular desde las 5 de la mañana hasta las 11 en punto de la noche son aquellas cuyas placas terminan en dígitos 7 y 8. Motos 7 y 8 no circulan de 5 de la mañana a 11 de la noche. Particulares no pueden circular en los dos horarios establecidos por el DAT, los terminados en 7 y 8. Y los Tropi Amarillitos 9 y 0 no circulan desde las 6 de la mañana de hoy viernes hasta las 6 de la mañana de mañana sábado. Recuerde que son 24 horas de pico y placa para taxis en la ciudad de Cartagena. Bueno, chofe, hermano mío, cómele mil barritas de volumen, chofe. Vamos pa' encima, vamos pa' encima. Voy con el viaje.
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2: Atención, Cartagena, mucha atención. Lo que está pasando te lo estamos informando hasta ahora aquí en Cómo Amaneció Cartagena.
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2: Ay, mamita mía, agárrate el bolsillo porque sube el valor de la energía en el departamento de Bolívar.
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2: Atención, Cartagena, mucha atención.
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2: Atención Cartagena, mucha atención con un fenómeno del Niño implacable que provoca temperaturas históricamente alta. Ahora se suma el alza de la tarifa de energía eléctrica en la costa Caribe colombiana.
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2: Atención Cartagena, mucha atención. Afinia anunció que el kilovatio hora tendrá un valor de 1.033 pesos durante el mes de septiembre y para los usuarios del departamento de Bolívar, Córdoba y Sucre, mientras que la empresa advierte sobre la presión financiera causada por los costos de la energía en bolsa y el aumento de la demanda. El gerente de Afinia, Ricardo Arango, explicó que ambos factores están afectando la caja de la compañía y dificultan y están dificultando más bien la sostenibilidad de la operación. La situación empezó a generar reacciones en los mandatarios de la región Caribe, quienes rechazan la medida y exigen a la Comisión Reguladora de Energía y Gas, CREG, reconsiderar esta situación.
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2: Ya son las 4:04 de la madrugada con 34 minutos. 4 de la madrugada con 34.
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2: Atención Cartagena, mucha atención, capturan a alias el Calibre 12. Al Calibre 12 lo señala de hurtar cables de energía en instituciones educativas.
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2: Oído, alerta, atención Cartagena, mucha atención. La Policía Metropolitana de la ciudad de Cartagena capturó en flagrancia a un hombre conocido como alias Calibre 12, señalado de hurtar cables de un centro de educación superior en el municipio de Turbaco, Turbayor.
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2: Atención Cartagena, el hecho se registró en horas de la madrugada cuando uniformados adscritos a la zona de atención realizaban labores de patrullaje y recibieron una alerta por parte del personal de vigilancia, quienes informaron sobre la presencia de dos personas que habían ingresado a un área interna donde se encuentran instalados paneles solares. Atención Cartagena, al percatarse de la presencia policial, emprendieron la huida. Durante la persecución, uno de ellos arrojó el bolso que contenía cableado presuntamente sustraído de la conexión de paneles solares. La rápida reacción de los uniformados permitieron interceptar y capturar alias Calibre 12, un hombre de 24 años quien fue dejado a disposición de las autoridades competentes por el delito de hurto, tumbe, jala jala, como lo quieras llamar.
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2: Ya son las 4:04 de la madrugada con 36 minutos, 4 de la madrugada con 36.
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2: Oiga, dice el titular, mire bien con quién rehace su vida. Envían a la cárcel a un hombre acusado de haber abusado sexualmente de su propia hijastra. Mire usted, mamá. Ya tú eres madre soltera, quedaste soltera. Ten cuidado, tienes que analizar muy bien con quién te vuelvas a empatar. Recuerda que ya no eres solamente tú, sino tú, tu niño o tu niña. Ya son dos. Ojo, no todo lo que brilla es oro. No, porque el man tiene una cadenita, porque el man tiene una moto, porque el man la vacila, porque el man se toma los tragos, porque viste bien. Mire, tenga cuidado, a la hora del té hay que tener el café en las manos para preparar bien el chocolate. Vea que le, vea lo que le estoy diciendo. Escuche palabra. ¿Oyó? A la hora del té hay que tener el café en las manos para preparar bien el chocolate. Vea que le estamos diciendo. Aquí está el desarrollo de la noticia.
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2: Atención Cartagena, mucha atención. Una fiscal del Centro de Atención Integral a Víctimas de Abuso Sexual presentó ante un juez con funciones de control de garantía a un hombre de 40 años señalado de abusar sexualmente de su propia hijastra. Según la investigación, los hechos iniciaron en la ciudad de Cartagena en el 2022 y se habrían extendido hasta mayo de este año en curso. Atención Cartagena, mucha atención. Pare orejas, escuche bien para que mire bien. Estas acciones se presume ocurrieron en la vivienda donde convivía el presunto agresor con su compañera sentimental y la menor de edad, quienes para entonces tenía solo 6 añitos. Hombre, mamá, ten cuidado.
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2: Atención, Cartagena, la fiscalía demostró que el procesado habría aprovechado la relación de confianza y la autoridad para abusar de la menor mientras la mamá estaba dormida. Mire usted. El ente acusador imputó al investigado el delito de acto sexual con menor de 14 años agravado por disposición judicial. El hombre cumplirá medida de aseguramiento en la cárcel de San Sebastián de Ternera Beach Resort.
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2: Ya son las 4:04 de la madrugada con 38 minutos, 4:38. Hombre, recomendaciones, ya usted que es madre soltera, cuídese, tenga cuidado, mire a ver con quién se vuelve a empatar, ya no solamente es usted, sino también su hijo o su hija. Tenga cuidado, no todo lo que brilla es oro. No, porque el man viste bien, porque el man es bacano, porque el man sí manda, porque el man tiene finca, porque el man tiene carro, porque el man... Tenga cuidado, tenga cuidado. Tenga cuidado que no todo lo que brilla es oro. Le voy a repetir estas palabras que son muy sabias. A la hora del té, hay que tener el café en las manos para preparar bien el chocolate. Con eso le quiero decir, usted revise bien cuál es el paso a seguir y cuando esté segura del paso. De lo contrario, no lo haga. Tiene que pensar en su hijo. Ya son las 4:04 de la madrugada con 39 minutos, 4:39.
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2: Atención, Cartagena, mucha atención, pare orejas, escuche bien para que mire bien.
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2: 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Ya son las 4:40. Es la hora de Juan Luis Guerra, 4:40.
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2: Atención, Cartagena, mucha atención. El Sebas, por mucho que intentó escapar con un arma de fuego en Olaya Herrera, no lo logró. Óyeme, el policía le dijo: quieto en primera.
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2: Atención, Cartagena, en el marco de actividades de operativas contra el delito de impacto mediante acciones simultáneas desarrolladas en el barrio La Herrera, uniformados de la Policía Nacional de Colombia. Sacaron de circulación un arma de fuego que se encontraba en poder de un jovencito de 18 años conocido como el Seba. ¿Quién fue este hombre capturado de una? De acuerdo con la información registrada, el Sebas presenta antecedentes por hurto durante el año 2025 y por estupefacientes en el año 2027. El Sebas tiene lo suyo. Y nuevamente quedó a disposición de las autoridades competentes, esta vez por porte ilegal de arma de fuego. El capturado, junto con el arma de fuego y los demás elementos incautados, fueron dejados a disposición de las autoridades competentes, donde deberá responder por el delito de fabricación, tráfico, porte o tenencia de arma de fuego, accesorios, partes y o municiones.
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2: Ya son las 4:04 de la madrugada con 41 minutos, 4:41.
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2: Atención, Cartagena, mucha atención, no logró evadir a los policías. El Fabio Marihuana. Con cigarrillitos de los que te hacen reír sin ganas allá en Magangué. Pillaron al man. Le echaron guante de captura a Fabio Marihuana con cigarrillo que te hacen reír.
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2: Aquí está la noticia. Mucha atención, pare orejas. Escuche bien para que mire bien.
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2: Atención, Cartagena, mucha atención, un hombre conocido como alias Fabio Marihuana, de 35 años, fue capturado por la policía en Magangué, luego de que uniformados le encontraran 62 cigarrillitos que contenían marihuana, según el reporte oficial.
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2: Oye, cuando la gente le dice Fabio Marihuana, ya usted sabe lo que va. A mí me decía mi gran maestro, y siempre tengo que recordarlo, y lo recuerdo por cosas muy buenas, que siempre me enseñó y estaba a mi lado. Campos me decía, vea gato, cuando usted le dice marihuana es marihuana, cuando le dicen perico es perico, cuando le dicen cocaína es cocaína, cuando le dicen suco es suco, cuando le dicen suco es el bazuco. Pero para que usted la tenga clara y cloro, no hay vaina que pegue más que la lengua de un marihuanero. O sea, eso es efectivo.
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2: Atención Cartagena, el procedimiento se registró en el sector conocido como Puerto Fluvial, donde unidades de la policía adelantaban actividades de patrullaje, registro y control dentro de los planes contra el homicidio. Los uniformados observaron al hombre que al notar su presencia habría acelerado el paso. Atención, durante el registro, los policías le encontraron en uno de los bolsillos de su bermuda una bolsa blanca con cigarrillitos de marihuana. El material fue incautado como elemento probatorio y el hombre fue informado de su derecho como persona capturada.
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2: Tenemos ya las 4:04 de la madrugada con 44 minutos, 4:44, Tavo Sepúlveda, mi hermano. Te queremos, Tavo, te queremos, Tavo, te queremos. 4 de la madrugada con 44 minutos, 4:44. Atención Cartagena, decomisan cargamento de medicamento sin documentación que acreditara su legal transporte.
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2: Atención Cartagena, mucha atención, un cargamento de medicamentos que iba por carretera terminó bajo custodia de las autoridades. Uniformados de la seccional de tránsito y transportes de la policía del departamento de Bolívar incautaron 2.400 cajetillas de alprazolón de 0,5 miligramos. Vamos a ver si lo puedo decir. Alprazolam de 0,5 miligramos durante un puesto de registro y control instalado en la jurisdicción de Calamar, en el departamento de Bolívar, en el sector de la báscula. Según el reporte policial, las medicinas eran transportadas en 10 cajas a bordo de un camión de placas SZK006. Al verificar la mercancía, los policías encontraron que las cajetillas contenían tabletas de medicamentos y presentaba en su empaque la leyenda uso institucional. El cargamento está valuado aproximadamente en 27 millones de pesos. No contaba, de acuerdo con las autoridades, con la documentación necesaria para acreditar su cadena sanitaria y el transporte. Bueno, esto está pasando y se lo estamos contando a esta hora de la madrugada aquí en Cómo Amaneció Cartagena.
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2: Bueno, tenemos ya las 4 de la madrugada con 46 minutos, 4 de la madrugada con 46, ya a las 5 nos volvemos a escuchar en esto que se llama Cómo Amaneció Cartagena. Vamos a ver qué me dice por aquí Tabito. Vamos a ver que por aquí apareció Tabito Sepúlveda. Tavo Sepúlveda, buenos días, Tavo.
5: Buenos días, amigo Gato Cano. Gustavo Sepúlveda desde Nueva York. Sintonizado y activo aquí en Cómo Amaneció Cartagena. Un parlante roto, pero aquí diciendo presente. Amigo Gato, ese corralito de piedra, no hay que hacer mucho esfuerzo para amañarse allá. Es un encanto visitar a Cartagena. Gustavo Sepúlveda, en Cómo Amaneció Cartagena. Desde Nueva York.
2: Muchas gracias, Tabito, desde Nueva York. Ahí escuchando Cómo Amaneció Cartagena. Pero más adelante nos pillamos. Quédense ahí conectaditos. Espero que la pasen sabroso como el juguito de Corozo.
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2: Hacemos contacto con la señora Beatriz Ochoa. Ella va a exponer el código 3009 de hoy.
3: Tenemos un caso en nuestro sector del señor Luis Eduardo Mercado. Él es un adulto mayor de nuestra comunidad. El señor Luis tiene 80 años. Él tiene una condición médica, tuvo una isquemia cerebral derecha. Él en estos momentos no cuenta con una cama digna, está durmiendo sobre una base improvisada, por decirlo así.
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4: Pero me están escribiendo a mi personal y me están diciendo, tengo la cama y el colchón.
2: Oh. Señora Beatriz, ya tenemos la cama, ya tenemos el colchón. La otra misión es conseguirle potes de Ensure, paños
5: talla L.
6: Orly, deseo ayudar o vincularme a esta gran campaña.
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0: 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Son las 5 de la mañana. 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
4: Hola Cartagena, buenos días. Buenos días Cartagena, buenos días.
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4: Bueno, son en Colombia a las 5 de la mañana con un minuto, 5 de la mañana con uno. Estamos deseosos que tengan una mañana formidable, que tengan un mediodía extraordinario, que tengan una tarde sensacional y que en horas de la noche la saquen de jonrón con base llena. Que sea el mejor de sus días. Que hoy sea el mejor de sus días. Esto lo ponemos en manos de Dios para que todo marche bien. Un fuerte abrazo hasta ahora para todos los que ya van saliendo rumbo al camello. Los y las que se están organizando para salir ya tipo 5:30 más o menos, lo recoge la ruta. Hay otros que les toca entrar a las 6, me imagino que ya vienen en camino, ya van en camino para sus diferentes empresas, para su lugar de trabajo. Hay mucha gente que trabaja en oficinas en el centro, hay otros que trabajan en zona industrial de Mamonal, zona industrial de Ternera, zona industrial de la conurbación entre Turbaco y Cartagena. En fin, a todos ustedes que tengan una jornada elegante como el elefante en el día de hoy, que la pasen súper bien, que papito Dios sea multiplicando bendiciones en este día, y que aquel que se acostó de pronto sin un bocado de alimento, que no me pierda la fe. Dicen por ahí que quien pierde un capital pierde mucho, quien pierde un amigo pierde más, pero quien pierde la fe y la esperanza lo tiene todo perdido en la vida. Que no me pierda la fe, que no me pierda la esperanza. Dicen las escrituras que la fe es la certeza de lo que se espera y es la convicción de lo que no se ve. Pero cuando decimos tener fe y no la ponemos en prueba, entonces es una fe muerta. Hoy, aquel que no tiene empleo, Este puede ser el mejor de tus días. Ponlo en manos de Dios. Pero tienes que ser también diligente. Tienes que ser diligente. ¿Ok? 313-6139-75 ya está activo. Quiero recordarle a la ciudad de Cartagena que tenemos durante el mes de septiembre 30 días, 30 milagros. Usted puede postular el milagro que necesita a través de el 313-6130-313-6139-75. Usted nos puede dejar una notica de voz. Usted nos puede mandar un videíto de la necesidad que usted vea. Mire, el caso de ayer, un señor de 80 años en Pasacaballo, ni siquiera hizo el llamado un familiar de él. Nos hizo el llamado una persona de la Junta de Acción Comunal de Pasacaballo. Y para la gloria de Dios, cuando dijimos una cama, necesita una cama, enseguida nos escribieron y dijeron, aquí está la cama y aquí está el colchón. Todavía esta mañana hemos recibido pañales. Esta madrugada encontramos pañales en la recepción. Talla L que se necesitan para el señor. Pañales talla L para este señor. Y se necesita Ensure, que es la alimentación de él. Es un hombre de 80 años que sufrió isquemia cerebral. Y estaba durmiendo en una cama improvisada sobre las tablas. Literal, sobre las tablas. Él sufrió isquemia cerebral. Tiene, bueno, parte de su cuerpo pues no responde, obviamente, y vive prácticamente solo. Entonces, allí hicimos la fuerza, hicimos, y Dios nos concedió el milagro para que le extendemos la mano a esta persona. Si usted tiene un caso, expóngalo con nosotros aquí, en esto que se llama 30 días, 30 milagros, código 3009. ¿Por qué 3009? Porque son 30 días del mes 09 del año. 3009 es el código. 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
4: Señor mi Dios, al contemplar el cielo, las estrellas vi. Y me sorprendo, Señor, por cantidades y cantidades de estrellas. Y pensar que tu amor aún es más grande que esa cantidad de estrellas que hay. Gracias, Señor, por ese infinito amor que nos brindas. Gracias porque cada día es una nueva oportunidad que nos brindas de sonreír, de amar, de ser amado, de compartir con nuestros seres queridos, de laborar, de trabajar, de pasar sacrificios, de pasar esfuerzos, de pasar momentos difíciles, pero también de pasar momentos de alegría. Gracias por todas las cosas tan buenas, tan maravillosas que hoy nos brindas. Gracias, papito Dios. Una vez más, delante de usted, estamos de rodillas, diciéndole gracias. Gracias por todas esas cosas tan maravillosas que nos brindas. Gracias, Señor, por nuestras madres, por nuestros padres, por nuestros hijos, por nuestros hermanos, por nuestros nietos. Hoy queremos poner en el puño de tu mano, mi Dios, aquellos seres queridos que tenemos en clínicas o en hospitales. Hoy te pido, mi Dios, que unjas las manos de médicos y de enfermeras para que al momento de imponer manos sobre los enfermos, estos se puedan levantar. Bendice hoy, Señor amado, aquellos que están en una unidad de cuidados intensivos. Aquellos, Señor, que hoy están en una sala de urgencia. Señor, en tus manos encomendamos este precioso día. cualquiera que sean las dificultades que tú tengas al momento de salir de casa, cualquiera que sea el problema que tengas, ponlo en manos de Dios. Él te dice: venid a mí los trabajados y cargados, que yo los haré descansar. Hoy, no importa por qué situación pases, por qué situación caótica estés pasando, estés metido, tal vez problemas económicos, tal vez problemas sentimentales, tal vez problemas en el hogar, tal vez problemas en el lugar de trabajo. Cualquiera que sea la situación, ponle en manos de Dios y Él hará grandes proezas en tu vida. Dale gracias a Dios por este nuevo día. Amén. Y amén. Bueno, vamos saludando cordialmente hasta ahora a los amigos que se activan escuchando Tropicana, la más bacana. ¿Qué me dicen por acá hasta ahora? El gran Giovanotti. Giova, buenos días.
9: Buenas bendiciones, Tropicana, serio, la número uno, Javier, el gato Gaby. ¿Cómo amaneció Cartagena?

0: Muchas gracias, Jova. 313-6139-75. Buenos días.
1: Muy buenos días, Javierito. El gato cano. Mi pana. Mi hermano, feliz poco. Y bien. Hombre, deseándole que a Dios a todos los barrios. Saludos muy especiales. Que se porten bien, que pasen en armonía, en paz. Este día de la buena amistad, mis estudiantes de clínica Marte, le deseamos que todos los profesores que tengan una infelicidad armónica de parte de Alvarito Guerrero. Otro día, la mamá.
0: Muchas gracias, Alvarito. Norma Medrano se reporta también hasta ahora. Harold Alzamora, el de la artillería pesada, también se reporta hasta ahora. Por acá me dice reportando sintonía David Lemus Cáceres. Tabito Sepúlveda, desde Nueva York.
2: Buenos días, amigo Gato Cano. Gustavo Sepúlveda, desde Nueva York. Sintonizado y activo aquí en Cómo Amaneció, Cartagena. Un parlante roto.
0: Ya me digo,
2: pero aquí diciendo presente. Amigo Gato, ese corralito de piedra, no hay que hacer mucho esfuerzo para amañarse allá. Es un encanto visitar a Cartagena. Gustavo Sepúlveda, en Cómo Amaneció Cartagena, desde Nueva York.
0: Muchas gracias, Tabito. Por acá, Darwin Julio Marimón me dice, estoy reportando sintonía desde La Paz. Socorro Rivera, Misoki. Bendiciones, Misoki. Ahí en el barrio 13 de Julio. Que papito Dios multiplique bendiciones en tu hogar hoy. Familia Julio, bendecidos también para bendecir ahí en la urbanización La India. Ahí están activos, escuchando Cómo Amaneció Cartagena, que es de Tropicana 97.5. Hoy es un día para ir de la mano con papito Dios. Esto se llama Caminando con Dios. Buenos días.

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1: 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Pero mucha atención al Pico y Placa para el día de hoy en la ciudad de Cartagena. Les recuerdo que hoy es viernes 11 de septiembre. Atención al Pico y Placa, taxis con placa terminados en dígitos 9 y 0 no pueden circular desde las 6 de la mañana de hoy viernes hasta las 6 de la mañana de mañana sábado. Taxis 9 y 0, 24 horas de Pico y Placa. Vehículos particulares con placas terminados en dígitos 7 y 8 no pueden circular en los dos horarios establecidos por el DAP. Motociclista, mototaxista, motos que terminan dígitos de placas en 7 y 8, desde las 5 de la mañana, ya arrancó el Pico y Placa para motos, 5 de la mañana hasta las 11 de la noche, no pueden circular hoy en el corralito de piedra. Motos 7 y 8, repetimos, motos 7 y 8, de 5 de la mañana hasta las 11 de la noche. Particulares 7 y 8, dos horarios de Pico y Placa. Taxis 9 y 0, desde las 6 de la mañana de hoy viernes hasta las 6 de la mañana de mañana sábado. Ahí tiene usted el Pico y Placa para que no me lo cojan con los calzones abajo, para que usted salga bien informadito. Revise primero, antes de encender el motor, a ver cómo está de Pico y Placa para el día de hoy. Por aquí me están mandando noticias de voz. ¿Qué dice la gente? ¿Qué dice la gente? Buenos días, Tropicana, buenos días.
2: Muy buenos días, amigos de Tropicana. Un feliz y bendecido viernes, fin de semana para todos. Como siempre, saludos desde el barrio Crespito.
1: Ese es John Fernando Bornachera, que nos reporta sintonía hasta ahora. Buenos días.
3: Buenos días, Gatico. Buenos días. Reportando sintonía del NOR 575. El propio Roba Perro.
1: Muchas gracias, Roba Perro, por estar ahí activo, escuchando cómo amaneció Cartagena. Tenemos ya las 5 de la mañana con 19 minutos. 5 de la mañana con 19.
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1: Vamos para encima, chofe, vamos para encima.
0: Oye, gato, tírame las noticias.
1: Tranquilo, no se me desespere, ya vamos para encima, no hay problema. Voy con el viaje.
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1: Ya son las 5:05 de la mañana con 19 minutos, 5 de la mañana con 19. Lo que está pasando.

0: Oiga este titular. ¡Ay, mamita mía! Agárrese el bolsillo porque sube el valor de la energía en el departamento de Bolívar.
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0: Atención Cartagena, mucha atención con un fenómeno del Niño implacable que provoca temperaturas históricamente altas. Ahora se suma el alza de la tarifa de energía eléctrica en la costa Caribe colombiana. Afinia anunció que el kilovatio hora tendrá un valor de 1.033 pesos durante el mes de septiembre para los usuarios del departamento de Bolívar, Córdoba y el departamento de Sucre. Mientras la empresa advierte sobre la presión financiera causada por los costos de energía en bolsa y el aumento de demanda. Bueno, el gerente de Afinia, Ricardo Arango, explicó que ambos factores están afectando la caja de la compañía y están dificultando la sostenibilidad de la operación. La situación empezó a generar reacciones de inmediato en los mandatarios de la región Caribe, quienes rechazan la medida y exigen a la Comisión Reguladora de Regulación de Energía y Gas, CREG, reconsiderar esta situación.
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0: Tenemos ya las 5:05 de la mañana con 21 minutos, 5 de la mañana con 21. A todos los que van llegando a la ciudad de Cartagena, bienvenidos al Corralito de Piedra. Los que vienen vía roletazo, es decir, vía terminal de transporte, bienvenidos. Los que vienen vía Fly, vía Aeropuerto Internacional, bienvenidos al Corralito de Piedra, bienvenidos al Corralito. Tenemos ya las 5:05 de la mañana con 21 minutos, 5 de la mañana con 21.
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0: Atención Cartagena, mucha atención, capturan a alias Calibre 12, señalado de hurtar cables de energía de una institución educativa.
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0: Atención Cartagena, mucha atención, la Policía Metropolitana de la ciudad de Cartagena capturó en flagrancia a un hombre conocido como alias Calibre 12, señalado de hurtar cables de un centro de educativo o de educación superior en el municipio de Turbaco, Turbayor.
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0: Atención Cartagena, el hecho se registró en horas de la madrugada cuando uniformados adscritos a la zona de atención realizaban labores de patrullaje, recibieron una alerta por parte del personal de vigilancia, quienes informaron sobre la presencia de dos personas que habrían ingresado al área interna donde se encuentran instalados los paneles solares. Al percatarse de la presencia policial, emprendieron entonces la huida. Durante la persecución, uno de ellos arrojó el bolso que contenía el cableado presuntamente sustraído de las conexiones de paneles solares. Atención, la rápida reacción de los uniformados permitieron interceptar y capturar a alias Calibre 12, un hombre de 24 años, quien fue dejado a disposición de las autoridades competentes por el delito de hurto.
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0: Ya son las 5:05 de la mañana con 23 minutos, 5 de la mañana con 23. 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
0: Mire bien con quién rehace su vida. Envían a la cárcel a un hombre acusado de haber abusado sexualmente de su hijastra. Tenga cuidado, no todo lo que brilla es oro, no todo lo que brilla es oro.
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0: Atención Cartagena, mucha atención, una fiscal del Centro de Atención Integral a Víctimas de Abuso Sexual presentó ante un juez con funciones de control de garantías a un hombre de 40 años señalado de abusar sexualmente de su hijastra. Según la investigación, los hechos iniciaron en la ciudad de Cartagena de Indias en el 2022 y se habían extendido hasta mayo de este año en curso. Vea usted por dónde va la vaina.
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0: Atención, estas acciones se presumen ocurrieron en la vivienda donde convivía el presunto agresor, su compañera sentimental y la menor de edad, quien para entonces tenía solo 6 añitos. La fiscalía demostró que el procesado habría aprovechado la relación de confianza y la autoridad para abusar de la menor mientras la mamá estaba dormida. Atención, el ente acusador imputó al investigado el delito de acto sexual con menor de 14 años agravado por disposición judicial. El hombre cumplirá medida de aseguramiento en un establecimiento carcelario que lo esperen en San Sebastián de Ternera Beach Resort.
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0: Ya son las 5:05 de la mañana con 25 minutos, 5 de la mañana con 25.
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0: Atención Cartagena, mucha atención, el Sebas, por mucho que intentó escapar con un arma de fuego en Olaya, le echaron guante de captura. Oiga, el tombo cuando le iba a coger, le dijo, quieto en primero, hombre, quieto en primera, quédese quieto.
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0: Aquí está la noticia en cómo amaneció Cartagena.
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0: Atención Cartagena, mucha atención, en el marco de las actividades operativas contra el delito de impacto y mediante acciones simultáneas desarrolladas en el barrio La Herrera, uniformados de la Policía Nacional de Colombia sacaron de circulación un arma de fuego que se encontraba en poder de un jovencito de 18 años conocido como el Seba, quien fue capturado. El Seba.
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0: Atención Cartagena, mucha atención, de acuerdo con la información registrada, el Sebas presenta antecedente por hurto durante el 2025 y por estupefacientes en el 2026, y ahora nuevamente quedó a disposición de las autoridades competentes, esta vez por porte de arma de fuego. El capturado, junto con el arma de fuego y los demás elementos incautados, fueron dejados a disposición de las autoridades competentes, donde deberá responder por el delito de fabricación, tráfico, porte o tenencia de arma de fuego, accesorios, partes y o municiones.
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0: Ya son las 5:05 de la mañana con 27 minutos, 5 de la mañana con 27. Para todos los que van para Mamonal, Tranconal, buen viaje, buen viento, buena mar, que la pasen bien, que todo salga bien, que tengan un día excelente.
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0: Oye, para mi gente del Mercado Santa Rita, para la gente de la estación de taxis del Mercado Santa Rita, para Titi Taxi, para el hombre del meneo, para todo ese personal que está ahí, el Trefogone, el Trifogón le dicen ahora. Un abrazo para todo ese personal ahí en el Mercado Santa Rita.
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0: Atención Cartagena, mucha atención, no logró evadir a los policías el Fabio Marihuana, con cigarrillitos que te ponen a reír sin gracia, sin broma, y tú te sientes en el mundo de la chispita mariposa.
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0: Atención Cartagena, mucha atención, un hombre conocido como alias Fabio Marihuana, de 35 años, fue capturado por la policía en Bagangué, luego de que uniformados le encontraran 62 cigarrillos que contenían marihuana, según el reporte oficial. Esos cigarrillitos que tú te los metes y tú comienzas a reír solito y dices, ¿qué te río? ¿Cómo será la risa que estuvimos de pronto, chico? ¿De que me río? ¿Qué? Y dicen que el que solo se ríe está cogiendo carretera. Aquí está la noticia.
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0: Atención Cartagena, el procedimiento se registró en el sector Puerto Fluvial, donde unidades de la policía adelantaban actividades de patrullaje, registro y control dentro de los planes contra el homicidio. Los uniformados observaron al hombre que al notar su presencia había acelerado el paso. Durante el registro, la policía les encontró en uno de los bolsillos de la bermuda de la mochona que llevaba puesta una bolsa blanca con cigarrillo. El material fue incautado como elemento probatorio. El hombre fue informado de sus derechos como persona capturada. El hombre, mira tú, el marihuanista.
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0: Fabio Marihuana.
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0: Tenemos ya las 5 de la mañana con 30 minutos. 5 de la mañana con 30. Vamos con más noticias, atención.
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0: Atención, Cartagena. Tú sabes que camarón que se duerme, se lo comen en contento. Atención Cartagena, mucha atención, decomisan cargamento de medicamento sin documentación que acreditara su legal transporte.
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0: Alerta, atención Cartagena, un cargamento de medicamentos que iba por carretera terminó bajo custodia de las autoridades uniformados de la seccional de tránsito y transportes de la policía del departamento de Bolívar. Incautaron un total de 2.400 cajetillas de alprazolam de 0,5 miligramos durante un puesto de registro y control instalado en jurisdicción de Calamar en el departamento de Bolívar, en el sector conocido como La Báscula. Según el reporte de la policía, los medicamentos eran transportados en 10 cajas a bordo de un camión de placas SZK006. Al verificar la mercancía, los policías encontraron que las cajetillas contenían tabletas de medicamentos y que presentaba en su empaque la leyenda que dice uso institucional. El cargamento está valuado aproximadamente en 27 millones de pesos y no contaba de acuerdo con las autoridades, con la documentación necesaria que acreditara su cadena sanitaria y el transporte. Lo que está pasando te lo estamos informando hasta ahora aquí en Cómo Amaneció Cartagena.
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0: Bueno, tenemos ya las 5 de la mañana con 32 minutos, 5 de la mañana con 32. Más adelante, a las 45, haremos conexión con el pastor Juan Gabriel Peña de República Dominicana. Luego, a las 6 de la mañana, ya con la Morenaza Yudy Zapata, con Orlando La Fiera Ramos, les estaremos acompañando hasta las 10 en esto que se llama Cómo Amaneció Cartagena.
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1: Bueno, tenemos ya en Colombia las 5 de la mañana con 48 minutos, 5 de la mañana con 48. Ya vamos a hacer conexión con el pastor Juan Gabriel Peña de República Dominicana, que nos entrega palabra de vida. Vamos de inmediato con el pastor. Pastor, buenos días. Bendiciones, buenos días. Buenos días. Buenos días, pastor.
2: Dios te bendiga de una manera muy especial en esta rica mañana. Desde acá, desde la cabina de Tropicana, deseamos un día lleno de bendición, donde la gracia y el poder de Dios se siga derramando de una manera sobrenatural en ti, sobre cada persona que te rodea. ¿Sabías que la palabra de Dios habla de una mujer que fue encontrada en pleno acto de adulterio? Jesucristo dijo que tire la primera piedra y que te libre de pecado. Es interesante notar de que hay muchos que señalan, muchos que hablan de las hijas ajenas, de los hijos ajenos.

0: que quizás al que tú estás criticando tiene menos problemas que el que tú tienes. Recuerda que el que siempre se levanta en juicios, esa persona tiene, como decimos los dominicanos, una cola que no pisa. Dios es el perfecto, el único grande se llama Dios, el que no comete errores se llama Dios. Nunca caiga en el juego de los demás. Nunca caiga en el juego de tú levantarte en contra de otra persona. Ten paz, ten tranquilidad. Se levantaron contra ti, Dios tiene la última palabra. Te criticaron, Dios tiene la última palabra. Nunca te defiendas. Tú tienes un abogado que te defiende en el cielo, que está a la diestra del Padre, intercediendo por cada uno de nosotros. Y ese se llama Jesús. El peor error es tomar la venganza con nuestra propia mano. El peor error es nosotros defendernos. Dios te defenderá. Dios pelea por ti. Dice la Biblia, diga el débil, fuerte es. Dios es tu fortaleza, tu pronto auxilio en medio de la tribulación. Dios te bendiga y Dios te guarde. Recuerda, estuvo contigo el pastor Juan Gabriel Peña de República Dominicana.
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0: son las 6 de la mañana. 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
2: Hola, feliz mañana Cartagena. Buenos días Cartagena, buenos días.
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2: Bueno, tenemos en Colombia las 6 de la mañana con un minuto, 6 de la mañana con uno. Hoy es 11 de septiembre. Hoy es viernes 11 de septiembre. Una fecha, Orla, que no se olvida. Por aquello de la, también de las Torres Gemelas, ¿no? Que ocurrió en una fecha como la de hoy, mal no estoy, 2021.
3: Torres Gemelas, sí, señor.
2: Estamos hablando de que de 25 años, ¿verdad?
3: 25.
2: Más o menos, sí. Que ocurrió esto y bueno, marca un antes y un después. Hombre, muchas bendiciones hasta ahora en sus hogares, a la gente que nos escucha en sus viviendas, los amigos que van saliendo rumbo al camello, los que ya están en el camello, los que van llegando a casa luego de una jornada de labores ardua toda la noche. Muchas bendiciones en este día tan maravilloso. Hoy es viernes. Recordarles que hoy es viernes y el cuerpo lo sabe. El cuerpo lo sabe. Hoy tratemos de pasar un día extraordinario. Si a usted se le ha presentado algún problemita en casa, por favor que sus compañeros no sean los pagapatos. No, señor. Si a usted se le presentó un problemita en el trabajo, que cuando llegue a la casa, la señora y los pelados no sean los pagapatos. Recíbame los niños de abrazo, a la señora entréguele un beso, pero dile, te voy a dar un beso que te dura hasta el lunes. Claro, un beso bien dado. Pero es un día para pasarla súper bien. Como le decimos aquí a nuestros oyentes, que tenga una mañana sensacional, un mediodía formidable, una tarde extraordinaria y que en horas de la noche la saque de jonrón con base llena. Pero ya les estamos saludando, la morenaza Judy Zapata ya viene en camino, está por acá la fiera Orlando Ramos Esa, la fiera, buenos días.
4: Buenos días, Javier, para ti, para los oyentes de la más bacana Tropicana 97.5, viernes 11 de septiembre del 2026, aquí estamos, entrando ya en la tercera hora de Cómo Amaneció Cartagena, que irá hasta las 10 de la mañana. Recuerden que hoy tendremos la movilidad, que es tema fundamental en la mesa de trabajo, tendremos código 3009, tendremos todas las sesiones importantes de este Morning Show noticioso de la mañana en los 97.5 de Tropicana, aquí en la capital del departamento de Bolívar.
2: Bueno, ayer y todos estos días, durante el mes de septiembre, tenemos nuestra propuesta de 30 días, 30 milagros, una propuesta que la hemos puesto en manos de Dios, para que sea Dios haciendo en medio de todas las dificultades que hay en la ciudad de Cartagena. Queremos colocar ese granito de arena para que haya paz, para que todos estemos bien. Porque lo más importante es saber que hay un Dios, hay un Cristo vivo que todo lo puede. Y que a través de su Hijo Jesucristo vamos a lograrlo en este día tan maravilloso. Usted puede postular el código 3009 a través del 313-613-9975. Ahí nos puede dejar una notica de voz, ahí nos puede dejar un video de la problemática que usted esté viendo. Por ejemplo, me llamó poderosamente la atención ayer Orlando, con este señor de 80 años de Pasacaballo. Vi que por lo menos no fue ningún familiar, sino alguien de la Junta de Acción Comunal, la que entró en conexión con nosotros. Y nos expuso el tema, nos expuso el caso, y para la gloria de Dios, casi que al instante ahí comenzaron a llegar lo que el Señor necesitaba. Pero bueno, estamos necesitando aún para esta persona. Hemos conseguido, ahí tenemos un paquete de pañales. que ya nos envió Josefa Torales, ¿qué?
3: Sí, señor.
2: Josefa Toral, y tenemos la cama y la colchoneta para cambiársela al señor. Necesitamos más pañales. Los pañales son pañales para adultos, talla L, y Ensure, que es la bebida energética que, o la bebida que él tiene que consumir porque ya no puede tragar muy bien. Es una persona que sufrió isquemia cerebral. Aquí está el testimonio de lo que ocurrió en el día de ayer.
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4: Hacemos contacto con la señora Beatriz Ochoa. Ella va a exponer el código 3009 de hoy.
6: Tenemos un caso en nuestro sector del señor Luis Eduardo Mercado. Él es un adulto mayor de nuestra comunidad. El señor Luis tiene 80 años. Él tiene una condición médica, tuvo una isquemia cerebral derecha. Él en estos momentos no cuenta con una cama digna, está durmiendo sobre una base improvisada, por decirlo así.
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2: Pero me están escribiendo a mi personal y me están diciendo, tengo la cama y el colchón. Oh.
4: Señora Beatriz, ya tenemos la cama, ya tenemos el colchón. La otra misión es conseguirle potes de Ensure, paños
8: talla L.
4: Talla L.
9: Orly, deseo ayudarle o vincularme a esta gran campaña.
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2: Bueno, ese fue el caso de ayer. Estamos esperando que hoy usted postule a través del 313-613975 uno de esos casos y que podamos extender la mano en el día de hoy. Pero ojo, todavía para este señor, es más, yo creía que hoy nos quedamos todavía con el caso del día de ayer, para terminar de completarle las cosas que el señor requiere. Estamos necesitando pañales para adulto mayor, para adulto talla L. Usted de pronto tiene un paquete de pañales en casa que no esté usando, de pronto diga, bueno, yo quiero donarle un paquete, quiero comprar el paquete, vaya, retírelo en tal droguería, por ejemplo. Y hasta allá llegamos. O que usted nos diga, mira, lo tengo en casa y está listo para que ustedes lo recojan. Pasamos y lo recogemos. Antemano también muchas gracias a Robert Torres, que ayer nos fue a buscar los pañales y todo. Conductor tropicanista, que se ofreció y dijo, yo voy por los pañales, y nos trajo los pañales. Ahí tenemos los pañales. 313-613975, ya está activo, viejo Orla. Hoy, 11 de septiembre, viejo Orla.
4: Sí, señor, vamos con las efemérides de un día como hoy en la historia de la humanidad. ¿Qué pasó un 11 de septiembre? Aquí está el dato con Javier El Gato Calma.
2: Bueno, cuando tenemos ya las 6 de la mañana con 8 minutos, 6 de la mañana con 8, mire, recordarle, en el mundo, año 2001, ocurrieron los atentados terroristas del 11 de septiembre en los Estados Unidos, que dejaron cerca de 3.000 víctimas y cambiaron profundamente la historia mundial. Un día como el de hoy, un día como el de hoy en la historia. Año 1949, una fuerte tormenta de granizo afectó a la ciudad de Cartagena y causó importantes pérdidas materiales. Una fecha como la de hoy. Fecha como la de hoy, 11 de septiembre, pero del año 1982. Colombia, en la literatura, la UNESCO le otorga la medalla de oro del Premio Internacional del Libro al escritor colombiano Gabriel García Márquez. Semanas antes que la Academia Sueca le otorgara formalmente el Premio Nobel de la Literatura. Fecha de un día como el de hoy. Año 2016. El colombiano Nairo Quintana. ¿Te acuerdas de Nairo?
3: Claro.
2: Ganó la Vuelta a España, acompañado en el podio por Froome y por Esteban Chávez. Hoy es el Día Nacional de la Biodiversidad, una fecha para crear conciencia sobre la enorme riqueza natural de Colombia. Día como el de hoy, viejo Orla, aquí en Cómo Amaneció Cartagena, que es de Tropicana 97.5.
4: Bueno, las 6 de la mañana con 10 minutos, 6 de la mañana con 10 minutos, pico y placa para hoy, en la ciudad de Cartagena de Indias, para que antes de salir, antes de encender el vehículo, tenga claro cuáles son los dígitos de restricción hoy viernes 11 de septiembre del 2026. Aquí está el pico y placa.
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4: Para los taxis de la Mancha Amarilla, 9 y 0 para taxis, recordándoles que las horas de restricción son un día, o sea, 24 horas de restricción para el servicio de taxi, servicio público de taxi en Cartagena. Y los dígitos que no pueden circular durante estas 24 horas son 9 y 0 para taxis. Vehículos particulares 7 y 8, de 7 de la mañana a 9 y de 6 de la tarde a 8 de la noche. Y las motocicletas 7 y 8, desde las 5 de la mañana hasta las 11 de la noche. Es el pico y placa de este viernes 11 de septiembre en la capital del departamento de Bolívar. Taxis 9-0, vehículos particulares 7 y 8 y las motocicletas 7 y 8, 7 y 8 para este importante medio de transporte.
2: ¿Y cuáles son los horarios? ¿Cuáles son los horarios de pico y placa de taxi?
4: De taxis, de 6 de la mañana de hoy hasta las 6 de la mañana de mañana sábado. Mañana sábado, sí. Son 24 horas.
2: ¿Y particulares?
4: De 7, sí, de 7 a 9 de la mañana y de 6 de la tarde a 8 de la noche. Horarios compartidos. Las motos sí se van tan bien de largo como los taxis, pero las motos es desde las 5 de la mañana hasta las 11 de la noche.
2: Bueno, lo más importante es mantener la restricción y que las cosas se puedan dar.
4: Señor.
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1: En Tropicana ya suenan 6 de la mañana con 12, 6, 12.
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3: 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Son las
1: 6:14 minutos en Tropicana.
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5: Las 6 de la mañana con 14 minutos, indicadores económicos en esta mañana aquí en la más bacana Tropicana 97.5. El dólar, 3.101 pesos el dólar, usted lo consigue en casas de cambio aquí en el Centro Histórico de Cartagena, por ejemplo, en venta en 3.231 y en compra en 3.128 pesos, mientras que el euro se cotiza en 3.605 pesos. La libra de café en el mercado internacional se cotiza en 3.64 dólares y el barril de petróleo de referencia Brent se cotiza en 108.28 dólares. Son los indicadores económicos en Tropicana.
1: A través de la emisora más bacana de toda Cartagena, los oyentes que se conectan con los 97.5 de la emisora más bacana. 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
9: 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En Tropicana son las...
1: Ya son las 6:16 minutos.
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11: 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En Tropicana son las...
1: Ya son las 6 de la mañana con 17 minutos, 6:17.
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5: Tenemos ya las 6 de la mañana con 18 minutos, 6 de la mañana con 18. Hacemos conexión hasta ahora con don Hernán Verduras. Ahí en el mercado Basurto nos tira datos de la canasta familiar.
14: Buenos días, mi gente Tropicana. 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Cebolla roja, 3.500. Pimentón rojo, 6 barritas. Pimentón verde, 6 barritas. El ajo, 8.500 pesos el kilo. pepino, 3.500 pesos el kilo. 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La habichuela, a 9 barritas el kilo. 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
1: Eso. ¿Qué más nos dice?
14: Oye, Gatico, mandar un saludo al señor Julio Pájaro. Activo también con Tropicana.
15: Eso, Julito, mi hermano, la rebuena, papá. Que Dios te bendiga grandemente en este día.

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1: Y a través de la emisora más bacana se los entregamos muy pendiente porque Paisita Noche jugó 55-25. Chontico Noche jugó 0279 con la serie número 2. Culona Noche jugó 5909. Fantástica Noche jugó 0966 con la serie número 7. Motilón Noche jugó 7793 con la serie número 4. Cafetero Noche 4233 con la serie número 4. Chontico Noche Jueves jugó 81-26 con la serie número 9. Dorado Noche jugó 50-95 con la serie número 1. Sinuano Noche 81-02 con la serie número 1. Caribeña Noche jugó 11-47 con la serie número 8. Bogotá jugó 33-34 con la serie 3-14. Quindío jugó 97-99 con la serie 1-64. Y Astro Luna con el signo Acuario jugó 83-87. 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

0: 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Son exactamente las 6 de la mañana con 24 minutos. 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
0: 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Es en la mañana del viernes a través de Tropicana Cartagena 97.5 y a esta hora de la mañana les entregamos los titulares.
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5: Bueno, de inmediato nos vamos con ronda de titulares. Ay, mamita mía, agarres el bolsillo porque sube el valor de la energía en el departamento de Bolívar.
6: Atención, muchísima atención, capturan a alias Calibre 12, señalado de hurtar cables de energía en instituciones educativas.
5: Atención Cartagena, mucha atención, mire bien con quién rehace su vida. Envían a la cárcel a un hombre acusado de haber abusado sexualmente de su hijastra.
6: Atención, muchísima atención. Más titulares aquí en la más bacana, Tropicana 97.5. El Sebas, alias el Seba, por mucho que intentó escapar con un arma de fuego en el barrio Olaya Herrera, no lo logró.
5: Atención Cartagena, mucha atención, no logró evadir a los policías Fabio Marihuana. Cayó con cigarrillitos de los que te ponen a reír, sin broma, sin gracia y sin nada. Lo pillaron en Bagangué.
6: Atentos oído, decomisan cargamento de medicamentos sin la documentación que acreditara su legal transporte.
5: Atención Cartagena, mucha atención, Mutual Ser EPS alerta a sus afiliados por posibles llamadas fraudulentas.
6: Atentos oído, Bellas Artes tendrá nueva sede en el centro de Cartagena. Sí señor, quedará en la Matuna, donde funcionaba la Lotería de Bolívar.
5: Atención Cartagena, mucha atención, sacan del mercado Basurto cerca de 26 toneladas de basura.
6: Atentos oído, Barú tendrá nuevo acueducto. El anuncio lo hizo el alcalde Dumet Turbay durante una visita.
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1: Las 6 de la mañana con 36 minutos, 6 de la mañana con 36 en la más bacana Tropicana 97.5, y vamos de inmediato a las principales vías de la ciudad de Cartagena para conocer cómo está la movilidad a esta hora, plena hora pico, arrancando este viernes, cerrando esta semana laboral en la capital del departamento de Bolívar. Y para eso están nuestros aliados, los conductores de Cartagena, que ya están listos para entregarnos el reporte de las diferentes vías de la ciudad de Cartagena de Indias, aquí en la más bacana Tropicana.
2: Vamos a hacer una llamado a lista, querido Javier El Gato Cano. Arranque con la lista.
3: Bueno, hacemos el llamado a la señora, recuérdeme, la señora Amalia. Vamos a hacer el llamado también hasta ahora al escolar Feliz. Ahí hacemos el llamado a Harold Alzamora, el hombre de la artillería pesada, al popular Toreto. Ahí hacemos el llamado también, por supuesto, hasta ahora a amigos como Giovanotti Mix. Hacemos el llamado al Gordo Chicha. Bueno, el Fresa sí anda enfermito en estos días. Hacemos el llamado por ahí también hasta ahora a Titi Taxi, a Tico Volante. Hacemos el llamado a todos y cada uno de nuestros amigos conductores. Y al que no esté en la lista, hágase parte también de la lista. Envíenos su nota de voz al 313-613-975. Infórmenos cómo está la movilidad en los diferentes sectores y nos deja sus datos para de una vez meterlo en la lista de los conductores que siguen Tropicana.
2: 313-613-975 es el Tropi WhatsApp de Tropicana. Yamil Tansi, Tico Volante, Jano Alzamora, el de la artillería pesada, también para Jaycito Didi, para Edward Indriver, para Elkin Rocha, para el gran Andrés Javier, el gran Tapia, la señora Mari, el escolar Feliz, Robert Torres, el gordito Boxer, Jorge Luis, el Tagama, y cada uno de nuestros amigos conductores que siempre se conectan a la sintonía de Tropicana y nos cuentan cómo están las vías a esta hora. ¿Qué nos dice Harold?
4: Fernando, Yuri, mi amor.
2: Cariño.
4: Para reportarte movilidad, sentido Anillo Vial. Clínica Capri, todo se encuentra 5-5 hasta Crespo. Todo se encuentra 5-5 hasta Crespo. Ya sabes que la Harold Alzamora de la artillería.
2: Listo, corazón. Gracias, corazón. Siempre en la sintonía, también para Tico Volante, el profe Grego, Andrés Javier, Andresito Sierra, el gran Tapia,
3: el tigre del volante, tigre,
2: sí señor, Keinerin Driver, el gran Toreto, el gran Tore, también que nos cuenta cómo están las vías de la ciudad de Cartagena. Profe Grego, buenos días. ¿Qué nos dice el profe?
3: Profe.
5: Muy buenos días, Gatico Cano, buenos días, hola, buenos días, Morenaza, miles bendiciones. Por reporto movilidad, pasé el calle de Ceballos, lo dejé 5354, Crisanto Luque está 5253 fluyendo, llegando aquí al antiguo peaje de Manga, ya se está formando el 5050 a la hora. Le seguiré informando más adelante cómo está la Cuarta Avenida, la salida de los puentes Román y Las Palmas. Les habló el profe Grego.
2: Eso, profe Grego, muchísimas gracias por ese reporte, también por el gran Toreto.
6: Buenos días, buenos días, buenos días, buenos días, Tropicana, buenos días, Morenaza, Gatico Cano,
3: Orlando. Buenos días, mi hermano.
6: Mi hermano, les comento y les cuento de la rotonda del Pozón, sentido un Vergallo. Hay una exquisitez.
2: ¡Úpale!
6: Franco exquisito.
2: Dios mío.
6: De regreso se llama a los 20 va a regar porque se va. Bueno, y después cogí para acá para los lados de Parque Heredia y bueno, ya está bueno también, está bueno también. La rotonda estaba enredándose. Fuerte pegar. Te lo dice el Tore. Bendiciones para todos, mis amigos.
2: Eso, Tore. Amén, muchísimas amén. Gracias. Don Andrés el Gordito Moche Robert Torres, que ayer en la tarde nos dejó acá en portería los pañales para el señor de 80 años en nuestro milagro. Recuerdan, en este mes de septiembre, 30 días, 30 milagros con Tropicana, la visera diferente que ayuda a los peluditos y a la gente. Andrés Javier, buenos días.
7: Tropicana, Tropicana, buenos días. Bendiciones para todos.
3: Buenos días. Buenos días.
7: 11 de septiembre. Algo bastante nubladito, reportando sintonía a la hora, 6:37 de la mañana, bajada del 13 de junio, 5455, Almirante Colón, 5455, Bomba del Gallo, 5455, Virrey Solís, La Concesión, Gore. Plazuela 5455. Señores, y bueno, el día de ayer, efectivamente, no le di el dato. 24 horas y uno, señores.
2: Uy.
7: Nuevamente somos una comunidad que en unión hace más fuerza. Bueno, salimos en plan protesta. Se bloqueó la transversal 51 vía mundialidad, como quien va de bomba el gallo hacia la terminal.
2: ¿Cómo va a ser?
7: Bloqueándose los sentidos de vehículos particulares, Transcaribe, bueno. Fue la única forma en la cual pudimos recibir la pronta solución del servicio. Entonces, bueno, señores, esperemos que no se presenten más estos altercados. Bueno, señores, un día como hoy, nací este bombón.
2: ¡Anda!
7: Bueno, vamos para adelante. Mira esto.
2: Él se dice bombón, manda foto, nene, para yo saber si está bombón o no.
3: Bueno, vamos a felicitarlo.
2: Vamos.
3: Es una...
2: Le dicen el comunal, le dicen graba, el que protesta.
3: Graba.
2: Ahora
3: hay que decir que el bombón. Hay un diquito que dice que quién te chupó caramelo, que te dejó en el palillo.
2: O sea, bombón. Ya yo no le voy a decir a Andrés Javier. ¿Sabes cómo le voy a decir?
3: El bombón.
2: Bombón. Ya vieron el regalo del pobre. Wilcio.
3: Vamos a dejárselo ahí el bombón.
2: Póngale a Andrés Javier el bombón que hoy se encuentra de
0: cumpleaños. ¡Feliz cumpleaños! ¡Feliz cumpleaños! ¡Feliz cumpleaños! ¡Te desea Tropicana!
2: Andrés Javier el bombón que hoy se encuentra de
0: cumpleaños.
2: Oye, papito, Dios te bendiga grandemente, bombón. Que pases un cumpleaños buenísimo, cargado de mucha felicidad al lado de todos tus seres queridos, bombón. Que te partan la torta.
3: No le puedo decir amor. Por así que le partan la torta de cuidado. Te ponen el pelo.
2: Dios mío, el santo. ¿Qué dice?
3: Oye, Andrés Javier es hijo de.
2: No, es amigo, feliz. No, es amigo, creo que es amigo.
3: Pues yo escuché que ayer dijo
2: es hijo del escolar.
3: No sé. Vamos a preguntarle al escolar.
2: Escolar, ¿qué nos dices
8: buenos
2: tú?
8: Buenos días, Tropicana.
3: Buenos días.
8: Bueno, hoy la movilidad, la verdad que tipo los lastres de junio está bastante, bastante fluido. Todo eso está suavecito, bueno, esta mañana. Pero la verdad que el viernes no sé qué pasa, pero es más suave.
2: Ah, los viernes son más suaves. Bueno,
8: igual, ¿será? Hoy quisiera desearle un feliz cumpleaños al bombón.
3: Ay.
8: Al bombón Andrés Javier. Bendiciones, bombón, que Dios te bendiga.
2: Guarda, ya me guardo Andrés Javier el bombón.
3: Él mismo se bautizó.
2: Ya te bautizaste.
3: Él mismo.
2: Y a mí no me pueden dar la papaya. O si no, que lo diga yo. Anotipis, echen agua.
9: Muchas bendiciones, Tropicana Estéreo, la número uno. ¿Cómo amaneció Cartagena? Hablando Ramón, la fiera, Javier, el gato Cano y la morenaza. Bendiciones para esa mesa de trabajo. Reporte movilidad a la hora y en el momento. De los lados del consulado, con sentido para Olaya, con sentido para Cuatro Vientos, con sentido para terminal de transporte. Pedro Romero, excelente. Todo con la terminal de transporte. Para los lados de... Con el otro sentido para el centro se ve bastante congestión vehicular, pero nosotros seguimos y nos desviamos por acá por la mega tienda de Olaya porque están construyendo, están arreglando un tramo y ahí están haciendo todas las desviaciones para lo que es República 13 de junio y ahí es donde se ve la congestión vehicular bastante. Después desviamos por el lado de acá del sector este de la Olaya para salir nuevamente a la Pedro Romero donde las vías están congestionadas un buen momento, después salimos por acá por el territorio mío rumbo para la terminal de transporte, donde se ve congestión vehicular de los lados del sentido de la terminal de transporte para la bomba El Gallo, pero de la terminal de transporte del territorio mío para la terminal de transporte también se ve congestión vehicular, pero bastante, bastante. Ya nosotros salimos a la terminal y excelente, cogemos nuevamente para coger lo que es Pozón, Villa Estrella y así nuevamente retornar a la vía de Olaya, donde se ve los trancones. Este es un reporte de movilidad en el momento en cómo amaneció Cartagena. Yo ando de mix, el que en agua. Oye, la ordenanza. Bendiciones.
2: Agua, papi, agua para que ese carro prenda. Por aquí, que van a decir los oyentes, llegó el gordito Botse.
10: Buenos días, amiguito, ¿cómo estás?
1: Muy bien.
10: Este es un saludo de amistad.
1: ¡Qué bien!
10: Bien, muchachos. Bendecido fin de semana. Hoy es viernes y el cuerpo lo sabe. El cuerpo lo sabe que no va para ningún lado. Porque le toca salir mañana.
2: A eso.
10: Ay, mi madre. Ya se lo cuento y no es cuento. El polvorín está 5-1-0-0. Sentido hacia el centro. Ahí no hay presencia de Carcepiña. Igualmente por ahí por donde partieron por la calle Colombia. Ay, mi madre, eso está ahí enredado. 5-1-5-0. Por ahí por los lados de la bomba de gallo, movilidad lenteja, 5-1-5-0. Aquí el Salibón, pasé por ahí, lo dejé 5-3-5-2. Movilidad fluida, la Pedro Heredia, a lo largo y ancho, hasta acá, hasta los lados, antes de llegar a los 400, está fluida a la hora. La perimetral red, nítida, 5-5. Tu gordito Botse reportando para la más bacana. More, déjalo caer. Hoy es viernes, se vale todo y ella lo sabe.
2: Miércoles, arriba, me pilla nuevo, arriba. Humberto Pérez también reporta la sintonía. Willy Mariana, ¿qué nos dice?
11: Y agrandí abundantemente la mesa de Tropicana. Gato Cano, Orlando Ramos, Yuri Zapata, la Morenaza. Willy Mariana en sintonía con Tropicana. ¿Cómo amaneció Cartagena?
2: Muy bien. Ahí están los oyentes. Recuerden nuestro WhatsApp de Tropicana, el 313-6130-975. También Vilma Trocha está en la sintonía de Tropicana. ¿Qué nos dice Tico Volante a esta hora? Buenos días.
12: Muy buenos días, la gente de Tropicana, la mesa más pegada en Cartagena. Aquí un buenos días para mi niña Morenata.
2: Ah, mira, ay, amén, mi amor, yo soy.
12: La Tocano y la Fiera.
1: Hermano,
12: vamos a darle un estado de día. Rapidito. Bicentenario está 5-5, como siempre. Esta es la hora mía, gracias a Dios. Llegué al primer rompoy de Pozón. Está bien, pero ahí ya estamos mandando el arroz con, no sé, con ustedes quieran ponerle ahí el trancón. Y ahí vengo andando enseguida, viendo todo. Ya el combatín hasta terminar, hasta el mismo el combatín 5-1-5-0. Se lo hice Tico Volante, aquí con la lana, aquí la pasajera más pegada que tiene Tico y el Michael Tonki, aquí también vamos para adelante con la bendición de Dios.
2: Señor, pero tú andas con puro famoso. Así me gusta la nana y el Tolki. Ahí van con nuestro gran amigo Tico Volante en la sintonía de Tropicana. Escolar, cuéntalo todo.
13: ¿Verdad, gato? El mismo te bautizó y se clavó. Así que pasó un amigo mío. Disculpa ahí el chancecito este para referirlo. El manco y yo y estaba en un motel con la hembra.
2: Ajá.
13: Y la hembra, cuando el man se vistió.

0: nalgas lindas.
1: Viste, viste. Yo sí, a mí no me den papaya. Yo soy buena. Por eso es que yo aguanto juego. Sí, sí. Porque cuando a mí me dan la papaya orla, yo enseguida.
0: Sí. More, ¿por qué cuando una mujer pasa por un... por un espejo, llámese espejo en la calle, en el supermercado, ajá, siempre mira la, hacia allá?
1: Hacia.
0: Ajá.
1: Ah, hola, pues si están bien puestas.
0: Sí.
1: Pues hay que entrenar.
0: Sí, yo me he dado cuenta de eso.
1: Sí, así. Y
0: una
1: más.
0: Una mujer cuando pasa por
1: si
0: un espejo,
1: enseguida las nalgonas,
0: ella antes de mirarse los ojos o los hombros, ella manda ahí. Un poco uno se da cuenta de la mirada.
1: Claro,
0: ¿cierto?
1: La, lo que pasa.
0: Mira,
1: que
0: mira pasa enseguida hacia los ojos.
1: Nosotras las nalgonas.
0: Ajá.
1: Tenemos ese privilegio.
2: Bueno, ahí hacemos el llamado. Okay, ahí hacemos el llamado. Él se llama Overtaxi.
1: Overtaxi.
0: Overtaxi.
1: ¿Dónde estás, Overtaxi?
2: Hay que hacerle llamado también a Overtaxi, que ya desde ayer está aquí con nosotros.
1: Over, mande su nota de voz antes que quede más ñata de lo que ya estoy. Llegó el tigre.
3: Buenos días, mi querida gente tropical. Te habla Héctor Locano, tigre polaco. Mi gatico, mi morenaza, que mi Dios la bendiga y los protege siempre.
0: Amén.
3: Mi gatico, ayer pasé una cosa, pues estamos mamando gallo con un compañero mío, un vecino que maneja carro particular y pirata ese carro. Yo estaba mamándole gallo, ¿sabes? Cogí un servicio, pero estaba mamándole gallo y le cerraba el carro para que no mamara, para que no se le hiciera, pero era mamando gallo. En sí, me grabaron en la placa el carro y todo. Oye, compañero, ¿cómo está la gente para grabar? Están pendientes para ver lo que para poder grabar. Le habló el colocando el tigre volante.
1: Pero papá, ¿dónde te boletearon para yo buscar?
0: Pero te boletearon en redes. ¿En qué redes te boletearon para verte?
1: ¿En qué redes te boletearon? Adiós. Que yo estoy lista para buscarlo.
2: Es que yo, con todo el respeto que usted se merece, usted es gran amigo y todo, pero esas gracias no se pueden hacer en la vía. Y en la vía. Eso es peligroso.
1: Sí,
2: peligroso porque van pasajeros, van peatones.
1: Lo boletearon, que embarrado.
0: Lo boletearon.
1: Manito,
0: pero
1: lo que pasa con cuál, un celular.
0: Diga en qué red social para ir a verlo.
1: De una, tigre, dime dónde es. José Silva, buenos días.
4: Buenos días.
1: Orlandito.
2: Buenos días, mi hermano.
4: La más bacana. Aquí a la altura del Albornoz hay un trancón.
0: Uy.
4: En ambos sentidos. No se sabe qué es. ¿Será protesta o qué?
1: Esto
4: está cruel y despiadado.
0: Albornoz.
4: Uy, ya no he podido avanzar en nada.
0: Mamonal.
4: Qué trancón.
1: Albornoz
2: es Mamonal. Ok, sí.
4: Vamos a ver. Hombre, que va.
2: Vamos a ir preguntando de una por aquí para ver qué pasa.
1: Señor,
2: por aquí,
1: mire, nos por mandó el capture. Del como el Waze y está todo rojo. Dios mío, llegó Altagama, llega.
5: Buenos días, compañero, buenos días y bendiciones para todos. Morenazo, Ramos, Gatocano, buenos días. More, ayúdame allí con un consejo, una observación, ¿cómo la ves tú allí? Cogí una pasajera, una amiga, hace rato que no había con ella, y me pregunta, hey, Jorge, ¿cómo está todo? ¿Cómo está la familia? Bueno, mi tío Abelardo de las Priellas está por allá, por aquellos lados de Chocó, arreglando la emergencia. El padrino mío, Petro, sí, está de viaje para un México, por todo eso. Ese es el primo hermano, el Polo Polo, es que tengo un rato que no veo. Cuando le termino de referir la historia, me queda viendo y me dice, me caes gordo.
1: Manito, ya quería que tú le dijeras a otra hora, pero recuerda que, otra cosa, pero recuerda que yo soy ti, la peli larga, o sea, tu esposa.
0: Oye, amanecieron los conductores tirando chiste y todo, ¿no?
1: Sí,
0: contando cuentos.
1: Altagama.
0: Y pidiendo asesoría.
1: Claro, Altagama, pero dime, muestra la foto del carro, papá. Claro, muestra la foto del carro. ¿Sí me entiendes? Lo que pasa es que, tú sabes, algunas. No todas, manito, no todas. Buenos días.
6: Echen agua. Juguito de zanahoria, buen limoncito y el hito picado, que los calores están bravos y aquí no está comiendo es de nada.
1: De nada. El recibo llega. Imagínate, uno que no prende casi el aire acondicionado y después que en este recibo subiste tres rayitas más, son atrevidos.
0: Y ahora no sal.
1: Son atrevidos, Dios mío santo. Yo soy de nuestros amigos conductores, porque la conexión a esa hora es con los amigos conductores de la mancha amarilla, blanca, azul, verde, de todos los colores. Usted que va en el taxi, en la buseta, en el colectivo, en su carro particular, recuerda, ¿dónde están las vías? ¿Dónde están las congestiones? ¿Dónde están los trancones? Cuéntanos a través del 313-6130-975. Es el Tropi WhatsApp de Tropicana, porque de lunes a viernes, de 4 a

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0: Para el bombón que hoy está de
1: cumpleaños.
0: Bombón, muestra la foto, bombón.

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2: Tenemos un caso en nuestro sector del señor Luis Eduardo Mercado. Él es un adulto mayor de nuestra comunidad. El señor Luis tiene 80 años. Él tiene una condición médica, tuvo una isquemia cerebral derecha. Él en estos momentos no cuenta con una cama digna, está durmiendo sobre una base improvisada, por decirlo así.
3: Hoy es día de milagro, de milagro.
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1: Señora Beatriz, ya tenemos la cama, ya tenemos el colchón. La otra misión es conseguirle potes de Ensure, paños
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0: Con esa buena canción del recordado Joe Arroyo, les decimos en las 7 de la mañana con 15 minutos, dale gracias a Dios por todo. Recuerda que Él es el grande, el poderoso, el protector, el bendecido. Por eso a esta hora les entregamos una poderosa palabra de vida. Nos las dan nuestros amigos victoriosos con la voz de Orlando Ramos La Fiera.
1: La palabra de vida de hoy está titulada, si caíste, Dios te levantará. Salmo 145, 14, dice, el Señor levanta a los caídos y sostiene a los agobiados. No hay plan del infierno que supere el plan de Dios para ti y tu familia. Dios tiene una obsesión con los caídos. No sé si te sientes derrotado o derrotada, afligido o afligida o en pecado. Él te va a levantar. Si tu regreso será más grande que tu comienzo, no importa lo que estés pasando en el día de hoy, ese dolor, esa pena o luto no será para siempre. Los malos tiempos vinieron a enseñarte que no están para durar toda la vida. Recuérdalo. Hoy quiero declararte que los cielos se abren a tu favor. Un milagro viene de camino. Tu oración ha sido contestada y el tiempo de tu victoria ha llegado. ¡Ánimo! Dios bendiga tu vida y tu familia.
0: Es una poderosa palabra de vida para decir todos.
1: ¡Amén!

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1: Bien, de inmediato les actualizamos en noticias hasta ahora de la mañana aquí en Cómo Amaneció Cartagena. Muchísima atención. Pare orejas, escuche bien para que mire bien. Oiga, se va a elevar un poco más el recibo de la energía, ¿oyó?
2: Sí, señor.
3: Complicado.
1: Esto que se, y el tema es que con estas calores que están haciendo, pero brava, hay más consumo. Mire, el titular dice así: ¡ay, mamita mía! Agárrese el bolsillo porque sube el valor de la energía en el departamento de Bolívar.
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1: Atención, Cartagena, mucha atención con un fenómeno del Niño implacable que provoca temperaturas históricamente alta. Ahora se suma el alza de tarifas de energía eléctrica en la costa caribe colombiana. Afini anunció que el kilovatio hora tendrá un valor de 1.033 durante el mes de septiembre para los usuarios del departamento de Bolívar, departamento de Córdoba y departamento de Sucre, mientras la empresa advierte sobre la presión financiera causada por los costos de la energía en bolsa y el aumento de la demanda. Atención, el gerente de Afinia, Ricardo Arango, explicó que ambos factores están afectando la caja de la compañía y dificultando más bien la sostenibilidad de la operación. La situación empezó a generar reacciones de inmediato entre los mandatarios de la región Caribe, quienes rechazan la medida y exigen a la Comisión de Regulación de Energía y Gas, CREG, reconsiderar esta situación.
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4: Las 7 de la mañana con 22 minutos, 7 con 22, capturan alias Calibre 12, señalado de hurtar cables de energía en instituciones educativas.
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4: La Policía Nacional en Cartagena capturó en flagrancia a un hombre conocido con el alias del Calibre 12, señalado de hurtar cables en un centro educativo superior en el municipio de Turbaco. El hecho se registró en horas de la madrugada, cuando uniformados adscritos a la zona de atención realizaban labores de patrullaje y recibieron una alerta por parte del personal de vigilancia, quienes informaron sobre la presencia de dos personas que habían ingresado a un área interna donde se encuentran instalaciones de paneles solares. Al percatarse de la presencia policial, emprendieron la huida. Durante la persecución, uno de los bandidos arrojó un bolso que contenía cableado, presuntamente sustraído de la conexión de los paneles solares. La rápida reacción de los uniformados permitió interceptar y capturar a alias el Calibre 12 de 24 años, quien fue dejado a disposición de la autoridad competente por el delito de hurto.
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3: Más noticias a través de Tropicana en Cartagena 97.5. Y mire bien con quién rehace su vida, ¿no? Que yo lo amo. Ay, Dios mío. Envían a la cárcel a hombre acusado de haber abusado sexualmente de una de sus hijastras.
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3: Un fiscal del Centro de Atención Integral a Víctimas de Abuso Sexual presentó ante un juez con función de control de garantía a un hombre de 40 años de edad señalado de abusar sexualmente de su hijastra. Según la investigación, los hechos iniciaron aquí en la ciudad de Cartagena en el año 2022 y se habría extendido hasta mayo del año pasado. Estas acciones se presume ocurrieron en la vivienda donde convivía el presunto agresor con su compañera sentimental y la menor, quien para entonces tenía tan solo 6 añitos de edad. La fiscalía demostró que el procesado habría aprovechado la relación de confianza y autoridad para abusar de la menor mientras la mamá estaba dormida. No. El ente acusador imputó al investigador delito de acto sexual con menor de 14 años agravado por disposición judicial. El hombre cumplirá medida de aseguramiento en establecimiento carcelario. Así que ya lo saben, a confiar bien, mujeres, las que tienen sus hijos, con quién de verdad se mete.
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1: Bueno, tenemos ya en Colombia las 7 de la mañana con 25 minutos, 7 de la mañana con 25. Atención, el Sebas, por mucho que intentó escapar con un arma de fuego en el barrio La Herrera, no alcanzó una requisa.
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1: Atención Cartagena, mucha atención en el marco de las actividades operativas contra los delitos de impacto y mediante acciones simultáneas desarrolladas en el barrio Olaya Herrera, uniformados de la Policía Nacional de Colombia sacaron de circulación un arma de fuego que se encontraba en poder de un jovencito de 18 años, conocido como alias El Seba, quien fue capturado. Atención, de acuerdo con la información registrada, El Sebas, a sus 18 años, presenta ya antecedentes por hurto durante el año 2025 y por estupefacientes en el año 2026, y ahora nuevamente quedó a disposición de las autoridades competentes, esta vez por porte de arma de fuego. El capturado, junto con el arma de fuego y los demás elementos incautados, fueron dejados a disposición de las autoridades competentes, donde deberá responder por el delito de fabricación, tráfico, porte o tenencia de arma de fuego, accesorios, partes o municiones.
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4: Las 7 de la mañana con 26 minutos, 7 con 26, no logró evadir a los policías Fabio Marihuana. Oiga, con cigarrillos en Magangué.
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4: Un hombre conocido con el alias de Fabio Marihuana, de 35 años, fue capturado por la policía en Magangué luego de que uniformados le encontraran 62 cigarrillos que contenían marihuana, según el reporte oficial. El procedimiento se registró en el sector del puerto fluvial, donde unidades policiales adelantaban actividades de patrullaje, registro y control dentro de los planes contra el homicidio. Los uniformados observaron al hombre que, al notar su presencia, habría acelerado el paso. Durante el registro, los policías encontraron en uno de los bolsillos de su bermuda una bolsa blanca con los cigarrillos. El material fue incautado como elemento probatorio y el hombre fue informado de sus derechos como persona capturada.
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1: Bueno, tenemos ya en Colombia las 7 de la mañana con 28 minutos, 7 de la mañana con 28. Atención, decomisan cargamento de medicamentos sin documentación que acreditara su legal transporte. Atención, con un cargamento de medicamentos que iba por la carretera terminó bajo custodia de las autoridades. Uniformados de la seccional de tránsito y transportes de la policía del departamento de Bolívar incautaron 2.400 cajetillas de alprazolam de 0,5 miligramos durante un puesto de registro y control instalado en jurisdicción de Calamar, en el departamento de Bolívar, sector conocido como La Báscula. Según el reporte policial, los medicamentos eran transportados en 10 cajas a bordo de un camión de placas SZK006. Al verificar la mercancía, los policías encontraron que las cajetillas contenían tabletas de medicamentos y que presentaba en su empaque original la leyenda que dice "uso institucional". El cargamento está valuado aproximadamente en 27 millones de pesos. No contaba de acuerdo con las autoridades, con la documentación necesaria que acredite su cadena sanitaria y el transporte.
3: Ya son las 7 de la mañana con 29 minutos, 7 de la mañana con 29, y a esta hora
2: 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En Tropicana son las...
3: Ya son las 7 de la mañana con 29, 7, 29.
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4: 7 de la mañana con 30 minutos, más noticias en la más bacana, Tropicana 97.5. Mutual CDPS alerta a sus afiliados por posibles llamadas fraudulentas. 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Muchísima atención porque Mutual CDPS emitió una alerta a sus afiliados ante la identificación de posibles llamadas fraudulentas realizadas por terceros que estarían utilizando el nombre de la entidad para ofrecer servicios, gestionar citas o solicitar información personal. De acuerdo con la organización, durante lo corrido de este año 2026, se han conocido casos en los que personas ajenas a Mutual Ser contactan a los usuarios para ofrecer agendamiento de citas con especialistas, trámites, supuestos diagnósticos de enfermedades de alto costo o enfermedades silenciosas, además tratamientos que la EPS no autoriza ni comercializa. Según Mutual Ser, estas prácticas tendrían como finalidad obtener datos personales e información sensible de los afiliados, así como generar cobros por servicios que no hacen parte de la atención ofrecida por la entidad de salud. Así es que póngase pilas, si lo llama y que no, mi hermanito, nada, cuelgue enseguida.
3: Por eso es que yo pregunto mejor, sí, digo, ¿dónde?
4: Vaya a los canales oficiales.
3: Canales oficiales, 7:31 a.m.
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3: Primer bloque de noticias para que usted esté bien informado, salga de su casa muy informado, escuchando las noticias que te entrega Tropicana 97.5 en Cómo Amaneció Cartagena.
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2: 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En Tropicana son las...
3: Ya son las 7:37 minutos.
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6: 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Son las
3: 7 de la mañana con 38 minutos. 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
8: Bueno, tenemos ya las 7 de la mañana con 39 minutos, 7:39. Hacemos conexión hasta ahora con Guido Castro desde Barranquilla. Información deportiva aquí en Cómo Amaneció Cartagena. Guido, buenos días, buenos días.
9: Sí, claro, es mi... en Montería, Jaguares frente a Fortaleza 6:15 de la tarde y Santa Fe Tolima 8:30 de la noche. Inicia hoy viernes la fecha número 10 de la liga. Junior jugará mañana sábado en la capital vallenata 8:20 de la noche frente a Alianza Valledupar. En el cierre de la primera fecha de la Champions, el Bayern Munich goleó 5-0 al Botoclin. En el torneo de ascenso mañana sábado, el Real Cundinamarca recibirá al Unión Magdalena, que está último en la tabla de posiciones. Este partido a las 6 de la tarde y a la misma hora el Internacional de Palmira va a recibir al Real Cartagena, que ahora está tercero en la tabla de posiciones. A tres etapas de la final de la Vuelta a España, el colombiano Santiago Buitrago mantiene el primer lugar en la montaña y tiene una ventaja buena de 29 puntos. En el Mundial Femenino Sub-20 de Polonia, la selección Colombia en su segunda fecha empató 0-0 con Portugal. Próximo partido este domingo ante Corea del Norte, 11 de la mañana. Hoy en el Campeonato Nacional Femenino Sub-19, en su tercer partido, Atlántico, que ha ganado los dos primeros, va a enfrentar a la local Bogotá. La selección Colombia Femenina Sub-20 de futsal lista para competir desde mañana hasta el 20 de septiembre en el Domo Bolivariano de Barquisimeto, Venezuela. Bueno, la Dimayor programó el juego de vuelta de la fase 1B entre Santa Fe y Unión Magdalena para jugarse en Santa Marta el día viernes 25 de septiembre, 6 de la tarde. Vea, Acora Atlántico está ya celebrando y lo va a hacer el próximo lunes. Va a cumplir 80 años, sí, 80 años de ser creada en un acto que va a ser sencillo pero emotivo, de la primera entidad de periodistas especializados creada en Colombia. En el fútbol español, mañana sábado 2 de la tarde, Real Madrid frente al Rayo Vallecano, fecha número 5. El domingo 9:15 de la mañana, Barcelona visitará a Levante. Y en el cierre de contrataciones de jugadores libres, Millonarios se reforzó con Juan Guillermo Cuadrado. El Medellín le ofreció al retirado Jackson Martínez para que regrese, y James define hoy si llega a Nacional. Tropi Deportes, Tropicana.
8: Bueno, vea, James en Nacional, Cuadradito en Millonario.
3: Impresionante.
8: Bueno, todo eso, bueno, hay cosas que a veces uno se acuerda de las vainas que hacía Diomedes. Diomedes tenía un dicho y decía, todo chorro grueso termina en gotero. El hombre se viene para acá con todo y aquí lo vamos a tener, como quien dice, a quemar ropa, aquí de local.
3: De local, 7 de la mañana con 42.
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1: 7:42.
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1: Ya son las 7 de la mañana con 46 minutos, 7:46 en Colombia.
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8: Hacemos contacto con la señora Beatriz Ochoa. Ella va a exponer el código 3009 de hoy.
9: Tenemos un caso en nuestro sector del señor Luis Eduardo Mercado. Él es un adulto mayor de nuestra comunidad. El señor Luis tiene 80 años. Él tiene una condición médica, tuvo una isquemia cerebral derecha. Él en este momento no cuenta con una cama digna, está durmiendo sobre una base improvisada, por decirlo así.
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11: Pero me están escribiendo a mi personal y me están diciendo, tengo la cama y el colchón. ¡Oh!
8: Señora Beatriz, ya tenemos la cama, ya tenemos el colchón. La otra misión es conseguirle potes de Ensure, paños
12: talla L.
8: Talla L.
13: Orly, deseo ayudar o vincularme a esta gran campaña.
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4: 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Son las 8 de la mañana. 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
4: Bueno, tenemos ya en Colombia las 8 de la mañana con 17 minutos, 8 con 17. La gente nos pregunta de pronto en la calle, nos ven en la calle, oye, ¿qué es el código milagro? El 3009, ¿qué es eso? Son 30 días. El mes 09 es el mes de septiembre. 30 días, 30 milagros durante todo el mes de septiembre. Eso significa el código 3009. La persona, ¿qué hace? ¿Qué pasa con el código 3009? Usted nos puede enviar a través de nuestro Tropi WhatsApp, el 313-613-975, sea una nota de voz, o nos puedes enviar un video de un caso que tú estés viendo en casa. Por ejemplo, por casa, por ejemplo. Ayer nos metimos en el tema de un señor que sufrió isquemia cerebral.
5: Así es.
4: Residente en Pasacaballos, en el corregimiento de Pasacaballos. Ahí tenemos la epicrisis, tenemos todos los datos del señor. 80 años, un señor de la tercera edad, pero estaba durmiendo físicamente en tablas.
6: Está durmiendo todavía.
4: Está durmiendo en tablas. Todavía no le hemos llevado el
6: sí, el señor se llama Luis Eduardo Mercado Támara. Vive exactamente en el sector Aragua, en la manzana E, lote 9, en el barrio Bavaria, en Pasacaballos. Y está viviendo, está durmiendo prácticamente, Javier, en las tablas de la cama esa.
4: Sí, totalmente. Pero
6: ya se le consiguió la cama, ya se le consiguió el colchón. Ya se le consiguieron...
4: Hay un paquete de paño.
6: Sí,
4: de 30 unidades.
6: De 30 unidades.
4: Necesitamos la persona que tenga en casa, la persona que crea que puede extender la mano para este señor. Lo puede hacer a través de nosotros si bien gusta, o sencillamente pues nosotros le intercambiamos dirección y todo, y usted se puede acercar hasta la zona y le entrega lo que le quiere entregar al señor, después que se ayuda, ¿no? Obviamente. ¿Qué requiere el señor? Está necesitando Ensure,
6: sí,
4: en cualquier presentación.
6: Ensure.
4: Necesita Ensure, que es el alimento que requiere. Le dio una isquemia cerebral y en la parte derecha, es decir, que la parte izquierda, la parte izquierda la tiene afectada.
6: Tiene las tráqueas bastante afectadas.
4: Sí, ya un señor de bastante edad, 80 años, y está prácticamente solo, ¿no?
6: Sí, señor.
4: Entonces, se está requiriendo pañales talla L para él, se requieren Ensure en cualquiera de las presentaciones. La persona que tenga o que crea que pueda extender la mano para este señor, nos puede contactar al 313-6130-975. 313-6130-975. Pero arrancamos toda esta jornada desde por ahí como el 3 de septiembre.
5: El 13 de septiembre, sí, señor, el 3 de septiembre, donde iniciamos con la señora Socorro, ¿cierto?
6: Sí, sí,
5: iniciamos gotas. Con la señora Socorro, con unas gotas que la EPS desde el mes de abril no se las estaba dando, y las gotas tienen un valor de 29.900 pesos.
6: Así es, Socorro Rivero.
5: Rivero, del barrio 13 de junio. Si ustedes quieren conocer la historia, a través de nuestra cuenta de nuestras redes sociales, en nuestra cuenta de Instagram y TikTok, @TropiCartagena, está publicado nuestro milagro, para que ustedes vean los milagros que estamos haciendo realidad. Ella necesitaba obviamente ese medicamento y Ángeles Tropicanas se activaron.
6: También le hicimos el milagro a la niña Yacidet Ramírez. Ella nos pidió un
4: ya está el perrito, está lindo.
5: Pequeñito, porque ya sí tenía un perrito. Recordemos que su hermanito, la mamá y ella tenían de mascota unos pollitos.
6: Un pollito.
5: Y se le murió el pollito. Y su hermanito estaba muy triste. Así que ya con uno de nuestros ángeles de Tropicana conseguimos la mascota y esta semana se la vamos a llevar.
6: También le hicimos el milagro a Frank Santana en el Pozón. También le conseguimos las llantas, los neumáticos para la carretilla, par de zapatos para la nena y otras, un mercado.
5: Un mercado que también vamos a hacer la entrega durante la semana que viene, a partir del lunes, próxima semana. Y lo vamos a estar mostrando a todos los oyentes y a todos los ángeles de Tropicana que se activan y hacen su aporte para activarse y ser uno de los ángeles de Tropicana.
4: Entonces, en estos momentos tenemos el caso de abierto del caso del señor de Pasacaballos, de 80 años.
5: Oye, también hicimos, disculpe gato, la señora de los perros.
4: Ah, sí.
5: De los perritos. Señor,
4: los alimentos.
5: La donación de los alimentos. La señora, venga, acá lo tengo.
4: La señora de los perritos también.
5: Sí, señor. La señora Mariana.
4: Mariana. Creo que son 62 perros.
5: 65 perros. O sea, entre perros y gatitos.
4: Y gatitos.
5: Sí, señor.
4: Bueno, ahí le llevamos el alimento, le llevamos que fueron 60 kilos de comida para los perritos. Y le hicimos la vuelta también de comida para gato.
6: Así es. Las personas a las cuales ya se le han hecho sus milagros, estamos en el proceso de entrega. Estamos en el proceso de entrega con el señor Luis Eduardo Mercado Támara. Estamos en el proceso ya de recopilar, de recepcionar todo lo que se ha donado, la cama, el colchón. Y en la próxima semana, Dios mediante, el martes estaremos llegando por allá por su casa. Al igual que para Fran Santana también, Fran, en la próxima semana, Dios mediante, el martes ya estaremos por allá por su casa. Hay que cumplir unos procedimientos internos.
5: Sí, señor. Logísticos del
6: logístico,
5: equipo de Tropicana.
6: Así es, hay que cumplir con unos procedimientos logísticos internos del equipo para poder salir y llevar lo que nuestros ángeles Tropicana le donan para estos milagros importantes. Y hay que estar pendiente porque ya todo esto que hemos realizado desde que inició la campaña, pues realmente está tocando muchos corazones.
5: Sí, incluso,
6: muchos
5: mire,
6: corazones, y sabemos que para la próxima semana, desde el lunes, cuando arranquemos con nuevos códigos, yo sé que van a seguir reaccionando y se va a ir sumando mucha más gente que, de acuerdo al caso, vamos a poder seguir haciendo los milagros aquí en la cabina de la más bacana Tropicana.
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0: 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En Tropicana son las...
1: Ya son las 8 de la mañana con 25 minutos, 8:25.
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4: Ok, tenemos en Colombia ya las 8 de la mañana con 26 minutos, 8 de la mañana con 26. Atención, Bellas Artes tendrá nueva sede en el centro de la ciudad de Cartagena. Quedará en La Matuna, donde funcionaba, óigalo bien, el edificio de la Lotería de Bolívar. Grande recuerdo.
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4: Mucha atención, que la gobernación del departamento de Bolívar dio inicio formalmente a las obras de recuperación del antiguo edificio de la Lotería de Bolívar, que está ubicado en el sector de La Matuna, en pleno centro histórico de la ciudad de Cartagena, que será transformado en una nueva sede de la Universidad de Bellas Artes y Ciencias de Bolívar, UNIVAC. Atención, el proyecto permitirá recuperar un inmueble de 10 pisos y convertirlo en un moderno espacio para la formación de artes, diseños, comunicación y cultura, ampliando además la cobertura y la oferta académica de la institución. El inicio de esta obra, en medio de un acto de protocolario, fue liderado por el gobernador del departamento de Bolívar, el doctor Yamil Arana Padagüí, acompañado por la rectora de UNIVAC, doña Sacra Nader, y los ingenieros responsables de la ejecución del proyecto.
1: ¡Arriba mi universidad!
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5: 8 de la mañana con 27 minutos. Sacan del mercado de Basurto cerca de 26 toneladas de basura.
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5: Que poco es desecho, ¿verdad?
1: Bastante.
5: De 26 toneladas, Dios mío.
6: Bogotón, mi hermano.
5: La alcaldía, a través de la Secretaría General y con el apoyo de Aguas de Cartagena, adelanta la limpieza del alcantarillado del mercado de Basurto con una intervención preventiva y correctiva que busca optimizar el sistema. Las labores comenzaron el pasado lunes 7 de septiembre y se extenderán hasta el próximo 30 de septiembre en horario nocturno, con el fin de reducir afectaciones a comerciantes, trabajadores y a usuarios de la zona. Durante las primeras noches de trabajo, según informó la Secretaría General, se retiraron 90 bolsas de 25 kilogramos de sedimento y 3 camiones de capacidad de 8 bastante metros cuadrados,
1: wow,
5: cada uno, para un estimado de cerca de 26 toneladas de desechos extraídos ahí en el mercado de Basurto.
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4: Oye, ¿cómo se llama la isla del señor que nos visitó aquí con el pastor?
5: Ese es...
4: Islote.
5: El San Bernardo, ¿no es?
4: No es el Islote.
5: El Islote, creo que es el Islote o San Bernardo, algo así.
4: Bueno, esa isla está olvidada totalmente.
5: Uy, mío.
4: Esa sí está olvidada totalmente. Creo que es el Islote.
5: Creo que es el Islote.
4: ¿Sabes por qué la traigo a colación? Por esta noticia que viene. Mire, Barú tendrá nuevo acueducto. El anuncio lo hizo el alcalde mayor de la ciudad de Cartagena, el doctor Dumey Turbay Paz, durante una visita.
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4: Esta noticia la voy a leer lentejamente, suavemente, de gotita en gotita, porque es el agua la que va a llegar a esta isla, a esta parte importante. Mire, el alcalde de la ciudad de Cartagena, el doctor Dumey Turbay Paz, visitó Barú Pueblo para presentar varios proyectos destinados en atender las necesidades históricas de esta comunidad de la zona insular. Uno de los principales anuncios fue la construcción del nuevo acueducto de Barú, que hace parte de un programa de financiamiento superior a 40 mil millones gestionados por el distrito con el Banco Interamericano de Desarrollo. El proyecto contempla cerca de 10 kilómetros de redes de distribución y 14,4 kilómetros de línea de conducción con el propósito de garantizar el acceso permanente del agua potable. Actualmente, según el Censo de Población y de Vivienda 2023, Baruno cuenta con conexión de acueducto y alcantarillado, es decir, que por allá todavía hay platillos voladores.
6: Sí, señor.
4: Total. Platillos voladores. Imagina, usted está comiendo pronto el...
6: Y cayó.
4: Bueno, y el 97,9% de sus habitantes obtienen agua mediante el sistemas no permanentes como lo son carrotanques, piletas y aguas embotelladas. Bueno, buena noticia. Esa es una noticia positiva. Me gusta esa noticia.
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5: Bueno, varios sectores en la heroica hoy, a esta hora ya no tienen el servicio de energía eléctrica. Afinia, empresa prestadora del servicio de energía en el departamento de Bolívar, realiza trabajos de optimización de la infraestructura eléctrica en el departamento como parte del plan de intervención que adelanta para mejorar la calidad y la confiabilidad del servicio. Estos trabajos implican la suspensión del fluido eléctrico en varios sectores de la heroica, como por ejemplo, de 8 de la mañana a 6 de la tarde en Membrillal, sectores Las Canteras, sectores aledaños como Vía Turbaco, Variante Mamonal, con Clinker, Villa Mercedes, además en la carrera 2 con la calle Quinta. Estos sectores ya no tienen servicio y estará retornando a las 6 de la tarde por trabajos de la empresa Afinia.
1: Ya son las 8 de la mañana con 31 minutos.
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1: Segundo bloque de noticias de lo que está pasando en Cartagena, en el departamento de Bolívar, Colombia y el mundo. Se lo contamos a través de Tropicana en Cómo Amaneció Cartagena.
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1: En Tropicana, 8:32 minutos.
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1: Bueno, tenemos ya en Colombia las 8 de la mañana con 45 minutos, 8:45, la información deportiva que es parte esencial aquí en Cómo Amaneció Cartagena con Don Ejel Ortega Madero.
9: Buenos días para toda la audiencia de Tropicana, la más bacana. Aquí está el primer contacto deportivo a esta hora de la mañana, al estilo de los galácticos del deporte. Muchas noticias y entre ellas tenemos la reaparición de Jorge Carrascal, que fue titular con Flamengo en el partido frente al Independiente del Valle. Dos cartageneros están metidos ya en la conferencia, en la Conference League. Son Beckham Castro, que juega en el fútbol de Suiza, y Aldair Hernández, jugadores que internacionalmente vienen brillando por nuestro país. Qué bueno por ello, por Beckham, que jugó en Millonarios, es un hombre de unas grandes condiciones futbolísticas. José Quintana volvió a reaparecer y dio un pase clave en su recuperación. Se luce bastante bien el arjonero, que realmente se constituyó este año en el lanzador estándar de nuestro país. José Quintana dio un nuevo paso en el proceso de regreso a las grandes ligas al completar con éxito una salida de rehabilitación con los Colorados Rockies, el equipo en el cual juega. El lanzador colombiano trabajó dos entradas en blanco ante los Summer Patriots y dejó una muy buena sensación. Estamos hablando de que él está en el equipo de la AA en estos momentos. Quintana abrió el encuentro después de que su entrenador le diera la posibilidad, de que su manager le diera la posibilidad, y estamos muy a la expectativa de que regrese ya a las grandes ligas. Quintana volvió a reaparecer, repito, en la AA, en la división AA del béisbol, con una muy buena actuación. Y en el fútbol profesional, indudablemente que la noticia que ayer rebosó todas las redes y todos los medios y se volvió tendencia es la confirmación de James Rodríguez como jugador de Atlético Nacional, un fichaje de ensueño, de lujos, para el que es considerado el mejor jugador de Colombia en todos los tiempos. Por Millonarios se anunció a Juan Guillermo Cuadrado, como quien dice, los del Mundial 2014, que ha sido el mejor Mundial de Colombia, en sus participaciones en Brasil, los que fueron a Rusia, dos mundialistas, James fue a tres mundiales, están en la división mayor del fútbol colombiano, y esto prende todas las expectativas para vivir un campeonato de fútbol profesional con todas las de la ley, con toda la categoría que requiere el balompié de nuestro país. En Medellín están de fiesta, llega James Rodríguez. Hace algunos días habían firmado para el Deportivo Independiente Medellín a el jugador Quintero, Juan Fernando Quintero, procedente de el River Plate. Y por los lados del Real Cartagena viaja esta tarde rumbo a la capital del departamento del Valle del Cauca para su partido mañana 6 de la tarde frente a el onceno del equipo de el Inter de Palmira, que está peleando la reclasificación y los primeros lugares de vanguardia con el cuadro Real Cartagena. El Real Cartagena, hasta donde conocemos, no ha hecho, no le sabemos qué jugador fichó en el cupo 25. Se estaba hablando de Guevara, se estaba hablando del jugador Cristian Flores y de Jonier Moreno. Eran, entre estos tres jugadores estaba el cupo para el cuadro Real Cartagena, el cupo número 25 del onceno cartagenero. Real juega mañana frente al Independiente, frente al Internacional de Palmira. Por aquí, por Tropicana, la más bacana, estaremos con todo el cubrimiento. Feliz mañana, soy Ejel Ortega Madero de los Galácticos del Tempo.
1: Muchas gracias, don Ejel Ortega Madero. Mañana entonces la información a través de Tropicana 97.5 con Tropigol. Eso será a partir de las 6 de la tarde. Mañana el partido. Este es Cómo Amaneció Cartagena.
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7: 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En Tropicana son las
10: 8 de la mañana con 50. 8 con 50.
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8: Hacemos contacto con la señora Beatriz Ochoa. Ella va a exponer el código 3009 de hoy.
9: Tenemos un caso en nuestro sector del señor Luis Eduardo Mercado. Él es un adulto mayor de nuestra comunidad. El señor Luis tiene 80 años. Él tiene una condición médica, tuvo una isquemia cerebral derecha. Él en este momento no cuenta con una cama digna, está durmiendo sobre una base improvisada, por decirlo así.
10: Hoy es día de milagro, ¡es milagro!
11: Pero me están escribiendo a mi personal y me están diciendo, tengo la cama y el colchón.
8: Señora Beatriz, ya tenemos la cama, ya tenemos el colchón. La otra misión es conseguirle potes de Ensure, paños...
12: Talla L.
8: Talla L.

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momentito. Vaya, qué sabor. R8, me jodiste con ese pase. Este es el pase que más me gusta a mí del CD. Y ese es el pase donde se parten los pistones.

Trilla. A ver, ¿qué niña esta noche aquí en el Parque Leyenda quiere saber cuál es el pase de Psiquitrilla? Que me llame al 307-55-2930 y yo le digo, dice, y este es el pase donde se parten los pistones.

que hasta nos mamamos. ¡Ojo! ¡Yo soy responsable!

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1: Ya son exactamente las 9 de la mañana con 19 minutos, 9:19.
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0: 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Son las...
7: Ya son las 9 de la mañana con 20 minutos, 9 con 20. 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
7: Bueno, 9 de la mañana con 21 minutos, última hora de cómo amaneció Cartagena, deseosos de que la hayan pasado muy bien, de que la estén pasando súper bien, y la gente que está conectada, que aún no tiene chamba, que no tiene camello, o que de pronto tiene camello, pero está pendiente a algo más, pendiente porque nos vamos a esta hora con chamba y camello, que es a nombre de Confenalco. 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
7: Camello, o que de pronto tiene camello, pero está pendiente a algo más. 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

0: Pero recordando esta nota con el cacique de la Junta, Diomedes Díaz. Se llama compadre querido. Oiga, compadre, vamos a beber. Yo quiero que usted me brinde un trago. Explíqueme cómo hago para olvidar a esa mujer.
1: Y hoy es viernes y el cuerpo lo sabe, debe estar el gordito Boxe, pero él dijo que se va a portar bien porque mañana tiene que trabajar.
0: Pórtate bien, gordito. Uno sabe.
1: Pórtate bien, gordito. El Pokémon que Mandela también reporta en la sintonía. Y está ahora Carlitos Pérez también en la sintonía de Tropicana Cartagena. La gran Anita, que nos dice Anita Balseira.
2: Buenos días, ¿cómo amaneció Cartagena? Dios bendiga a todo el equipo de Tropicana y a los oyentes de buen corazón con cada milagro cumplido. Demuestra que cuando nos unimos como familia, los imposibles se hacen realidad.
0: Amén.
2: 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Ana Isabel Balseiro Díaz, del barrio Los Palamares.
1: Dianita, hermosa.
0: Inspiración, gracias, gracias. Y bueno, en verdad, metido al 100% en todo este tema de campaña que tenemos ahorita, que son 30 días, 30 milagros, el código 3009.
1: Sí, señor, en este mes de septiembre, Vilma Troncha, la gran socorro, también por acá, que más nos dicen los oyentes, buenos días.
3: Buenos días, mi amigo Tropicana, le habla Edgar Locanda, el tigre volante. Oye, morenata, oye, gatico.
0: Dímelo.
3: Ya quedan 2 semanas para mi cumpleaños, un padito, 21 de septiembre, acuérdate que el tigre cumpleaños 21 de septiembre.
1: Tigre. Carajo, y tigre, tú estás haciendo que el septiembre se acabe rápido.
0: Imagínate.
1: Por acá también en sintonía desde el QSN 352, carro particular blanco de Harold Antonio Alzamor Fabra. El popular, el de la artillería pesada. Dios mío, tremendo mensaje, manito. Ahí están en la sintonía de Tropicana Cartagena y este gran éxito, sino que lo diga Alonso Cermeño en el barrio La Paz y el gran Pedrito Tansi que va en la vía, Pedrito Tansi. En la sintonía de Tropicana Cartagena, compadre querido del recordado inmortal Diomedes Díaz. 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
0: Pero 9:36 a.m, la próxima semana pues vamos a tener ya en redes sociales algunos de tantos esos milagros que hemos venido haciendo durante el mes de septiembre. Vamos a tenerlo ya en redes sociales y por supuesto la gente que está pendiente a que llevemos ya por ahí en esta semana, estamos cuadrando todo para llegar hasta el sitio y entregar lo respectivo, lo que han pedido, lo que se ha podido recoger a través de nuestros oyentes en el 313-6130-975.
1: Así es, nuestros ángeles de Tropicana, buenos días.
6: Hola, buenos días, Morenaza, bendiciones, Tocano, Orlando Ramos. Feliz viernes, aquí en sintonía desde Albornoz, Mari Castilla, y siempre conectada, si no me reporte, siempre estoy escuchando Tropicana, la más bacana.
1: Ay, amé mi vida, bella.
6: Bendiciones para todos.
1: Bendiciones también para cada uno de los oyentes que se conectan a esa hora de la mañana a través de Tropicana en Cómo Amaneció Cartagena.
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9: Tenemos un caso en nuestro sector del señor Luis Eduardo Mercado. Él es un adulto mayor de nuestra comunidad. El señor Luis tiene 80 años. Él tiene una condición médica, tuvo una isquemia cerebral derecha. Él en estos momentos no cuenta con una cama digna, está durmiendo sobre una base improvisada, por decirlo así.
10: Hoy es día de milagro, ¡es milagro!
0: Pero me están escribiendo a mi personal y me están diciendo, tengo la cama y el colchón. ¡Oh!
8: Señora Beatriz, ya tenemos la cama, ya tenemos el colchón. La otra misión es conseguirle potes de Ensure, paños...
9: Talla L.
11: Orly, deseo ayudar o vincularme a esta gran campaña.
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0: 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Son las 9 de la mañana con 48 minutos. 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
3: Bueno, 9 de la mañana con 49 minutos, 9 con 49. ¿Qué tal si despedimos ahí la jornada de cómo amaneció el viernes con un par de chistes ahí de Lucho Torres?
0: Hombre, señores.
4: Sí, claro, por ahí. Por ahí se hizo viral una foto que publicó Lucho Torres.
0: Sí.
4: De un abanico en Barranquilla. Y que mira cómo está Barranquilla, el abanico todo así del calor. Se hizo viral. Fíjate que no es solamente en chiste, también es.
3: ¡Lucho! ¡Llega!
5: Llegando Carabela en el cementerio un viernes, tipo 8 de la noche, y una dijo: voy a asustar gente, voy a asustar a los humanos. Y la otra Carabela: ya deja de joder. Oye, a ti te cae un fastidio los fines de semana, porque a mí me asustaban cuando yo estaba vivo. Quédate tú, ¿qué estás asustada? Yo voy solo. Y se fue. No voy a dejar los papeles, pues pronto una batida, la lápida, esos son los papeles de los muertos. Y salió la Carabela por todo el cementerio ese, el Calancala. Y salió así de iba con los huesos, ticla, ticla, ticla, ticla, ticla, ticla. Y venía un borracho de allá para acá con un cigarrillo en la boca y un fósforo, y tiraba a prender el fósforo en la corredera y nada. Nada, no le prendía el fósforo y el cigarrillo en la boca. Y dice la Carabela: apenas me vea le voy a pegar un susto que esa borrachera se le quita. Y iba ticla, ticla, ticla, y el borracho venía con la cabeza así, mirando para abajo en la corredera. Y la Carabela se le metió de abajo para arriba así y le dijo: y el borracho se la quedó mirando y dijo: deja el basugo que te veo carabelú.
0: ¡Torres! ¿Qué nos dice Lucho? ¡Échese otro, échese
3: otro! Vamos, vamos, Lucho.
5: Estamos pasándola del carajo. ¡Mano! Resulta que el man llega a las 3 de la mañana, pero en una borrachera esa de 5 pisos.
3: Ajá.
5: Y en la borrachera, para que la mujer no sintiera, abrió despacito la puerta, se fue para el cuarto, abrió la puerta del cuarto y se metió pegadito a la cama para acostarse sin que la mujer se diera cuenta. Y le dio la espalda a la cama, iba mirando para la pared así, de ladito, se quitó los zapatos y va pasando. Y se ve el man, mira para la pared y dice: joda, el espejo no miente. Ah, mírame cómo estoy. Qué llevadera. Me veo cabellón, barbón. Estoy tirado al abandono. No vuelvo a tomar más. Me estoy acabando. Y se levantó un poquito y dijo: hasta el corazón se me ve. Se la mueve. Deja ese cuadro del Sagrado Corazón y ven a acostarte rápido.
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17: Son las 12 del mediodía. 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

0: mi fantástica, mi gardallo. ¿Cómo están? ¿Cómo están? ¿Cómo están? ¿Cómo están? ¿Cómo están? ¿Cómo están? ¿Cómo están? Feliz tarde del viernes, listo para acompañarles en esto que se llama el Tropicana Tropicana. Es la más bacana de Colombia, es la más bacana Tropicana. Hello, ¿cómo están? Buenas tardes, buenas tardes, buenas tardes. Todo bienvenido, no vamos a perder tanto tiempo, pirata. ¿Cómo vamos, brother? ¿Qué se dice? Bienvenido,
1: buenas tardes. Estamos viernes de sabrosura, viernes de tropicó, viernes de perreo, viernes de invitados. Sí, invitados que sueltan bastante petardo, yes.
0: Sí, los invitados especiales los trae hoy usted.
1: Sí, sí, esos muchachos vienen invitados por el Pirata Piano. E incluso, esos vienen hasta facturado y todo recetado.
0: ¿Por qué?
1: La gente de allá de
0: Zipacoa.
1: De Zipacoa, la gente del Gatocano.
0: Sí, señor.
1: La gente de Rumbero, La Ley.
0: ¿El Rumbero dónde es? ¿Zipacoa? ¿Dónde es el Rumbero?
1: Zipacoa, Manzanillo, de toda Cartagena, a todos lados.
0: Ah, ok, ok, perfecto. Bueno, pila, mi hermanito, no vamos a perder dando tiempo, vamos, porque la hora es de estos muchachos.
1: Ya.
0: Y estos muchachos vienen a complacer a su público y se van hasta las 3, 4, 5 de la mañana, no, hasta las 3 de la tarde. Entonces, para no perder más tiempo, mi hermanito, ¿cómo vamos? Bienvenido.
2: Hey, échale, Jesse, buenas tardes. Primero que todo, Jesse Cano, mi compadre Gato, estamos Orinal. Buenas tardes, mente de Cartagena, ya lo como... Pocos nos conocen y algunos nos conocen. Somos Rumbero Laí de Zipacoa y Manzanillo de todos lados.
0: Ya, eso va. Bueno, mi hermanito, para encima de una, no va a perder tiempo. Vamos allá, pues.
2: Vamos a echarle.
3: 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Y a pesar de todo, no se ha detenido. Y hoy por hoy, sigue demostrado de que está hecho. Junto a él, Harry... El king de los samples, Wayner Tecla.

0: ahorita. Ahí el calito de este lado, y el calito de este lado, la gente Rumbero y eso, Harry. Estamos activos en los 97.5 tropicana.
1: Compadre Fae Rodero, emite Barranquilla.
2: Que le están rompiendo feo.
1: Emite Barranquilla, que se trata María Chiva. ¡Vamos! ¡Rodero!
0: ¡Henry! ¡Henry Manzanillo!

0: con toda la petardera. Vamos para encima.
1: Suelta.
0: Saludos para mi vale Víctor Junior ahí en la sintonía, mi hermanito, la buena. Eso va. Vamos para allá.
2: A presentar una cancioncita que está nuevecita, nuevecita. La hace Romín, la hace Romín. ¡Danlo! ¡Ponlo a grabar, papi! ¡Échale, güey! Oigo la letra, oigo la letra.
1: Ay, Jessica, no te lo recomiendo, Jessy.
0: Estoy escuchando. Vamos para allá. Suelta.
3: Padre Henry, impactado.
1: Estas son canciones que dan al corazón, Jessy.
0: Original.
1: Oído, Cartagena, la letra, oído.
3: No puedo creer.
1: ¡Fue Varilla! El Marillismo está activado en Palito Gaucho. Compadre Varilla.
3: Pero yo sé.
1: ¡Viva la letra!

Oído que no. Prende la Ian Frank. Prende la Ian Frank.

0: Música nueva, ya cigano.
1: Dale, aprieta, que estamos escuchando. Aprieta, que estamos escuchando. ¿Cómo se llama esta?
0: Esta la dice Quedará Sola, la hace Mike Charlie. Oiga bien.
1: Quedará Sola. Vamos por encima, pirata piano.
2: Ya.
1: Pirata piano, vallenato.
2: Champeta. Ya está bendecida esa vaina, Jessy.
1: Ya.
0: Escucha, pirata.
3: Suelta.
0: El estudio va acá.

genio. Vaya, qué evolución. Vale, la letra. Vamos, Kainer.

0: Ah, pero saca, estos manes están tirando música, pero no han hablado de la ruta Pirata Piano.
1: Que estoy viendo que están en mandado, están soltando petardos y soltando petardos y soltando.
0: Y no han tirado, no han tirado la ruta.
1: No han dicho nada.
0: Hablen de la ruta, hablen de la ruta.
1: ¿Dónde va rumbero la ley este fin de semana, mi artista?
2: Este fin de semana estamos allá de local porque tenemos una fiesta con unos shows privados. En una fiesta, el sábado. El domingo sí estaremos en las Piedras, Piedras Bolívar. Estará mi rumbero ahí con todo, soltando petardos por allá porque se aproxima la fiesta de las Piedras Bolívar. Ya que se mete la fiesta de noviembre. Entonces estamos por allá en las Piedras Bolívar este sábado 13 de septiembre.
1: ¿El pico tiene cuánto bajo, mi artista?
2: El pico tiene aproximadamente, ¿qué? 8 bajos. Parejo.
1: Oye,
0: está bien eso.
2: Potente también.
0: No, no, no, compa, la idea es esa. 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En Tropicana son las 2:28 minutos. 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
0: Bueno, mi artista, vamos para encima, pues. Tírale, pues.
1: Vas a seguir soltando petardo.
2: Échale, para que tenga miedo, pues.
4: Ey, la máquina de

0: tico, volante a tico. Esa es.
1: Suerte. Tico, tico, tico. A ver, por ahí está el minibum que mañana está de cumpleaños y ese. Te invitan para allá para Boston. El minibum.
0: La gente de Boston sí cumple. Hanner de Boston, minibum de Boston. Pirata de Boston. Pirata de Boston. No. Hola. Bueno, pues sí, vamos a seguir soltando petardo.
1: Dice ya, por ahí está reportando sintonía mi compadre Coco Espectáculo y el José Recarga en Ceballos. Están activos Coco Espectáculo y José Ceballos. Jason Alestar, el productor que pesa en Boston. Puro Boston.
0: Suelta. Échale, pues.
1: Voy a decir.
0: Vamos allá. Esto no hace Wilfred JR. Este dice, no me olvida, Jeffy, no me olvida.

vamos con música, nos vamos con música. Todos acá, no, aquí en Tropicana, no. Échale, pues. Vamos a saludar a mi gente que se encuentra por aquí en sintonía. ¡Eh, Wanda! ¡Saludos a Rotti!

0: Estamos en Tropicana.
1: Excellent. Okay.
2: Get up. Yo.
1: Let's go.
0: Vengo, párate, eres exótico. Eso, lo más Luis, el pillano ahí.
3: Henry DJ.
0: El patrón. Está pegado.
3: Sí, está pegado.

0: que esto lo hace Maudan. Maudan está metiendo ocasión aquí en Tropicando en la Mauda.
1: Mano, es peluco, que tengo por aquí en 3 minutos pausa. Pégalo ahí.
0: Ay, güey, sí.
1: Se guay, sin tanta. Vamos para allá.
0: Estamos orinando.

0: Vamos a la pausa comercial, no se muevan. Ya regresamos en Tropicana Estéreo 97.5, ¿ok? Vamos a la pausa, ya volvemos. Y bueno, que suene la champeta y que se mueva Cartagena, porque hay ritmos que se sienten en la piel, que nos piden permiso para hacernos bailar. 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Aquí en Tropicana, en serio, champeteando bacán. 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En Tropicana, 2:45 minutos.
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2: 2:45 en Tropicana, la emisora más bacana.
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2: Bien, le quiero comentar que en Tropicana son las 2:46 minutos en Colombia.
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4: 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Son las
2: 2:46 en Tropicana, la emisora más bacana.
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2: 2:48 en Tropicana, la más bacana.
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0: rato que no veíamos al limpio, una cosa esta internacional que viene de los lados de Viña del Mar y ahora va para España el próximo sábado.
1: ¡Hostia, tío!
0: Próximo viernes, Pirata Piano, ¿ah?
2: Gracias,
0: ¿qué vamos a hacer con el monofigura? No, pero bacano, bacano. Y luego que venga de España, va para Medellín y luego a Bogotá.
2: En Medellín, Bogotá, claro. No, yo de España... Tengo un toquecito en Polonia.
0: ¿En Polonia?
2: Claro.
0: Damos, ese es privado.
2: En Polonia muy poco hacen eventos de champeta. Pero también hay cartageneros. En cualquier rincón del mundo hay un cartagenero. Entonces hay también seguidores. Por lo menos cuando juega la selección Colombia en esas partes.
0: O sea, dígame cuánto tiempo va a estar por fuera y para ver qué hacemos los viernes, porque no vamos a contar con usted durante cuánto tiempo.
2: No, yo estipulado tengo esta semana, me voy el 23, 22, y tengo estipulado esa semana y la que sigue
0: más.
2: Si sale la vaina de Polonia, se extiende otra semana.
1: Bueno, pendiente ahí los que meten a monofigura, porque ahora que, hostia, tío, venga de allá de España, los contratos van a subir. Ya lo saben.
2: No, yo siempre con la misma humildad, que se le pueda subir, se le sube, que no. Lo mismo, eso es lo mismo. No,
0: pero eso le sube ya el valor.
1: Claro, ¿no? Le estoy diciendo. Ya pero usted es lo que pasa, está regulando
0: ya,
1: el mismo.
0: Ya usted pasa a ser un artista internacional. Obviamente ha estado en Venezuela, y aparte de Venezuela, Chile, y ahora España, Polonia. Luego viene para Medellín y para Bogotá. ¡Oiga, mono!
1: ¡Monofigura en Nicaragua!
2: Me llamó Toitico Mojado. Toitico Mojado me llamó.
1: El monofigura, próximamente en El Salvador.
0: No, pero todavía hace una vaina, Pirata, que de verdad nos alegra mucho que eso esté pasando con una de las personas que hace parte de la mesa de trabajo del staff del Tropicó Tropicana.
1: Claro.
0: Me digo, a las 2 no puedo llegar yo sí porque estoy un poco cansado. A las 3 voy a ir. Está exigente.
1: Por lo menos hace aproximadamente como 2-3 meses, mono, ¿no? Sí. Yo toqué, más. Yo toqué en Cali.
2: En Cali.
1: El primer evento de champeta que hicieron allá en una discoteca. Hizo pues Pirata Piano allá. Después llevaron al Zowie. Después, ¿quién más fue? Ahí va el mono, yo no sé qué quedó.
0: Le dice mi vale Mirito González, el DJ Mirito de Rey Turbo, que le mande el neck.
1: Manda el Neki, mono.
0: Quédate quieto, Emirito, quédate quieto, que mono primero tiene que dar el Neki aquí.
1: Bueno, mandar el número al Neki.
0: No, pero bueno, entonces, 2 semanas por fuera.
2: Sí, prácticamente 2 semanas, con el favor de Dios. Que se den las cosas y estaremos allá.
0: ¿Con todos los juguetes?
2: Sí, con todos los juguetes. Esta semana voy para Villanueva el domingo.
0: Ok.
2: Un toquecito en Villanueva y en San Pacho. El lunes en Los Moningotes. Ya la semana que viene, que es la 22, 23. El 25.
1: Hostia, tío.
2: Estaré ahí en la calle Caunedo 7, metro, Ciudad Lineal. Eso es Madrid, España.
1: Hostia, tío. ¿Cómo va a decir?
2: Hostia, tío. Unas piripollas.
1: ¿Una qué?
2: Unas piripollas. Y el sábado 26 estaremos en la discoteca La Jungla. Eso queda en San Pedro, Alcántara, Plaza La Libertad, con todo eso es en Marbella, España.
1: Está cruel,
0: man. Y en Polonia.
2: En Polonia estamos.
0: Revisa ahí que usted tiene esa. No, esa ruta.
2: Polonia, la pena me estaban preguntando cuánto era el precio.
0: Aparte que está ahí mismo, ¿no? En Europa. Digamos que sí que está ahí mismo.
2: Ya, ahí
0: mismo. No, y galletada, Pirata. Esperemos a que venga ya.
1: Bueno, déjalo.
2: Usted. Preocúpese que me vaya bien. Ya lo demás lo hago yo.
0: ¡Qué galletada!
1: Sus euros los trae él en el bolsillo.
0: Oh,

0: con todo el 20 en el barrio La Gloria con el Gary.
1: Para que vea,
0: para que sepa, ¿vio?
2: El Gary Turbo.
0: Va para encima.
2: Apretadera, Ronald Quiroz.
0: Oye, Gary Manuel.
2: Clásico, mira, clásico, mira, clásico.
0: Y todo gracias a su ayuda y a Tropicana.
2: Pero primero la ayuda, gracias a Dios, Mon.
0: No, ya Dios sabe que la gracia va para él primero.
2: Gracias, hermanito, gracias, gracias, gracias. Estamos trabajando para eso, Mon. Es de los míos, para encima.
0: Porque no vayas a creer que esto nada más se escucha en tu casa. Esto es nacional e internacional.
2: Ya usted lo dijo. Ahí vamos, suavecito y sin prisa, Mon.
0: Sin, ya llegó, se metió y se pegó.
2: Sin el yo.

0: programa de hoy es dedicado a la ruta del monofigura.
1: Ya me di cuenta. Usted nada más copia que yo le pego acá. Ya. Y ahora que me vaya.

0: ¿Ya viste, pirata? ¿Qué dijo un mono? ¿Qué dijo un mono? ¿Oye, era qué? ¿Ah? ¿Qué dijo? ¿Qué dijo? ¿Qué dijo un mono? Pirata. ¿Qué dijo? ¿Qué dijo, hombre? ¿Qué, cuál es el miedo?
1: Viernes.
0: Estoy tirando a lunes. ¿Qué es eso?
2: Y todo por hoy es viernes.
0: ¿Cómo dijo? Mira.
1: Viernes.
2: Y todo por hoy es viernes.
0: Que responda el pirata. Aquí.
1: Aquí no hay ni uno, papá.
0: Aquí.

Vamos a sonar esta canción completita y luego le tenemos algo bien bacano ahí para el próximo viernes. Ya les voy a comentar de qué se trata, pero ustedes tranquilos, ¿eh? Luego de esta canción vamos. Aprovechando que el Monofigura está de gira y el Pirata también. Tenemos algo bien bacano aquí el próximo viernes a las 2 de la tarde. Ustedes pendientes.

0: Zapatero. Una toa grande, saludan a toda tu gente, al pelado José y a los vales mías, a los electricistas, a los plomeros. Mi vale DJ Emirito González.
1: Emirito.
0: La gente del Rey Turbo.
1: Emirito le da miedo saludarme, el Rey Turbo.
0: Sí.
1: O sea, el Leo que lo regaña. ¿Lo regaña el Leo? El Leo como que lo regaña.
0: Yo también fui una vez a Rey Turbo y tampoco me mandó coba.
1: No me saluda, el Leo como que lo regaña. Emirito, busca huicho.
2: Ah, Emirito, ¿y esa parte da?
0: A mí tampoco me manda coba.
3: Pero a uno con
0: coba. Bueno.
3: Donde no todo el mundo lo
2: hace. Mi compadre Edwin Indra.

0: Julio Infante, mi hermano. Salúdame a Julián Piedemani. En vivo, mi hermanito. Lo que necesites de este lado, tú eres de los míos. Ya tú te la sabes. Vamos allá.
1: Sí. Una,
0: una cosa seca para mí, vale. A

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0: ¿Y cuándo es mono? El próximo viernes. Sí, señor. O sea, una nómina bacana, Biopira, para el viernes.
1: Sí, señor. Los muchachos están por ahí en las redes fuertes. No, yo he pillado el bailecito, el TikTok. Mono, tú lo bailaste, ¿no?
2: Video. Te voy a tirar la plena que esa cancioncita que tiene el Dawi, que todo Lambón es traicionero, es buena.
1: Es buena, esa es buena.
0: Y también. Y mientras yo me lo doy.
1: Ese es de TikTok, ese es de TikTok.
0: Ese del Polo Norte se llama, ese también.
2: Polo Norte. Vienen para acá, para Dominicana.
0: El próximo viernes. El próximo viernes. Vamos con todo, me dijo mi Valo Balduarte, que es el manager. Ya sí que vamos a aprovechar que el Mono y el Pira están de viaje. Compa, eso va.
2: No, yo me voy de 23, 22, pero sí voy a escuchar la vaina.
0: Dale.
2: Y si me puedo acercar, a ver.
0: Hágale también, mi hermano.
2: Porque Dawi es bueno.
0: Sí, señor.
2: Ese negrito bueno.
0: Sí, y bueno, y Tropicana, que bueno, tocaron la puerta. Y tú sabes que aquí apoyamos a la gente que se lo merece, la gente que está en el play, la gente que, bueno, toca la puerta de nosotros. Y bueno, Tropicana, la emisora diferente que ayuda a la gente.
2: Sí, porque las veces que yo he estado con el Dawi, siempre respeto, ¿no? Dice, maestro, entre, maestro, entro yo. ¿Qué hacemos? Escucha esta canción. O sea, vale, me pide el concepto, está bien.
1: Te tiene presente. Te
2: tiene presente. Claro. Y ese es un DJ que quiere salir adelante.
1: Así es, hay que apoyarlo.
0: Y la hacen bien.
2: No come y
1: quiere. Vale, bueno, vale, bueno. Vale, tiene su vaina, vale. Chique.
0: Ajá. Bueno, entonces, el próximo viernes va a estar aquí.
1: ¿Viernes qué? 18.
0: Viernes 18. ¿El viernes qué? 18, sí.
2: Viernes 18, claro. Bueno. No, el viernes no.
1: Espérate, hay que mirar la fecha para ver acá.
2: El 18 es domingo.
1: 18 cae viernes, mono. ¿Qué? Hostia, tío, es allá en España que cae 18.
2: Hostia, tío. Son unas piripollas.
1: Lo que pasa es que hay un día de diferencia, ¿no, Jessy?
0: Total. Bueno, Waldo. Bueno, Waldo.
1: Ya tienen calendario allá.
0: Bueno, Valdo Arcia, prepárate, mi hermanito, que vamos con todas.
1: Osvaldo Arcia está en sintonía.
0: Sí, señora, ahí está.
1: Osvaldo me dejó esperando. Te quiero bastante, Valdo Arcia.
0: De los míos.
1: Osvaldo le aspira a piano.
0: Bueno, listo, Valdo, mi hermanito. Estamos cuatro ahí. Vamos para encima. Pues. No, esta no es esta. Mira, esta.
1: Dale, ayuda para encima, amor.
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0: conocer.
1: Y el vale va para adelante.
0: No, no, no, ya el vale mandó hasta el adelanto, así que no está llamando a nadie. Él no va a meter su adelanto, ya dejen de estar metiendo pie.
1: Y ya yo bueno.
0: Y así el adelanto está. Ah, pero ya bueno. Tira guinda, Jessy, de los que fueron.
2: No tenga nada que
3: el mono figura.

0: ¡Un ejemplo!
1: Me estoy riendo de una publicación que hizo el Pavo del 7 y mencionó algo ahí. Si este man le debe algo a Tropicana, porque él salió de Tropicana. Y los otros también le están comentando que bacán. Nosotros aquí no decimos de un... No,

0: Mira, ya. Estos son los que van a espelucar España.
1: Padre
2: Mendoaria, el payaso.
0: Mi compadre mono figura.
2: La compadre Jorge.
0: Y otra vez. Ajá, háblalo.
2: Ay, compadre Jorge.
0: Estoy esperando que hables.
2: Ajá. No, usted me está diciendo que estos son los que van a espelucar. Allá en Hostia, tío. En España, en Lipolla. ¿Cómo es la polla
1: y Lipolla? Vamos primero para Madrid, España.
2: Madrid, España,
1: Madrid,
2: y después.
1: España, y después nos vamos para Marbella.
2: Madrid, España, y ahí nos vamos para. Hablando mexicano.
3: Vengo travieso.
2: Bueno, para esta sintonía, mi compadre en Otorroguay, el mecánico, y el Memo Suzuki. Vaya, Memo Suzuki.

0: Hey, mono, tengo pausa para comerciales ya, mi hermanito, pero bueno, rápido vamos a tirar aquí la... Sí, vale, tú vas volando.
1: Bueno, yo te voy a comentar que yo el 20 estaré en la Marciteca, el 20.
0: Venga, pirata, pero...
1: Estoy en la Marciteca, yo, en la semana que yo te iba a traer invitado. Yo estuve el lunes pasado en la Marciteca.
2: Con el Chamba.
1: Oye, Chamba,
2: bacano. ¿Cómo le hueves, tío?
1: Oiga, ¿sabes que Chamba oye, es bueno ahí?
2: Fíjate la discoteca, ¿cómo está esa discoteca?
1: Bacano, elegante. Mi compadre Ronnie, DJ. Rock mi DJ.
2: Y el DJ Guavino.
1: Bueno, esa es la ruta tuya, ¿verdad?
2: Repórtate. Sisa.
0: Ajá.
1: Ya, ¿y para dónde va?
2: Bueno, limpio.
1: Yo el domingo este...
0: ¿Ayú a su merced?
1: Este domingo estamos a 12 más 1.
0: ¿Sí? Hostia, tío.
1: Hostia, tío. Bueno, estaremos ya con todo en Villanueva. Primero vamos para San Pacho. Cumpleaños ahí, va el bolo conmigo.
0: Oh my God.
1: Oh my God.
2: Ya eso que cayó a su merced, ¿no? Usted es español.
0: No, y también va para los Estados Unidos, así que tiene. Oh my God.
1: Oh my God.
2: Oh my God.
1: Si tú mongo el probable es Javier Fire.
2: Vecino que se respete.
1: Javier Fire. So, welcome my show.
2: No. Si la icotea no lo quieres votar, muéstrala por la cabeza, muéstrala.
0: Yo porque si yo le meto el dedo en la boca, me tiene cogido, no joda.
2: Ella se tranca, ella sola.
0: Me tiene cogido, no joda. El campesino que se respeta. Yo cada vez que veo ese video, pirata. Ahora lo voy a ver, tengo ganas de reír. Yo ese video.
2: ¿Quién era rey? Tiene que ver ese video.
1: Ah, bueno, estaremos con todos, yo Jesse. El domingo estaremos en San Pacho y después para Villanueva. El lunes voy para los Moningotes de Cobre William. Voy con el Chamba también otra vez. Duelo con duelo, clásico con clásico. Estaremos con todo el lunes 14. Estaremos con todo también el 18. Bailecito ahí, yo me llamo Sergio Vargas. El Oveja yo ahí en la Trinidad. Eso queda por diagonal al colegio
0: Fernando
1: de Baela. Okay. Ahí mismo. Juan Pablo Caucho ese tablú ahí mismo. El 19 estaré en Villanueva otra vez de nuevo con los Pitbull en Villanueva, los propios Pitbull. El 20 me voy para Mandela y tengo el baile con el Gary, que va a la inauguración con el Gary, que va para encima.
0: Ya lo pintaron, porque me iba el dibujo del Gary y me dijeron que...
1: Me pintaron en el frente de la cara.
2: ¿Ah, sí? Sí, sí, ese es el Gary de la Piedra Bolívar.
0: Sí.
2: ¿Va a salir otra vez?
1: Sí, ya.
0: Ey, el mono lo pintaron, ahí, él es el dibujo de...
2: Sí, mono.
0: Sí, sí.
1: Ah, pues.
0: Y el mono tiene que sentarse al frente para ver si el pico está sonando bien o está mal.
1: Yo me tengo que poner al frente.
0: Él se quiere poner al frente.
1: La gente está diciendo, mirando aquí.
0: La gente eres
2: tú mismo.
1: El 21 estaré con todo en Bayunca, ahí con todo de Mejía. El 22, 23, con el favor de Dios, vuelo para
2: ¿dónde?
1: España.
0: Hostia, tío.
2: ¿Cómo va cuando usted llegue ahí al aeropuerto?
0: Oh,
2: que le digan, o sea, que ellos te digan en su idioma, buenas, ¿cómo está? Bienvenido. ¿Qué le dice tu mono?
1: Pues joder, tío. Necesito unas piripollas. Voy a buscar unas piripollas.
0: Para atrás.
1: Pero no, que no piripollas, son unas chirimoyas. Ya, no entendieron. Entonces, estaré el viernes, estaremos en Madrid, España. Ahí me está esperando el Yamal que vino aquí, ese día que vino Yamal, cuando vino.
2: Sí, va para baile, tío.
1: No, él llegó y me encontró conmigo aquí en la playa.
2: Ajá.
1: Y me dijo, oye, tú vas para allá, yo vi la comunicación.
2: Sí,
1: Yamal. Entonces ahora, digo, yo voy a estar en Madrid, o sea, ya no nos vemos.
2: Ya nos pillamos.
1: Ya, eso es el viernes, el sábado estaremos con todos en Marbella. Y ahí sale una venita para Polonia y el palante pare de contar. Al 11 voy para Medallo. Hostia, tío.
0: Y para Bogotá enseguida en mismo.
1: Bogotá ahí mismo, me bajo y
2: de Medallo para Bogotá
0: enseguida. O sea, usted se va a perder como un mes del programa.
1: No, nada más 15 días. Oye, 15 días. No se
2: está fuerte, va.
0: Está pegado. Bueno, muchachos, tengo pausa para comerciales. Bueno, nos pillamos entonces, pues. El próximo viernes llega por acá, que vamos a tener a Darwin el DJ. No,
1: viernes me acerco por acá.
0: Llégate por acá, que eso va. Vamos para encima, pues. 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
2: 3:47 minutos en Colombia.
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2: 3:48 en Tropicana, la emisora más bacana.
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4: 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Son las
2: 3:49 minutos en Colombia.
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3: Son las 4 de la tarde. 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
6: 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En Tropicana son las...
7: Oiga, ya son las 4 de la tarde con 44 minutos. 4:44.
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11: 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Son las...
7: Oiga, ya son las 4 de la tarde con 45. 4:45.
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7: 4:46 en Colombia, 4:46.
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0: Son las 5 de la tarde. 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

0: Oiga, ya son las 5 de la tarde con 16 minutos, 5 de la tarde con 16. Y a partir de este momento arranca Súbele el Volumen. Por supuesto, con la programación de Freddy Sensación Long, bajo la dirección de Javier el Gato Cano, quien les habla es DJ Jeremy Jackson. Claro que sí, por supuesto, el Mosni, el San Andresano, claro que sí. Oye, por supuesto, no vengo solo, vengo acompañado, porque desde las calles me sigue acompañando mi hermano Yesid Cano. Me dice que está prendido el fin de semana. Y que por supuesto ya debe, me imagino que ya debe estar enfriando, debe estar calentando, ¿no, mi hermano?
1: Hey, mi hermanito, la estamos pasando bien bacano, viejo Jeremy. Enfriándome como tal, no, ahorita. Un poquito bajito ahí, mi hermanito. Bueno, le quiero comentar, mi hermanito Jeremy Jackson. Hey, bienvenido, buenas tardes, mi hermanito. Gracias por estar ahí con nosotros. Gracias por estar conectado con Tropicana Estéreo. Y bueno, enfriando, ahora sí le digo, como tal. No, apenas vamos para esa. Estamos esperando que llegue el sponsor, mi vale, Gambia de las Palmeras, que está por ahí. Me dice, Jesse, y ahorita voy a caer allá en la Fuente de Soda y Licorería La 62. Estamos exactamente en toda la avenida Daniel Emetre. Bueno, y estamos con el personal de Águila Live. Obviamente, seguimos por la calle de Cartagena pasándola muy bacano. Y es que porque tenemos muchos premios, aparte de los premios, ¿cuáles son? Bueno, tenemos boletos para el cumpleaños del Papi Chagua, que va a ser aquí, diagonal, el campo de softball del barrio Canapote. Y bueno, ¿cómo se lo ganan? Con Águila Live compran dos cubetazos, ya varias personas aquí han comprado sus cubetazos y se han ganado su boleta. Así que Jeremy, de esa manera le digo bienvenido, buenas tardes a usted y a todas las personas que están conectadas con Súbele el Volumen de Tropicana, la emisora más bacana. Hoy sigue la ruta de Águila Live y Tropicana, la emisora más bacana de Colombia.

0: Oiga, son sus éxitos del fin de semana. Esta canción que está pegadísima en las calles de Cartagena, ¿no? En cada rincón de Cartagena, en cada estadero suena esta canción. Un éxito del maestro Junior Jiménez. Suena hasta ahora en los 97.5 de Tropicana, la emisora bacana de Cartagena. Oye, por supuesto, seguimos desde las calles con muy buena información. Por ahí está mi hermano Yesir Cano, me dice que están a los lados de Canapote. Por ahí me dice que por la compra de cuántas frías, Yesir, por la cuenta de cuántas frías.
1: Por la compra de dos cubetazos.
0: Dos cubetazos. Así,
1: facilito. Dos cubetazos se gana su boleto para ir nada más y nada menos que al cumpleaños del Papi Chagua. O también puede reclamar su boleta para el concierto de la Timba que tiene de amor y amistad.
0: O sea, la gente escoge.
1: ¿Cómo?
0: La gente escoge.
1: Compa, la gente escoge. Si quieren los boletos de amor y amistad con la Timba o quieren los boletos para el cumpleaños del Papi Chagua. Así de fácil.
0: Oiga, lo que quieran. Qué bien, excelente.
1: Y si me preguntas cuántas frías llevamos, pensé que iba a tomarme una, pero me tomé media, Jeremy.
0: Hombre, ¿cómo así?
1: Ya lo explico en interno por ahí. Pero bueno, de momento le cuento que estamos en Fuente de Soda y Licorería, La 62. Aquí estamos sobre la avenida Daniel Lemetra, hoy con Tropicana Estéreo 97.5, la emisora más bacana de toda Colombia, con Águila Lari, porque sigue la ruta de Águila Lari y Tropicana Estéreo en este viernes fin de semana. Compa, champeta, vacilón, pasándola bacanito, mejor dicho, con Tropicana Estéreo. Y también quiero invitar para que compren los cubetazos, dos cubetazos, y reclames tus boletos. Bueno, nuevamente les repito, para el cumpleaños del Papi Chagua aquí en el campo de softball del barrio Canacote, que es este fin de semana. Y también los boletos para ir al conciertazo que tiene la Timba, Amor y Amistad, lo que ustedes quieran. Eso con Águila Live y Tropicana Estéreo. De momento les cuento. Fuente de Soda y Licorera, la 62, hoy con Águila Live y la 97.5 Tropicana Estéreo en el fin de semana.

0: 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En Tropicana son las...
1: Oiga, son las 5 de la tarde con 43, 5:43.
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Oiga, desde ya vamos sintiendo todo ese ambiente novembrino, claro que sí. Ya huele a espuma, huele a maicena. Porque aquí en Tropicana...

0: Oiga, por supuesto, sí, ya saben, recordarles que el lanzamiento de la fiesta es el próximo 16, esta semana que viene, ¿no? Y con toda esta emoción y con toda esta alegría, seguimos desde las calles, por supuesto, con todo el equipo de Águila Live, para que ustedes gusten este fin de semana una águila bien fría, pero bien fría, ¿o sí o no, Jessy?
1: Hey, Jeremy, ¿tú sabes dónde está Tropicana, donde estamos nosotros? Está la Tropa Roja, compa, ahí lo que llegan son sponsors. Uber Guzmán, el tiburón de Boca Grande, por ahí nos mandó algo bien bacano con mi compadre Gambe Las Palmeras para que nos compráramos nada más y nada menos que dos cubetazos de Águila Light.
0: Oiga,
1: un abrazo para vale Uber Guzmán, el tiburón de Boca Grande, que está también por ahí en la sintonía Tropicana. Pero bueno, les queremos comentar que estamos directamente desde la Fuente de Soda y Licorera, la 62, aquí en toda la avenida Daniel Lemete con Águila Light, mi hermanito. ¿Qué hacemos por acá, compa? Promocionando la cerveza más fría que tiene Colombia, la cerveza que está acompañada de la champeta. Y sabes dónde está la champeta, y está Águila Light, compa. La champeta pega con Águila Light. Opa, un vacilón de eso bacano, y usted con su hembrita y tal. ¿Qué es lo que le provoca a su hembrita cuando usted está tomando, vio, Jeremy?
0: Oiga, por supuesto, una águila light, pero bien fría.
1: Bien fría, mi hermanito. Un dominguito que usted hace asado con su suegro, ¿qué es lo que le provoca al suegro, para ver?
0: Águila Light, por supuesto, claro que sí.
1: Ahí entonces, yo que estaba en esas parrandas. Pero bueno, mi hermanito, la intención que estamos por acá con Tropicana es serio, es que, bueno, que la gente siga llegando y por compra de dos cubetazos se gana la boleta para el cumpleaños del Papi Chagua aquí directamente en el barrio Canapote, en el estadio de softball. O también, si quieres, te puedes ganar tus boletos para Amor y Amistad. Un abrazo, mi hermanito, para la Timba. Y bueno, Amor y Amistad con la Timba, obviamente, ¿no? Así que la gente conectada con Tropicana en serio, pasándola bacano. Águila Light, aquí seguimos hasta las 7 de la noche. Compra tus dos cubetazos y gana tu boleta. Así la estamos pasando con Tropicana, la emisora más bacana de toda Colombia.
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2: 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Son las...
0: Oiga, son las 6 menos 10, o sea, 5:50.
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0: Oiga, cambia el reloj, 5:51 en Colombia.
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0: son las 6 de la tarde. 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

0: Oye, con esta canción aprendemos el fin de semana. Desde los 97.5. Le ponemos sabrosura al fin de semana desde ya. Y toda la sabrosura la está teniendo mi hermano Yesid Cano desde las calles, por supuesto, con Águila Light. ¿Cómo vamos con esa actividad, mi hermanito Yesid Cano?
1: Hermanito Jeremy,
0: cuéntame,
1: hermanito, vamos. Esto está bueno, esto está bueno, está sabroso, mi hermanito. Bueno, gracias a Dios, pasándola bacano. Estamos directamente desde Fuente de Soda, la 62, licorera, ¿no? Aquí es sobre la avenida Daniel Lemaitre. Bueno, hoy con Águila Live y Tropicana Estéreo. Por ahí uno de los vales que han consumido bastante, mi vale Yesid. ¿Y cómo es que se llama el otro? El vale Yesid está por ahí. Y Heiner. Eider, por ahí, esos manes han comprado bastante cubetazos, yo Jeremy. Esos manes ya se quieren como que ganar todos los boletos, marica.
0: Sí, señor. Porque,
1: y, compa, me late que han mandado cubetazos pa' aquí, pa' allá. ¿Verdad? Tu padre Torito está contento, ¿sabes qué es lo que le gusta a él? Tu padre Torito, en esta hora que tiene aquí, pregúntame más o menos cuántas piezas ha tomado tu compadre Torito, papi.
0: Por lo menos, ya debe tener tres encima.
1: Tres no lleva.
0: No, uy.
1: De que quedaste bajito.
0: ¿Cuántas lleva entonces?
1: Tu compadre Torito Miami lleva 6.
0: Uy, esa ya lleva un cubetazo adelante.
1: Lleva 6 Águila Light, tu compadre Torito Miami. Pero bueno, la idea es que la sigan pasando bacana y por esa razón estamos aquí en Fuente de Soda y Licorera, la 62, sobre la avenida Daniel Lemaitre, hoy con Tropicana Estéreo 97.5. Con mi hermanito, la buena, ¿cómo hace para ganar los boletos? Compra tus 2 cubetazos y puedes participar de una. No participas, te lo entregan de una. La chica Águila, que se llama Keila Castilla, que está, mejor dicho, con la 10 puesta, entregando boleta por aquí, entregando boleta por allá. No solo para el Papi Chagua, que aquí va a ser en Canapote, sino también para el conciertazo de La Timba, de Amor y Amistad. De esa manera la estaba pasando bacano, Jeremy. Águila Light, Tropicana Estéreo, porque cuando está una champeta, ahí está Águila Light. Cuando uno tiene un asadito, un fin de semana, va a salir con la hembrita, vamos a compartir, mi amor. Compa, lo que uno tiene que pedir es Águila Light. O sea, que esa es la bien fría, vio, Jeremy.
0: Sí, señor, no hay más nada.
1: Hey, estuvieras contento y feliz por aquí. Mi vale Gambe tiene a tu compadre Torito Chaki. No la deja caer.
0: De lo lindo, y de lo bello.
1: De lo bello. Y con Uber Guzmán, el tiburón de Boca Grande. No, marica, esta manera están pasando bacano. Tu compadre Torito está feliz, ya te la dejo ahí.
0: Sigan disfrutando, mi hermano. Ya venimos con más información. Mientras tanto, los dejo con este éxito de Mario Ortiz.

0: Oiga, si esta canción no suena los fines de semana, por lo menos 3-4 veces el sábado y 3-4 veces el domingo es poquito. Y si no suena es porque no es fin de semana. Oiga, le dicen la propia Boyona. Éxito de Envidia Bell. Y por supuesto debe sonar aquí en los 97.5, la emisora bacana de Cartagena. Oiga, y seguimos en las calles con mi hermano Yesid Cano y todo el personal de Águila Live. ¿Cómo la están pasando, mi hermanito Jesse? Cuéntamelo todo, hombre.
1: Oiga, Jeremy, de verdad que la estamos pasando muy bacano, mi hermano. Estamos directamente en la fuente de soda y licorera, la 62, exactamente en toda la avenida Daniel Lemaitre. Y bueno, estamos con Águila Live. Águila Live, compa, que la está tirando por la ventana. De verdad que sí, bueno, no. La está tirando toda la casa, tío Jeremy. Toda la casa y todo el edificio. Oiga, venga, le quiero comentar algo bien importante. Hay algo que resaltar. Y es que definitivamente, si usted está aquí en el sitio y compra sus dos cuetazos, compa, se puede ganar sus boletos. Puede ser para el cumpleaños del Papi Chagua, que es aquí en el campo de softball de Canapote, o puede ganar también sus boletos para ir al conciertazo de Amor y Amistad de la Timba. Bacano. Mi vale Heiner y el peladito Jesse. No joda, estos manes, vamos. 6 cubetazos han tomado estos manes. Mierda, qué bacano.
0: Qué peligro.
1: Tu padre Rambulito está contento y feliz.
0: Es un peligro.
1: Llégate, ven. No, mi compadre Rambulito, le voy a preguntar aquí al aire cuántas frías se ha tomado. Ya perdí la cuenta. Rambulito, ¿cómo está mi hermanito? ¿Cuántas fritas estás tomando el día de hoy?
2: Este, mi compadre Jeremy, le voy a decir la verdad. Porque usted sabe que yo estoy en dieta solo fruta. Me he tomado 3, pero estoy con ganas de tomarme un cubetazo.
1: Lleva 10, te voy a enviar la foto, yo, Jeremy, ahí para que veas tú cómo es la película. Pero de momento no, donde hay champeta, donde hay vacilón, la gente disfruta. Y bueno, tiene que ser con Águila Live, mi hermanito. Si hay un asado, compa, Águila Live bien fría. Si va a salir con una noviecita por una discoteca, compa, tomás eso Águila Live, sale que está de moda. Si o qué, vio Gambe, ¿usted qué se toma?
3: Mi hermanito Águila Live, ya llevamos 3 cubetazos de Águila Live. Aquí está sabroso el Canapote con mi compadre Yesid.
1: Erda, mi compadre Gambe, compa, lleva 3 cubetazos el solito. Pero bueno, Jeremy, ya sabe, entonces por la compra de 2 cubetazos se puede ganar sus boletos para el cumpleaños del Papi Chagua aquí en el barrio Canapote, en el estadio softball, o por los boletos para Amor y Amistad con la Timba. Eso es lo que estamos viviendo en esa oportunidad con Tropical Estéreo 97.5, directamente desde la fuente de soda y Licorera, la 62, con Águila Live Tropicana.

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1: Oiga, ya son las 6:38 minutos en Colombia.
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0: Y por supuesto, acompañado de una águila light bien fría, ¿sí o no, mi hermanito Jesse?
1: Oiga, Jeremy, claro, pasándola bacano. Toro, colabórame ahí, porque voy a entrevistar a la chica de Águila Light, que se la está echando, compa, se la está echando. Convenció a mi vale Torito de que comprara 12 cuetazos, ¿cómo te parece?
0: La veo bien, la veo excelente.
1: Compa, convenció a tu compadre Torito, ¿cómo estás, Keila? ¿Cómo vamos? Ven, habla. Esta tiene pena. Bueno, mira si lo tiene un par de convencimiento bueno, que convenció a tu compadre Torito. Un abrazo para mi vale Jesse y el pelado Heiner. Ahí están también en la sintonía Tropicana Estéreo, pasándola bacano. Gambe, ¿cómo te sientes, mi hermanito?
2: Hermanito, bien contento aquí con Tropicana y aquí en Canapote. Mira, ya llevo como siete sin pa. Cubetazo.
1: No, saludos para toda la gente que hasta ahora está compartiendo. Y qué bacano, yo, Jeremy, que sigamos por acá, conectados con Tropicana Estéreo 97.5, directamente desde este punto importante de la ciudad de Cartagena. Estamos sobre la avenida Daniel Lemaitre, y bueno, se llama Puente de Soda y Le Correra la 62. Compa, ¿usted no se ha tomado ni una, sí o qué? ¿O usted mandó a pedir algo ahí abajo para tomarse allá? Porque no podemos estar nosotros acá, lleno y usted seco allá. Si no, avise para que estos manes le manden el negi y pide una vaina bacana allá abajo, en la tienda, en la refresquería.
0: Oiga, pero por favor.
1: Bueno, póngase pila, que tiene queja. Usted nada más grite que de acá lo escuchamos.
0: Hágale, mi hermanito, claro que sí.
1: Bueno, ven, te quiero comentar, Jeremy, ya para terminar, que las personas que quieran ganar sus boletos para el cumpleaños del Papi Chagua, que va a ser aquí en el campo de softball de Canapote, tienen que comprar nada más y nada menos que dos cubetazos y listos de Águila Light, compa. Eso es facilito. Aquí un poco de gente ha ganado. Esto está bacano aquí, Jeremy. Y si no, para el Papi Chagua, puede ganársela también para morir a amistad con la timba. Lo que quiera, simplemente con dos cubetazos. Así de fácil, con Tropicana Estéreo. Y compra, recuerde que donde hay una champeta, ahí está Águila Light. 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Eso es lo que estamos viviendo con Tropicana Estéreo 97.5, la emisora más bacana de toda Colombia.
3: 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Son las...
0: Oiga, ya son las 6:50, 6:50 en Colombia.
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2: Son las 7 de la noche. 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